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1: 7:05 de la noche, bienvenidos a esta última hora de Amantes del Círculo Polar. Un saludito para esos diamantes de la temporada que siempre están ahí al otro lado de nuestra línea de WhatsApp. Recuerde, 324-137-1393. 324-137-1393. O también nos puede saludar a través de nuestro TikTok, de nuestro canal de YouTube, @laud_laudestereo, para que vaya y se conecte con nosotros y vea cómo empezamos a las 5 y cómo salimos a las 8. Si salimos despelucadas, si salimos igual, si salimos radiantes, todo eso usted lo puede ver allí a través de nuestras plataformas en vivo. Y bueno, en esta última hora vamos a premiar a los oyentes que estén conectados con nosotros, porque tenemos una sorpresa muy, muy interesante. Imagínense que yo no conocía el concepto de burlesque, pero el burlesque es una muestra, haga de cuenta, y se los voy a explicar así, cómo sale en imaginación. Usted va a un escenario, ¿cierto? Y ahí puede encontrar varios shows que se unen en una misma función, aunque no tienen un mismo hilo narrativo. Es decir, puede encontrarse música en vivo, luego viene el artista de circo, luego viene una muestra de repente teatral, luego viene algo más de danza, y así se va formando el burlesque, que esta vez viene acompañado del varieté. Es decir, nos vamos a encontrar una apuesta sensacional y única en Bogotá, que se llama el Shot de Burlesque. Tenemos artistas muy importantes que se van a encontrar en un mismo escenario a través de diferentes momentos, y usted junto con un acompañante va a poder hacer parte. Solo tenemos un pase doble, así que esté muy atento porque les vamos a contar de qué trata este evento.
2: Bueno, pues en este show se van a reunir varios artistas de distintas estéticas y lenguajes escénicos. Por ejemplo, va a estar Amaranta, ella es una bailarina exótica de danza tribal que explora el misterio desde referencias orientales. Va a estar Lior Avalon, él es cantante, artista burlesque, también que combina música en vivo con teatralidad y también con humor. Freya Bathorian es otra de las artistas, es una artista drag que lleva también al escenario pues una propuesta inspirada en el horror, la fantasía y también lo absurdo. Va a estar Miss Purple Succubus, artista burlesque también. Construye también una estética como de fuego, de seducción. Madame Bathory es un performance de burlesque, chair dance, pole dance, y cuya propuesta gira alrededor de la fuerza y la dominación estética. Victoria von Mordlich, ella es cofundadora y directora creativa del colectivo, artista de burlesque también, drag, freak show y fire play. Y por último va a estar Anatolia, otra artista burlesque de chair dance, que combina también humor y elementos de ilusionismo.
1: Pues imagínense ustedes que esta es una mezcla bastante, bastante clave, porque viéndolo estaba narrando Gio, vamos a encontrarnos, como haga de cuenta, en un camerino, ¿no? Vamos a tener, en un cabaret, perdón, vamos a tener fuego, vamos a tener drag queens, vamos a tener apuestas circenses, luego música en vivo y una mezcla que es de 7 momentos. Esto se va a dar en el Parkway, en un lugar muy importante, y usted que está allí del otro lado de esta frecuencia sonora va a poder hacer parte. Estamos hablando de L'Étendard, que es un espacio muy importante cultural que tenemos en Bogotá. Solo tenemos un pase doble, así que vamos a invitarlos a que participen. Lo primero que tiene que hacer es guardar este número, 324-137-1393. Tenemos a Amaranta, Lior Avalon, Freya Bathorian, Miss Purple Succubus, Madame Bathory, Victoria von Mordlich, Anatolia, y todo esto gira en torno al cuerpo, a la sensualidad, a la magia, a esas artes histriónicas, pero diferentes. Va a ser un show que seguramente lo va a sacar a usted de la zona de confort y se va a divertir muchísimo. ¿Cuándo es? El 12 de septiembre. Estamos hablando...
2: sábado.
1: Ay, sí, señora.
2: Este sábado,
1: 12 de septiembre. Así que vaya levantando la manito al 324-137-1393. Y vamos a hacerlo muy fácil. Vamos a entregar ese pase ya mismo al oyente, a la oyente que nos escriba a través de nuestra línea de WhatsApp y nos cuente qué es el burlesque. Esa persona que nos cuente qué es el burlesque se lleva este único pase doble que tenemos para este shot de burlesque. Estamos hablando de artistas que llegan a Bogotá en este gran espectáculo, una apuesta osada y diversa que llega a través de un colectivo de más de 10 años de trayectoria. Circo, drag, baile en vivo, música, baile, mejor dicho, está sensacional. 324-137-1393, levante la manito y díganos qué es el burlesque. Y así de fácil se va a disfrutar de este buen shot de diversión. Mientras ustedes lo hacen, aquellos que están desparchados este sábado, vamos a ir rápidamente a nuestra línea de WhatsApp, porque ahí nos están escribiendo.
3: Sí, imagínense que por aquí Daniel ya nos tiene dos historias, bastante, digámoslo así, como un poquito fuertes. Pues resulta que nos dice, hace casi un año se fue una gran amiga, la hermana entró en una depresión durísima, la acompañaba, pero hablaban poco. Sin embargo, ahí estuve cuando me llamó, le contaba historias de la música y en algún momento logró hacer clic y salir adelante. Gracias a la música, que también me ha levantado en momentos difíciles.
1: Daniel, qué bonito lo que nos cuenta, además porque hoy estamos hablando del día, ¿no?, de la prevención del suicidio. Y yo creo que el hablar y escuchar una buena canción, una canción, sí, con la que uno se identifique, sin duda alguna, es parte clave de esto.
3: Sí, y también, bueno, ya con el tema del día, dice, con respecto al tema del día, cuando era niño y visitábamos a la abuela los domingos en la tarde, de regreso a casa, anocheciendo, caminábamos a casa, imagínese caminando,
1: ¡ay!,
3: y pasábamos por una calle donde había un diablo grande pintado en la pared. No le decía nada a mis padres, pero hacía temblar. Hasta que un día me paré de frente y le grité fuerte, algo muy mugroso, diablo, le dijo.
1: ¡Mugroso diablo!
3: Ahí le perdí el miedo.
1: ¡Ay, qué buena historia! Sí, yo creo que cuando uno ve así como imágenes del diablo, las sombras o esto, usted se asustaba muchísimo.
3: Pues sí, es que suena una cosa tenaz. A mí también me pasaba con sombras, digamos, en el cuarto, pero cuando yo era más pequeña o cuando algo se movía, pues... Yo le tengo miedo a las arañas, entonces como algo que medio se mueve, yo soy como, ¡no!
2: No, a mí todavía me pasa porque, bueno, me pasa en el sentido que cuando vengo a acompañar los amantes, voy llegando a mi casa, ¿no? Hay un árbol, usted cruza la calle, cuando cruza la calle, ¿no?, va usted subiendo el pie del andén, hay un árbol, ¿no? Y es como si el árbol tuviera como una especie de hueco, ¿no? Pero es como la óptica que uno tiene a estas horas de la noche, ¿no?
1: Oh,
2: y
1: Dios,
2: pareciera que hubiera una persona ahí metida.
1: Uy,
2: entonces uno,
1: ay,
2: se pega un susto el macho.
1: Se pega la revisadita y corra.
2: Sí, mira.
3: Ya me la imagino a ella yendo a revisar y después yendo a correr.
2: No. Padre, claro, rápido. Ya después que lo identifiqué, ya, ok, ya no me asustó. Pero a mi hijo también una vez le pasó, uy, yo pensé que había alguien ahí. claro, porque da esa óptica.
1: Es que sí, yo creo que uno de niño además también tiene mucho esa imaginación ahí abierta. Y de repente vienen esos sustillos. Así que bueno, hoy recuerden, esa es la pregunta del día. ¿Qué historia de miedo le contaron de niño y todavía recuerda? ¿Qué leyenda? ¿Qué personaje de pronto da un poquito de miedo? ¿A dónde nos puede contar? A través del 324-137-1393. Y vamos justamente a presentarles, antes de todo, de seguirlos leyendo, una apuesta musical que viene a acompañarnos este fin de semana en la ciudad, y es que Jazz al Parque se toma Bogotá.

0: se prendió la fiesta al lado del jazz que se toma Bogotá con los sonidos latinoamericanos. Y vamos a saludar en ese momento a la curadora de Jazz al Parque 2026, Daniela Gura, que nos está acompañando a esta hora de la noche. Bienvenida, ¿cómo está?
1: Hola, buenas noches, muchas gracias, muy feliz de estar aquí. Les saludo desde el Bogotá Music Market, como pueden escuchar un poquito de ruido de fondo, pero aquí estoy feliz de estar con ustedes de nuevo en la U Estéreo.
0: No, Daniela, gracias por apartar ese espacio, por esa paciencia y sobre todo por ese trabajo curatorial, que no es nada fácil, de traernos este evento de Jazz al Parque, que además tiene una cartelera bastante prometedora. Cuéntenos cómo ha sido ese trabajo de este año y todas esas sorpresas que trae Jazz al Parque 2026.
1: Pues este año nuestro enfoque curatorial es el jazz de Latinoamérica, es ver qué pasa cuando los lenguajes latinoamericanos de distintas latitudes de nuestra región se conectan con el jazz y con otros lenguajes. En todos los festivales de jazz del mundo siempre hay jazz latinoamericano de alguna manera, pero hemos querido en esta edición 29 poner esas músicas completamente en el centro y completamente mirar hacia lo que somos y hacia lo que nos hace únicos, hacia qué está pasando en Bogotá, hacia qué está pasando en otros países como Cuba, como México, como Uruguay, qué pasa en otras regiones de Colombia, como Medellín, como Barranquilla, qué están haciendo los músicos colombianos que viven en el exterior, en la diáspora. Todo eso es parte de nuestro concepto de el jazz de Latinoamérica para Jazz al Parque 2026. Entonces tenemos apuestas internacionales como Sima Funk de Cuba, como Arturo Farril de Estados Unidos, como Iraida Noriega y la Tlapalería Don Chuy de México, Uli Costa desde Brasil. Por lo nacional tenemos el homenaje a los 20 años del cuarteto de Ricardo Gallo, que es quizás la única agrupación de jazz colombiano que ha logrado mantenerse vigente por 20 años, y tenemos también a Madera Jazz, una agrupación joven de Medellín, y a Domingo Sánchez, Territorio Gauta, desde Barranquilla, y todo eso sumado a las 8 agrupaciones distritales de Bogotá que dan que tenemos ahora mismo en el jazz colombiano.
2: Claro, claro, Daniela. Y este año, por ejemplo, Jazz al Parque parte de una pregunta bien importante, que es ¿qué ocurre cuando el jazz se encuentra con las músicas tradicionales de América Latina? ¿Qué respuestas cree que va a encontrar en el público durante esta edición?
1: Bueno, creo que van a encontrarse distintos tipos de público. Yo no estoy pensando, no pienso en el público, sino en los públicos. Y eso me emociona muchísimo porque ya quiero ver qué va a pasar cuando el público de una propuesta joven y prometedora como Facundo Balta de Uruguay, que es un chico muy joven que estuvo en el concierto de Jorge Drexler como invitado especial hace una semana y ha tenido una pequeña gira por Sudamérica, atrayendo público muy joven. ¿Qué va a pasar cuando el público de Facundo Balta se junte con el público de Arturo Farril, que es una de las leyendas del jazz afrolatino, que nunca ha tocado en Bogotá y ha acumulado por más de 40 años varias generaciones de público? Entonces, eso es muy emocionante y es lo que vamos a vivir. ¿Qué va a pasar cuando se junten esos públicos?
0: Sí, y es tremendo porque yo creo que venimos de un estigma, ¿no? Un poco ya antiguo y mandado a recoger, digámoslo así, de que el jazz era una música de ascensor, sofisticada, solamente para ciertos eventos.
1: Exacto, y solamente para cierta gente, además, que para gente mayor, que es lo que siempre me han dicho a mí, que para gente de cierto estrato social. Y Jazz al Parque es en la prueba de que eso no es así, porque un festival de jazz en una ciudad como Bogotá, en donde tú puedes meter hasta 30.000 personas, eso es un público que no va a ser homogéneo de ninguna manera, y ahí estamos todos escuchando jazz, gente muy distinta. Entonces, Jazz al Parque es una prueba de que todo esto, que todos estos estigmas son solo eso, son estigmas, no son hechos, porque va mucho más allá en género.
0: Sí, y es que eso es lo clave, yo creo que realmente de este evento, y que también es un evento que ya tiene bastantes años, ¿no? Se ha logrado mantener, empezó como este grupo de melómanos, y hoy en día estamos hablando de uno de los festivales más importantes que tenemos en la ciudad. ¿Cómo fue para usted, Daniela? Sí, cuéntenos. Sí, Daniela. Le preguntaba que cómo fue para usted también hacer este trabajo curatorial, ¿no? Y sobre todo en la cuota distrital, porque tenemos artistas como Urpi Barco que hablan un poco de lo que es también la nueva música colombiana, ¿no? El traer el folclore y mezclarlo, por ejemplo, con el jazz. ¿Cómo fue también traer esa cuota distrital y todo el trabajo curatorial que hubo detrás?
1: Fue maravilloso descubrir, en cuanto a los artistas distritales, el estado en el que está el jazz colombiano actualmente. Yo me fui del país durante 3 años, y cuando volví a la curaduría del festival, estoy muy sorprendida con lo que encontré. Esta convocatoria distrital, les cuento, es particularmente especial por muchas razones. Nunca en la historia reciente del festival hemos tenido una convocatoria distrital tan nutrida. Se presentaron más de 30 propuestas a una convocatoria en donde son seleccionadas 8 agrupaciones. Se ve una renovación gigantesca de la escena. Uno antes veía como más o menos la misma gente en la convocatoria distrital y en los grupos de jazz. Ahora tú ves unas nuevas generaciones, ves gente nueva haciendo jazz, ves gente fusionándola con como lo hace Urpi, con músicas colombianas y latinoamericanas, con músicas indígenas, con música clásica, con afrobeat, con funk. O sea, es impresionante la cantidad de mezclas y de diversidad y de renovación. Y un último aspecto que quiero resaltar, que para mí es muy importante, es el aumento tan significativo en la participación femenina. Antes uno no veía mujeres en la escena del jazz colombiano, y en esta convocatoria distrital casi todas las agrupaciones que se presentaron y que aplicaron tienen mujeres, y eso es algo que a mí como mujer en el jazz colombiano me alegra muchísimo, porque es algo que ya hace mucho tiempo estábamos esperando. Y ahora que mencionas a Urpi Barco también, Urpi está lanzando un disco, Golondrina, que lo lanzó a principios de este año, que es el primer disco en la historia del jazz colombiano dedicado a las mujeres en esta tradición. Eso nunca antes había dado. Entonces, estamos viviendo un momento increíble, y las agrupaciones distritales son el síntoma perfecto de eso.
2: Claro, a propósito de ese cartel que reúne propuestas internacionales, nacionales, distritales, también, ¿qué tan importante, por ejemplo, es ese diálogo con artistas que vienen, por ejemplo, de diferentes lugares, y también con quienes están construyendo esa escena del jazz en Bogotá?
1: Sí, bueno, ahí eso es importantísimo. Hablando de la escena del jazz en Bogotá, es importantísimo conmemorar y homenajear el trabajo del cuarteto de Ricardo Gallo. Como les decía, es la única agrupación en la historia del jazz colombiano que se ha mantenido vigente ininterrumpidamente durante 20 años, y además que está conformada por 4 titanes, 4 figuras claves en la escena del jazz, las músicas experimentales, las nuevas músicas colombianas. Ellos 4 han sido pues maestros de todos nosotros, y también sacando un nuevo disco, una nueva etapa en la formación del cuarteto. Entonces también es importante, además de mirar hacia el futuro, como nos hacen mirar las agrupaciones nacionales y distritales, es importante el componente de memoria del festival. De esta agrupación que se formó hace 20 años en Bogotá, que ha girado por los más importantes festivales de jazz en el mundo, y que el Festival Jazz al Parque fue de alguna manera una plataforma para ellos, porque el Festival Jazz al Parque es, ante todo, antes que un festival, la gran plataforma de profesionalización del jazz colombiano. Entonces, eso es una de las cosas que estamos celebrando este año a propósito de proyectar lo de acá, lo que se hace acá y los procesos que han crecido aquí en Bogotá.
0: No, pues es muy de verdad interesante y gratificante tener un evento de esa magnitud aquí en nuestra ciudad, y yo creo que esa es una gran oportunidad para que recordemos el aprovechar, ¿no?, esa oferta cultural. Este fin de semana, Parque El Country, hay que ir, así que Daniela, déjenos esa invitación final, por supuesto, para que no nos perdamos los sonidos de Latinoamérica en Jazz al Parque.
1: Sí, nos vemos este 12 y 13 de septiembre en el Parque El Country. Vayan con sus familias, que es un espacio para todo público, gratuito, intergeneracional. Vayan con sus perritos, con sus mascotas, es pet friendly. Vayan a descubrir nueva música. Así no conozcan a las agrupaciones, vayan a parchar, a conocer gente nueva, a conocer música nueva, un espacio absolutamente único que no van a encontrar en ningún otro lugar de Latinoamérica, que es Jazz al Parque y Jazz al Parque 2026. Los espero ahí. Estamos muy, muy felices de poder darle, ofrecerle esto a la ciudad con todo el amor. Cada uno de los artistas que están en este cartel, les doy fe como programadora, están extasiados de estar acá. Entonces, vengan, no se pierdan el momento de compartir esta felicidad juntos.
0: No, claro que sí, y ya nos lo dijo Daniela, ¿no? Hasta Firulais va y disfruta de lo que es Jazz al Parque.
1: Totalmente.
0: Claro, es que es un evento para toda la familia y para todo tipo de familias. Gracias por acompañarnos, Daniela, y que siga disfrutando de todo lo que hay en el Bump.
1: Muchas gracias y nos vemos este fin de semana.
0: Bueno, pues son las 7 y 27 de la noche, ya lo saben, Bogotá se viste de jazz durante toda esta semana, así que ahí está esa gran oferta y nosotros también nos unimos a esa celebración aquí en Amantes del Círculo Polar.

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1: 7:33 de la noche, de donde vengo yo, ahí está acompañado Chuck It Down y esa canción que yo sé que más de uno disfruta siempre y la baila y la goza. Y bueno, les habíamos dicho que tenemos un regalito para ustedes para que vayan este sábado a Burlesque. Varios oyentes participaron, pero tenemos ese primerito, ese que escribió rápido y que además dio una respuesta correcta. ¿Quién fue, Lu?
2: So, redoble de tambores, porque resulta que Carlos Arrieta dijo, yo levanto la manito y digo, hola, buenas noches. El burlesque es un estilo de arte escénico que usa la sátira y la parodia, la sensualidad, para ridiculizar temas serios o destacar lo socialmente inaceptable. Carlos Arrieta Gamarra, gracias de antemano, escribió.
1: ¡Ay, qué bonito, Carlos! Bienvenido a esta comunidad, ¿no? Gracias por estar ahí reportándonos siempre en sintonía. Siga reportando para que sea un diamante oficial de la temporada. Pero mientras tanto, adivine qué, se lleva ese pase doble para que vaya a disfrutar de el shot de Burlesque y nos cuente cómo le fue, si salió de la zona de confort o no. Recuerde que esto es allí en el Parkway, así que gracias por estar ahí. Mándenos por favor su nombre completo, número de cédula suyo y el de su acompañante. Y a todos ustedes les recordamos que ya en contados instantes vamos a hablar un poco de esas historias oscuras, de esos cuentos que tienen quizás una narración un poco perturbadora. Por eso la pregunta de hoy, esa risa malvada, es ¿qué historia de miedo le contaron de niño y todavía recuerda? Daniela nos dijo que decía, ¿cómo era? ¡Mugroso diablo!
2: ¡Mugroso diablo, sí!
1: Claro, usted era de los que salía con ajos a espantar a las brujas con sal. Usted era quizás de los que le decían, si no come se lo lleva una bruja. Todo ese tipo de historias hoy son protagonistas, así que los invitamos a que participen a través del 324-137-1393. 324-137-1393, gracias a los que ya nos han compartido sus historias. Y usted únase a esta conversación, porque ya prontico viene nuestro Jueves de Misterio.

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1: 7:39 de la noche. Y ha llegado el momento que estábamos hoy esperando. Porque hay historias que nos contaron cuando éramos niños y que con el tiempo aprendimos a recordar quizás con una sonrisa. Usted inocentemente veía esa princesa dormida esperando a su príncipe, una niña caminando por el bosque con una canasta, un muñeco que soñaba con convertirse en un niño de verdad, una sirenita que quería conocer el mundo humano. Pero, ¿qué pasa cuando dejamos de mirar estos cuentos con los ojos de un niño? Detrás de muchas de esas historias hay bosques donde los niños eran abandonados, hambre, violencia, castigos brutales, desapariciones y relatos que en sus versiones originales terminaban muy lejos de ese vivieron felices para siempre que nos vendieron. Lo más inquietante es que algunas de esas historias no nacieron completamente de la imaginación. Vamos a abrir el libro viejo, a levantar la alfombra y a descubrir qué tan oscuro era realmente el mundo detrás de nuestros cuentos favoritos. Bienvenidos a este Jueves de Misterio. Y vamos a empezar hablando de esos cuentos y esos personajes que quizás sentíamos muy cerquita, ¿no? Imagínense que el cuento se convirtió en una forma, por ejemplo, para que dos jóvenes hermanos, Wilhelm y Jacob Grimm, pues recopilaran historias populares de diferentes regiones y ayudaran a fomentar un espíritu nacional de Prusia cuando estaban en medio de la guerra contra Francia. Ahí es donde los hermanos Grimm llevan a cabo una exhaustiva recopilación de historias infantiles tradicionales alemanas que culminó con la publicación de una serie de relatos que se han convertido en los cuentos más célebres y editados en todo el mundo. Ahí está la palabra clave, editados, porque las historias siempre tenían esa otra cara de la moneda.
2: Sí, mire que los hermanos Grimm no escribían solo para consolar ni tampoco buscaban entretener. Ellos escribían para advertir. ¿Pero sobre qué querían advertirnos? Pues ellos querían preparar a las personas para un mundo cruel, donde cada decisión tenía consecuencias reales y la inocencia pues podía costarle la vida. Así que vamos a hablar de esas historias prohibidas, escritas por los hermanos Grimm, que por ejemplo Disney jamás se atrevería a adaptar. Está El novio ladrón. Pues hay una razón por la que nunca salió en Disney El novio ladrón. La hija del molinero llega a la casa de su prometido y encuentra a una anciana que le advierte: su futuro esposo planea matarla, cocinarla y comérsela. Escondida, pues ella observa cómo su prometido y su banda de ladrones arrastra a otra mujer. La embriagan, la asesinan, la descuartizan y la preparan para devorarla. Un dedo con anillo sale volando y cae en su regazo. Esa es la prueba. Ese es su final feliz. Un dedo cortado como recordatorio de que eligió mal. Pues los hermanos Grimm sabían algo que la cultura moderna se niega a aceptar: el mal existe, vive entre nosotros y a menudo viene disfrazado de buen partido. Ellos pues no estaban escribiendo fantasías para niños, estaban documentando pesadillas reales del mundo, matrimonios que son trampas mortales, hambre que lleva al abandono infantil y pobreza que mata y come humanos parece racional.
1: Es que cuando hablamos realmente de esas historias originales, tenemos que ser muy honestos. Y esto es conforme a la historia, esto es real, ¿no? Hoy en día nosotros prendemos el televisor y vemos las famosas princesas, vemos los villanos no tan villanos y esos finales felices. Pero realmente muchas de esas historias, por ejemplo, también eran basadas en casos reales que eran bastante transgresivos. Por ejemplo, hay una historia que Disney tampoco se atrevió a comprarle y menos a adaptar de los hermanos Grimm, y es El niño pobre en la tumba. El niño pobre en la tumba muestra la crueldad desde otro ángulo. Imagínense que aquí nos encontramos con un chico huérfano trabajando para un granjero abusivo que lo golpea hasta dejarlo postrado días enteros. Cuando el niño arruina su abrigo mientras corta paja, decide suicidarse antes que enfrentar otro castigo. Bebe lo que cree es veneno, pero resulta siendo miel y luego vino, y se arrastra a un cementerio recién cavado y muere de hipotermia y embriaguez. El granjero al enterarse se desmaya del terror y su esposa accidentalmente incendia la casa. Ambos viven el resto de sus vidas en miseria y remordimiento. Y el mensaje que buscaban allí dar como los hermanos Grimm era ese verdadero cuento moral, ¿no? La crueldad te devora, pero el niño ya está muerto y nunca va a regresar. Entonces, si nos adentramos, por ejemplo, a sus escritos y a esas historias a grosso modo, usted se encuentra con una literatura no tan dirigida a la inocencia de los niños, sino más bien a la crueldad humana y a narrar casos que seguramente se han vivido desde épocas legendarias y que nos muestran la realidad de lo perturbador que puede ser la mente.
2: Sí, y que de alguna manera están disfrazados para, evidentemente, para el público infantil. Y ¿quién no ha repetido esas películas de Disney, Blancanieves, Caperucita? No tengo tantos cuentos en este momento, pero mire que, por ejemplo, durante los primeros compases del siglo XIX, los hermanos Grimm publicaron Blancanieves. Este es uno de los cuentos más populares de la literatura universal, que también engrosó esa famosa recopilación de la infancia y del hogar. Y la historia que lo inspiró pertenecía al folclore alemán. Vamos a hablar de esa historia, digamos que macabra, detrás del cuento de Blancanieves. Y durante cientos de años se ha argumentado pues que el personaje central estaba basado en la noble alemana del siglo XVI, Margareta von Waldeck, hija del conde Waldeck, quien se cree que tuvo un romance con Felipe II de España antes de que éste accediera al trono. Y algunas coincidencias, como la muerte de la joven a los 21 años a causa de un envenenamiento premeditado, así como la mala relación que guardaba con su madrastra, pudieron pues estar relacionados con el origen del cuento. Del mismo modo, la ciudad en la que creció Bad Wildung era famosa por sus minas de cobre, en las que habitualmente eran enviados a trabajar niños pequeños que veían su desarrollo físico mermado y también pues tenían desnutrición y pues bueno, condiciones pues deplorables por tanto trabajo, ¿no? Lo que daba lugar pues a ese mito también de los siete enanitos mineros, ¿no? Aquí ya vamos encontrando como ciertas relaciones, ¿no?
1: Que realmente serían esos niños.
2: Exactamente.
1: ¿No? En vulnerabilidad.
2: Exacto. Y más allá de la literatura, su narrativa pues adquirió también una dimensión durante el año 1937, cuando Walt Disney estrenó la famosa adaptación cinematográfica de animación. Y en esa versión, pues que estaba destinada a un público infantil, suavizó algunas pues de las partes más siniestras del famoso cuento Grimm.
1: A mí lo que más, perturbador me parece de esto no es la historia que nos cuentan realmente los hermanos Grimm, sino cómo una industria ve en historias tan siniestras, ¿no? La forma de transmitirle un mensaje a los niños y de crear también esos cuentos y ese entretenimiento infantil. Entonces ahí viene una pregunta: ¿qué es más perturbador? ¿Será aquello que escribió algún día una persona o más bien la forma en que se adaptaron estas historias?
3: Sí, mire que me llama mucho la atención porque yo estoy leyéndome unos libros que son de los villanos de Disney. vea que no está tan lejano todo lo que está, o sea, yo estaba como relacionando todo lo que yo leí y yo decía, en algún capítulo del libro de La Reina Malvada de Blancanieves, que era supuestamente la mamá adoptiva, ella decía que ella quería mucho a Blancanieves, pero llegó un punto en el que Blancanieves era tan bonita, pero tan bonita, que a ella le daban celos. Entonces ella siempre la hacía vestir zarrapastrosa, la hacía ver mal. En el libro decía que Blancanieves se estaba como deteriorando, que estaba fea, sí, por todo lo que estaba pasando. Entonces me causó mucha curiosidad eso, porque mira cómo adaptan los libros a lo que uno está leyendo. Claro, o sea, no están diciendo como, no, es que esto pasó en la vida, no, pero es una modificación que realizan. Fíjese que también yo tengo acá la historia de la madre Gothel. No sé si ustedes ubican a Enredados.
1: Ah, sí.
3: Que es la bruja, digámoslo así.
1: Como la madrastra.
3: Sí, ¿no? Es la madrastra de Rapunzel.
2: ¿Y cuántas no soñamos con ser Rapunzel?
1: Sí, el pelo largo. Es cierto.
3: Pero ojo,
2: sí,
3: eso tuvo una consecuencia. Porque mire cómo lo pintan. O sea, mire cómo es la película. Y los niños quedan maravillados con la película. Pero hay un trasfondo de todo esto. Entonces dice que Rapunzel duró 18 años en una torre. Llámese torre, llámese de pronto aislada. Alguna... Uh-huh. Sí, como alguna casa aislada. Y resulta que lo que hizo esta mujer fue raptar a un menor para, no digamos como para adueñarse del mundo, no, sino como para resaltar su belleza. Porque, pues esto sí es como muy mágico, pues, pero digamos que tiene un poco de sentido de llamar la atención de los niños, de decir, ojo, esto puede pasar si usted hace tal cosa. Y los niños no lo ven así.
2: Sí, es cierto. Ahí se habla de secuestro, por ejemplo.
3: Sí, exacto, es que a eso voy.
1: Es que esto lo vemos en muchas historias. De hecho, la mayoría de los personajes que nos han acompañado. Les cuento algunos casos puntuales. Por ejemplo, en Pinocho, ¿cierto? Nos muestran un muñeco inocente cuya nariz crece cada vez que miente. Pero quien escribe realmente esta historia es Carlo Collodi y es mucho más oscura. De hecho, Geppetto crea un muñeco de madera, recordemos, pero Pinocho no es precisamente adorable. Es desobediente, es egoísta, se mete en problemas y Pepe Grillo intenta aconsejarlo. Pero lo que hace realmente Pinocho es enfurecerse, tomar el martillo y matar, ¿cierto?, al grillo parlante. Nunca fue ese amigo que en Disney nos vendieron como Pepito Grillo, ¿no? Y Pinocho, además, es luego engañado por criminales, explotado, encarcelado, castigado. Y la historia original termina con un Pinocho ahorcado y asesinado. Esa es la historia real. Si nos vamos a otro caso muy puntual, es La Sirenita. ¿Qué vemos en La Sirenita? Una joven que sueña crecer, conocer el mundo de los humanos, un día ve un barco, hay un hermoso príncipe, la tormenta destruye el barco, el príncipe cae al mar, ¿cierto? La sirenita lo salva, lo lleva hasta la orilla, desaparece antes de que él despierte, ya se enamora. Pero todo cambia, digamos, con la historia real, es cuando ella tiene que visitar a la bruja, ¿no? Para poder tener esas piernas humanas. Pues ahí hay un precio y es su voz. La sirenita entrega su voz y recibe piernas. Pero ahí es donde viene la historia real. Resulta que cada paso que la sirenita daba con sus piernas le provocaba un dolor terrible, como si estuviera caminando sobre cuchillos. Aún así, ella, por amor, entre comillas, soporta el sufrimiento. El príncipe la quiere, pero nunca se da cuenta quién le salvó la vida. Y finalmente, ¿saben qué hace el príncipe? Se va con otra mujer en la historia real. Así que las hermanas de la sirenita consiguen un cuchillo y ella solo tiene una opción: matar al príncipe mientras está durmiendo o recuperar su vida y recuperar su vida como sirena o dejarlo vivir. Esa es la historia real, ¿no? Como ella no puede matarlo, se lanza al mar y muere. Y el príncipe ya se había ido con otra, no se casa con el príncipe, no tiene un final feliz y ella se transforma como en un espíritu del aire. Lo que sí nos muestran acá es el apego y la dependencia emocional que hay detrás de esas historias.
2: Claro. Y mire que la verdadera historia, por ejemplo, de Hansel y Gretel, que no es un cuento de hadas dulce, ¿no? sino un reflejo, mire, de la extrema pobreza, el hambre, el abandono infantil que se vivía en Europa durante la Edad Media y los inicios también de la Edad Moderna, como la época de la Gran Hambruna, que fue en 1315-1317. En el contexto real histórico, hambruna y abandono. En tiempos de crisis severa, muchas familias pobres no tenían suficiente comida para todos. Así que era común que los padres tomaran la dolorosa y cruel decisión de abandonar a sus hijos en el bosque para que murieran todos, imagínense. ¿El rol de los padres cuál es? Pues en esa primera versión recopilada de los hermanos Grimm en 1812, era la madre biológica quien convencía al padre de abandonar a los niños, ¿no? En ediciones posteriores cambiaron a la madre por una madrastra para suavizar pues también la imagen materna ante el público infantil. Y aquí viene también otro, el significado de la bruja y la casa de los dulces, ¿no? Está la trampa del canibalismo, pues la figura de la bruja que atrae a los niños con una casa de dulces y planea comerlos simboliza los peligros mortales a los que se enfrentaban los menores solos en el bosque, también la desesperación humana llevada al extremo del canibalismo. Y está también la censura infantil, pues allí los hermanos Grimm recopilaron relatos orales del folclore alemán y que estaban destinados originalmente para niños. Con el paso de los años, pues las versiones modernas eliminaron la crudeza de la miseria social para convertirla en una lección moral sobre la astucia infantil frente al peligro.
1: Es que Hansel y Gretel, ¿no?, es una clara muestra de lo que hemos venido narrando, y ahí nos están mostrando, ¿no?, el trasfondo real, más allá de la bruja que se comía a los niños, es una sociedad que destroza la inocencia.
3: Claro, y vea que lo presentan una y otra vez, yo creo que el mensaje está bastante claro, que es también, o sea, aparte de la hambruna, yo siento que también es parte del abandono de los padres, porque lo que hacen ellos es abandonar a sus hijos.
2: Sí, sí, el rol que juegan los padres ahí.
3: Claro, y lo muestran una y otra vez, digamos en algún capítulo de Los Simpson también hacen ese tipo de cosas, porque ellos no saben qué hacer y deciden abandonar. O sea, ese es como el mensaje.

0: y la Cenicienta es la única mujer a la que le encaja. De hecho, la evidencia de sus hermanas acaba pasándoles factura al intentar calzarse. Una se corta los dedos de los pies y la otra el talón. En la boda acaban recibiendo su merecido por su maldad con la protagonista cuando unas palomas le arrancan los ojos y ambas acaban siendo jóvenes ciegas, deprimidas y con los pies deformes.
1: Sí, es tremendo porque esa historia original de la Cenicienta, ¿no? Hasta nos muestra hasta qué punto el ser humano es capaz de llegar simplemente por tener un objetivo.
0: Sí, es como la enseñanza que deja, o sea, no es como la envidia, como esta mujer, ¿por qué sí pudo hacer esto y yo no? Pues voy a hacer que me entre.
1: Sí,
0: es a fuerzas, eso es lo que quiere decir.
1: Es tremendo cómo estos cuentos y estas historias también fueron tergiversadas, ¿no? Realmente ese es el pasado oscuro. Y ya en este último minuto les cuento una historia que es un poco más moderna, ¿no? Hablamos de Phineas y Ferb. Recordemos esos personajes. Tenemos ahí una historia que es bastante perturbadora. Pues imagínense que el hecho se remonta a finales del siglo XX y estamos hablando de un pueblo llamado Lutin. Esto queda en Rusia. Ahí hay un lugar actualmente en ruinas que prácticamente ha desaparecido pues por la nieve. Pero ahí en ese momento, a finales del siglo XX, vivía una niña llamada Candace Flink. Resulta que ella era víctima de una infancia llena de trastornos. Cuando Candace era apenas una niña, sus padres se divorciaron, quedando al cuidado de su madre, y ella nunca le prestó atención. Pues nace Phineas, quien padecía de hiperactividad, y luego Ferb, que sufría un severo caso de retraso mental. Es decir, que digamos, sí estaba Perry, ellos tenían esa mascota, pero las aventuras de Phineas y Ferb realmente siempre fueron de la imaginación de Candace. Y ahí recordemos que tenemos un psiquiatra, ¿no? En la vida real.
2: Hoy hablamos de salud mental, entonces.
1: Hoy hablamos de salud mental. Y Candace también tuvo ese psiquiatra porque le diagnosticaron una esquizofrenia severa. Le dieron una medicina de mucho potencial y resulta que ese consumo de medicamentos pues empeoró. Esas drogas psiquiátricas, en vez de calmarla, tuvieron un efecto colateral y la llevaron a una gran adicción que le indujo a probar con drogas más fuertes. Candace realmente estaba cansada de que nadie creyera las historias de sus hermanos y escribe un diario en el que plasma cada una de las aventuras de Phineas y Ferb. A los 14 años, Candace Flynn ya era una consumidora activa de dietilamida de ácido lisérgico, comúnmente conocida como LSD. Entonces, esa es la historia real de Phineas y Ferb, según lo que nos cuentan. Y más perturbador aún es que Candace es encontrada muerta en su habitación, junto con una nota de suicidio escrita en la última página de su diario. Diario que presuntamente es el que se usó para hacer la famosa serie de Phineas y Ferb. Por eso siempre tiene allí sus alucinaciones. Esa sería realmente la historia. Pues 8:00 p.m, así cerramos este programa que nos muestra que detrás de muchas series animadas y de cuentos con los que hemos crecido, realmente nos estamos encontrando con historias bastante oscuras y perturbadoras, porque no siempre lo que nos cuentan realmente es lo que pasó. 8:01 p.m, gracias por estar en sintonía. Que no les salgan las paticas, mañana nos encontramos a las 5:00 p.m. Chao, chao.

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Atención, señoras y señores, es un momento altamente emotivo para el boxeo español, porque podemos tener un campeón del mundo en la... ¡Campeón Perico Fernández! ¡Campeón del mundo! ¡Campeón!

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2: Letras marcadas de simbolismos, guitarras inconfundibles y una puesta en escena que llamó la atención desde sus primeros años. Así comenzó la historia de Héroes del Silencio.
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2: En 1984, con Enrique Bunbury como vocalista, construyeron un sonido intenso que rápidamente los llevó más allá de España. Con discos como Senderos de Traición y El Espíritu del Vino, conquistaron escenarios de Europa y América. Un dato que marcó su historia: Entre Dos Tierras no convencía inicialmente a la disquera como sencillo principal. La banda insistió y terminó convirtiéndose en uno de los grandes himnos de la historia. Aunque Héroes del Silencio se separó, su música siguió pasando de generación en generación.
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2: Su fuerza, su identidad y ese sonido inconfundible mantienen a Héroes del Silencio como una de las bandas más representativas del rock en español.
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0: Enrique Bunbury ha sido un explorador inalcanzable del sonido. Su carrera está marcada por la evolución y la búsqueda constante de nuevas formas de hacer música. Su apellido, muy curiosamente, nace de la obra de la importancia de llamarse Ernesto, de Oscar Wilde. En la obra, Bunbury es un personaje imaginario utilizado como excusa para evitar compromisos. Antes de formar Héroes del Silencio, Bunbury ya experimentaba con la música. Con tan solo 12 años, participó en una banda llamada Apocalipsis, donde exploró sonidos psicodélicos.
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0: En 1996, Bunbury inició su carrera como solista mezclando rock, flamenco y electrónica, una combinación que sigue presente en una buena parte de su discografía. 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

0: Gracias, Natalia. ¡Un aplauso!
1: Muchísimas gracias. Gracias, papito. Gracias.

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1: Cuánto placer para mí estar aquí en Colombia con mi marido. Participamos con ustedes en el deseo de traer...

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0: sube la nota.
1: ¿Qué es entonces? ¿Cuál es el problema aparte de la corona? ¿Era qué? Un
2: tor, ajá, tija, corona y repaso.
1: Yeah. Okay.
2: O sea, ya se te queda con la puesta a punto y te queda perfecto y con galana.

comenzó con dos amigos que querían darle forma a una banda. Gustavo Cerati y Zeta Bosio buscaban un nombre que sonara fresco, moderno y eléctrico. Entre apuntes universitarios y una lista de más de 30 posibles combinaciones, apareció el indicado: Soda Stereo.

Más adelante, con la llegada de Charlie Alberti, la banda encontró su forma definitiva. Los primeros conciertos fueron en pequeños escenarios de Buenos Aires, donde todavía no eran famosos, pero ya empezaban a llamar la atención.

Soda Stereo apostó por algo más moderno, más pop y arriesgado. Y esa decisión terminó llevándolos mucho más lejos que a cualquier otra banda de la época. Canciones como Cuando pasa el temblor y Persiana americana comenzaron a marcar toda una generación.

pero el impacto definitivo llegó con De Música Ligera. Que décadas después todavía sigue sonando en radios, conciertos y playlists de toda Latinoamérica.

Y así, lo que comenzó como un juego entre amigos buscando un nombre pegadizo, terminó convirtiéndose en un antes y un después para la historia del rock en español. 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
1: Imagina la Ciudad de México a inicios de los años 80, vibrando al ritmo de Caifanes. Jaime, Saúl y Alfonso crearon una fusión única donde el rock se mezcla con la tradición mexicana. Su primer álbum, en 1988, redefinió las fronteras del rock en español, con temas como La célula que explota y Afuera. Ese mismo año, Caifanes empezó a romper barreras al incluir en sus canciones elementos de New Wave y ritmos prehispánicos. Un dato poco conocido de la agrupación es su tema Afuera, que fue prohibido en algunas emisoras en España por su carga emocional y su tono rebelde. Caifanes abrió la puerta a una generación entera, transformando la esencia y demostrando que las raíces de su cultura podían convivir con las guitarras eléctricas, creando un sonido que fue y sigue siendo propio. 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

0: que fiera. Guillo Valente de los Cafres, fuerte el aplauso.
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0: Esa está rabica, no le pasó nada.
1: La promesa está hecha, pero Dinson todavía no sabe cuándo se la van a cumplir. Muy cerca de esa zona, en el municipio de Roldanillo, Consuelo Rojas Jiménez enfrenta una incertidumbre distinta. El albergue donde se refugia está por cerrar y ella todavía no sabe dónde va a dormir después. Su casa quedó tan dañada que terminaron por demolerla. La habían levantado sus padres poco a poco, reuniendo materiales de donde podían.
2: Pues ahorita los buenos corazones, gracias a Dios, volvió ahí, se repitió la misma historia, nos están regalando el cemento, ladrillo, gracias a Dios sí está volviendo, pero entonces ya más me dan como más seguridad porque ya le van a colocar columna, mucho mejor.
1: Las ayudas para la reconstrucción empiezan a llegar. Lo que Consuelo todavía no tiene es un lugar donde quedarse hasta que su casa vuelva a estar en pie.
2: Le pedimos el favor a cualquier persona que si alguna cosa, que nos avisen. Anoche le vino una prima mía y le dije yo, prima, usted que anda en moto, me da el favor y me avisa si alguna cosa, porque pues ya sin saber para dónde ir.
1: Roldanillo seguimos hacia el municipio El Águila, en el extremo norte del Valle del Cauca, entre las montañas de la cordillera occidental. Allí el terremoto no solo golpeó viviendas, también dejó en ruinas el Hospital San Rafael, el único del pueblo y sus alrededores. Cuando el edificio empezó a moverse, pacientes y trabajadores salieron como pudieron. Una de las funcionarias quedó atrapada bajo un escritorio. Apenas se detuvo el movimiento, dos de sus compañeras regresaron al hospital buscándola a gritos hasta que lograron escucharla y sacarla. No hubo muertos dentro del centro asistencial, pero el edificio ya no podía seguir funcionando.
3: Por todos lados puedo entrar, porque yo no entraba por unas puertitas porque me decían que eso era de ustedes.
4: No, ya.
3: Ya puedo entrar por toda parte.
4: Ya me trasté.
3: Ah, bueno, listo.
5: Gracias. Inmediatamente se armó un hospital. Que podríamos decir un hospital de campaña. Se sacaron las carpas que teníamos en el hospital de Misión Médica, se colocaron en el parque, y no solamente lo que colocaron desde el hospital, sino que también bomberos, la policía, en un momento, pero eso fue en un momento, eso fue supremamente rápido, porque teníamos camillas, como sacaban las camillas de una vez, todas las cosas que iban saliendo de una vez se fueron colocando en el parque, y se empezó la atención, se armó una camilla, se armó con equipos que se sacaron de urgencias y empezamos.
1: Con el paso de los días empezó otra tarea, hallar un lugar donde seguir atendiendo. La urgencia salió del parque hacia una construcción que había sido el antiguo hospital. Otros servicios ocuparon locales, un puesto de salud y una casa. Un mes después, cerca de 60 trabajadores se reparten entre tres lugares.
3: ¿Listo?
4: Porque por el momento, allí en la parte de arriba habíamos adecuado una caneca grande roja para eso y las otras dos para nosotros residuos.
5: Terapia física va para uno de los locales que están en la parte de afuera. Citologías y programas va a ser uno de los cubículos que tenemos aquí, el tercero. Bueno, ahí estamos, al laboratorio clínico estamos tomando las muestras. No podemos hacer todavía aquí el análisis de las muestras, pero esas las estamos remitiendo también. Entonces, tomamos las muestras acá y se remiten para ser analizadas, y los resultados pues los damos acá.
1: En ese mismo municipio vive Amilvia Valle Gutiérrez. Tiene 67 años. La encontramos cargando tejas. Su casa fue creciendo al ritmo de lo que la familia podía conseguir. Primero dos piezas, después con años de trabajo otra habitación y una pequeña cocina. El terremoto le arrancó el techo. Su esposo vive del jornal y desde entonces buena parte de sus días se van tratando de sostener lo que quedó.
6: Y no, que hay que esperar. El esposo mío fue y les dijo, y dijeron que no, que había que esperar. Y esperar, mire cuánto hace. Fue el 10 de agosto. Y mire, ya terminó este mes y ahí vea, y con miedo que se me moje la casita, porque vea, porque si me un señor noble también me regaló un plástico y yo compré con harta lidia el otro también.
1: De regreso a Roldanillo, Luz María y usted sigue entrando a su casa, llenando tarros con pedazos de pared, tierras y tejas, lo saca a la calle y regresa por más. Una tarea que se ha tornado muy lenta por su edad. Tiene miedo de entrar, pero no se detiene. Le cuesta sostener el recipiente. Tiene 78 años y después del terremoto siente que está empezando de nuevo.
2: Pues aquí pensamos no derribar la casa, sino que ya nos han dicho de que tiene arreglo, de que haciéndole la pared allá, haciéndole buenas vigas. Lo que pasa es que estas casas no tienen viga de amarre, sino chonta.
1: Un mes después, en el norte del Valle del Cauca, algunas paredes comienzan a levantarse. Otras casas siguen igual que el primer día de la tragedia. A unos la reconstrucción ya les llegó, a otros los dejó varados, contando los días bajo un plástico prestado. Desde el municipio de Roldanillo, ubicado en el norte del departamento del Valle del Cauca, Carmen Andrea Rengifo, Radio Francia Internacional.

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1: 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Viernes 11 de septiembre comenzamos con nuestra portada informativa. Titulares.
2: Aida Palau.
1: Estados Unidos recuerda en varias ceremonias a las víctimas del peor atentado de su historia. Hoy se cumplen 25 años del ataque terrorista de Al-Qaeda contra las Torres Gemelas de Nueva York y el Pentágono. El ataque acabó con la vida de casi 3.000 personas. Israel continuará bombardeando Líbano, así lo anunció el gobierno este viernes tras los ataques de ayer en los que dinamitaron una infraestructura de túneles estratégicos para el grupo proiraní Hezbollah. En Bolivia, los precios de los carburantes volverán a subir en enero de 2027 después de que el gobierno de Rodrigo Paz anunciara que se acabaron las subvenciones, un anuncio que interviene después del acuerdo de financiación con el Fondo Monetario Internacional. Paz niega que se trate de una condición impuesta por ese organismo. Me acompaña Vanessa Loiseau en la realización técnica. Vamos ya con las noticias en RFI. Casi 3.000 muertos y 6.000 heridos. Se cumplen 25 años de los peores atentados en Estados Unidos perpetrados por el grupo terrorista islamista Al-Qaeda, dirigido por Bin Laden, contra las Torres Gemelas de Nueva York y el Pentágono. Tanto en la Zona Cero como en el Ministerio de Defensa se han organizado ceremonias para recordar a las víctimas, así como en otros lugares del territorio estadounidense. Carlos Serranz.
3: El martes 11 de septiembre de 2001, por la mañana, cuatro aviones comerciales fueron secuestrados por extremistas de Al-Qaeda que los estrellaron contra las Torres Gemelas del World Trade Center de Nueva York, el Pentágono y un campo cerca de Shanksville, Pensilvania. Este último se dirigía a Washington cuando pasajeros e integrantes de la tripulación lograron tomar el control de la aeronave. Este viernes, a 25 años de los hechos que cambiaron al mundo para siempre, se han programado diversos actos conmemorativos como ofrendas florales, banderas izadas, lectura del nombre de las víctimas y 7 minutos de silencio, 6 en los lugares de los impactos y uno último en la Zona Cero, memoria de los miles de víctimas expuestas a las nubes de humo, polvo y desechos tóxicos derivados de la caída del World Trade Center. El presidente Donald Trump asistirá al Pentágono, el vicepresidente J.D. Vance al National September 11 Memorial de Nueva York y otros funcionarios irán a Pensilvania. Además de estos lugares, se organizarán actos como la proyección de luces desde el Monte Washington en Nueva Hampshire, una subida de escaleras en el Estadio de Fútbol Americano de la Universidad de Mississippi o bien una ceremonia en el Memorial del 11 de septiembre de Honolulu.
1: Efectivamente, como lo decía nuestro compañero Carlos Herranz, el Memorial y Museo del 11S añadirán un 7º minuto de silencio en la ceremonia de conmemoración para rendir homenaje a los 9.000 muertos por culpa de enfermedades relacionadas con su estancia en la zona del atentado. Esta semana comenzaron a publicarse en un sitio web de la Alcaldía de

0: socorristas, familiares de víctimas, trabajadores, los que estuvieron alrededor del lugar inhalaron el aire que ahora se confirmó quedó altamente contaminado.
1: No culpamos a la ciudad por cometer errores al intentar que la vida volviera a la normalidad en esas primeras semanas después de los ataques. Estaban reaccionando a una emergencia causada por los terroristas.
0: Él es Andrew Carboy, uno de los abogados del 911 Health Watch, en español, Vigilancia de Salud, del 11 de septiembre, que demandó a la ciudad de Nueva York para que publicara los registros sobre la toxicidad por los ataques.
1: Según los registros que hemos visto para octubre de 2001, estaba claro que el gobierno local estaba preocupado porque se le decía a la gente que regresara cuando era seguro, cuando en realidad no lo era, y temían que hubiese demandas por parte de personas afectadas. Sin embargo, el mensaje de que el aire era seguro continuó hasta mediados de 2002.
0: Aproximadamente 9.000 personas murieron a causa de enfermedades que el gobierno estadounidense ha relacionado con su estancia cerca de los escombros de las Torres Gemelas.
2: Israel dispuesto a continuar los ataques contra Hezbollah después de haber destruido un vasto complejo subterráneo utilizado por el movimiento proiraní en el sur del Líbano. Así lo anunciaba esta mañana el ministro de Defensa israelí, Israel Katz. Informa desde Beirut, Joan Cabases.
3: El ejército israelí destruyó el jueves un centro de mando que el grupo libanés Hezbollah tenía bajo la colina de Ali Taher, cerca de Nabatieh, en el sur de Líbano. Israel empleó 1.100 toneladas de explosivos, provocando un terremoto de 4,1 en la escala Richter y causando, por supuesto, el terror de los libaneses. La semana pasada, Israel capturó esa zona en pleno alto el fuego y acusa a Irán, aliado de Hezbollah, de impulsar durante décadas la construcción del complejo militar. Israel dijo encontrar bajo tierra armas, almacenes, dormitorios, duchas y una cocina. Todo lo necesario para alojar a combatientes durante periodos largos, a poca distancia de la frontera. Lo que no encontró, según sus comunicados, fueron la decena de oficiales iraníes que Reuters reportó que se escondían en esos túneles junto a Hezbollah. El gobierno israelí, que mantiene los bombardeos diarios sobre el Líbano, presenta la operación como una victoria ante el clima preelectoral en Israel. En Beirut, sin embargo, crece el escepticismo. Naví Berri, presidente del Parlamento libanés, cree que el acuerdo marco impulsado por Estados Unidos ha colapsado. El fin de la guerra, alerta, todavía es lejano. Desde Beirut, para Radio Francia Internacional, Joan Cabases Vega.
2: Gracias, Joan. Tiene apenas 13 kilómetros cuadrados, pero es estratégica para controlar el estrecho de Bab el Mandeb. Se trata de la isla de Perim, tomada hace unas horas por los rebeldes hutíes de Yemen. Esta isla es la puerta entre el Golfo de Adén y el Mar Rojo, una ruta marítima comercial esencial para Arabia Saudita desde que Irán bloqueara el estrecho de Hormuz. Más información con Florencia Ángeles.
4: En Yemen, los hutíes pro-Irán han tomado la isla de Perim en el estrecho de Bab el Mandeb, un punto estratégico para la circulación marítima y el suministro global de hidrocarburos tras el cierre del estrecho de Hormuz y en plena escalada de la guerra entre Estados Unidos e Irán. Perim, situada frente a las costas de Djibouti, tiene un emplazamiento privilegiado en el estrecho de Bab el Mandeb, que conecta el Mar Rojo al norte-noroeste con el Golfo de Adén al sureste. Por ahí pasa un cuarto del transporte mundial de contenedores, así como 10% del aprovisionamiento mundial de petróleo. Por lo cual, la toma por parte de los hutíes refuerza la capacidad de control por parte de Irán y sus aliados en dos puntos de paso estratégicos para el transporte marítimo occidental, situados a ambos lados de la península arábica, y es un duro golpe para Arabia Saudita, uno de los mayores exportadores de crudo del mundo y cuya producción ya ha caído a su nivel más bajo en 36 años debido a los estragos de la guerra.
2: Agregar que al menos 46.000 civiles se han visto obligados a abandonar sus casas por los combates en el suroeste del país entre los rebeldes y las fuerzas gubernamentales. En el otro frente de guerra, en el conflicto entre Rusia y Ucrania, Rusia asegura que ataques ucranianos han dejado hoy 2 muertos. Anuncian también haber derribado 777 drones en varios lugares de su territorio, incluida la anexionada Crimea. En Kiev, un ataque ruso mató a 2 personas en una gasolinera. Tanto la guerra en Oriente Medio como la guerra en Ucrania están teniendo efectos en los precios de los carburantes. Se acaba de registrar un nuevo récord del precio del diésel en Estados Unidos. El galón, que equivale a 3,78 litros, se vende a $6.06. Es la primera vez que superan los $6, considerado un umbral simbólico, donde también van a aumentar los carburantes.

0: franceses en Bolivia. El gobierno anunció que dejará de subvencionar los combustibles a partir de enero del próximo año. Un anuncio que se produce tras el acuerdo con el Fondo Monetario Internacional. El gobierno de Rodrigo Paz pone así fin a 20 años de políticas impulsadas por los gobiernos de izquierda. Ásbel López.
1: El Fondo Monetario Internacional anunció en julio un programa de financiamiento por 1.900 millones de dólares a 36 meses. El acuerdo firmado por el gobierno del presidente Paz aún tiene que ser ratificado en el Congreso. Nos proponemos eliminar las subvenciones al combustible en 2027, al mismo tiempo que aumentamos el gasto específico en asistencia social, dice el acuerdo. Según el gobierno, los precios subsidiados promueven el contrabando a otros países y alientan la escasez. La liberación de precios es un tema que no es impuesto por el FMI, precisó el ministro de Economía Cristian Morales. Este programa económico es el correcto para salir de la debacle que hemos heredado, agregó. El presidente Paz ha aplicado varios ajustes para eliminar las largas filas que se forman en las gasolineras sin ningún éxito. En diciembre eliminó los subsidios y fijó nuevos precios más cercanos a la cotización internacional de entonces. Pero el conflicto bélico en Oriente Medio encareció los hidrocarburos y volvió a obligar al gobierno a inyectar dinero para sostener las tarifas internas.
0: Era una de las figuras políticas más respetadas y populares de Italia. Emma Bonino ha muerto a los 78 años de edad, veterana de luchas por el derecho al divorcio y el aborto. Bonino fue miembro del Partido Radical Italiano, comisaria europea y ministra de Asuntos Exteriores. Este fin de semana Madrid vuelve a acoger un gran premio de Fórmula 1, 45 años después del celebrado en 1981, con capacidad para unos 120.000 espectadores. El circuito construido a contrarreloj discurre a lo largo de varios distritos de la capital española, donde los vecinos viven con preocupación una de las principales controversias de esta competición: el ruido que sufrirán durante el evento. Informa desde Madrid Juan Cascón.
2: Esto es lo que van a escuchar miles de vecinos de Madrid este fin de semana cuando los monoplazas de Fórmula 1 circulen a más de 300 kilómetros por hora durante el Gran Premio de España. Un ruido que denuncian quienes viven en los barrios que atraviesa el circuito urbano. Constantino Blanco es portavoz de la plataforma Stop Fórmula 1 Madrid.
3: Lo que tiene que entender Madrid es que habrá casas a 35 metros del foco del sonido. La intención es derribarlo cuanto antes como compromiso ciudadano, porque esto o lo derribamos o si no se expandirá al resto de ciudades.
2: Más de 100 decibelios de media con picos de hasta 109 decibelios registrados junto al circuito durante las pruebas de trazado hace dos semanas. La ley del ruido fija en 55 decibelios el límite para zonas residenciales durante el día, un límite suspendido temporalmente por el ayuntamiento para el Gran Premio. Sin embargo, los vecinos buscan defender ante la justicia, con pruebas homologadas registradas durante las carreras, que el volumen excesivo y continuado vulnera los derechos fundamentales y constitucionales a la salud, a la intimidad personal y familiar y a la inviolabilidad del domicilio. Una sentencia a su favor para realizaría el proyecto de la competición que Madrid tiene previsto realizar cada año hasta 2035. Antonio Ibáñez también es miembro de la plataforma Stop Fórmula 1 Madrid.
4: No creemos que esto pase de uno o dos años. Las sentencias judiciales, ya nos han dicho los abogados, va a tardar, pero va a primar, porque esto es una agresión en toda regla a toda la población que vive alrededor.
2: El ruido es solo una de las muchas polémicas que rodean a este gran premio, entre las que también están la modificación de una vía pecuaria, la contaminación atmosférica y los riesgos de una posible millonaria deuda pública, como ya ocurrió con el circuito de Valencia hace una década. Desde Madrid, Juan Cascón para Radio Francia Internacional.
0: Pues con el Gran Premio de Fórmula 1 llegamos al final de las noticias en Radio Francia Internacional.
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0: Volvemos a Nueva York con el 25 aniversario de los atentados terroristas del 11 de septiembre de 2001, una tragedia que resultó en miles de muertos y marcó para siempre la historia de Estados Unidos. Hoy un tercio de la población del país nació después de los atentados y el trabajo de memoria es cada vez más necesario. Por eso, Cristina Stanton, una guía turística que fue testigo directo de los ataques, continúa incansablemente su trabajo en la zona cero. Y allí se la encontró nuestra corresponsal Mamen Sala.
6: So here we are at Liberty Park overlooking the memorial.
7: Estamos en Liberty Park con vistas al memorial. Vemos dos grandes piscinas con cascadas rodeadas por parapetos de bronce en los que aparecen inscritos los nombres de las víctimas de los atentados del 11S y también del World Trade Center de 1993.
8: Están escuchando a Christina Staton, una guía turística de Nueva York con un recorrido muy particular. Su relato es único porque describe lo que ella misma vivió en primera persona.
7: En 2001, si miras allí, yo vivía justo ahí.
8: Lo explica mientras señala un edificio a pocos metros de la zona cero al que se acababa de mudar con su marido en julio de 2001. Fueron testigos directos de los ataques.
7: Estamos en nuestra terraza mirando la Torre Norte, viendo el humo y las llamas que salían de ella. Cuando de repente por encima de mi hombro derecho apareció el segundo avión. Pasó justo delante de nosotros y se estrelló contra la Torre Sur.
8: Mientras reconstruye aquella mañana, un avión sobrevuela la zona. Cristina se encoge instintivamente. Ha pasado un cuarto de siglo, pero hay recuerdos que siguen muy presentes.
7: Este fue el primer parque de bomberos que respondió a los ataques y lamentablemente murieron 6 bomberos. De hecho, aquel día se produjo la mayor pérdida de vidas de miembros de los servicios de emergencia en una sola jornada en la historia de Estados Unidos.
8: Esta vecina del Bajo Manhattan no se limita solo a narrar los hechos, también relata las consecuencias de regresar a un barrio completamente cubierto por una nube tóxica cuyos riesgos las autoridades minimizaron públicamente.
7: Fui al médico en enero del año pasado, en 2025, y sí, me diagnosticaron cáncer. En marzo me practicaron una histerectomía completa y después me diagnosticaron también cáncer de piel. 3 meses más tarde recibí una carta por correo certificando que ese cáncer también estaba relacionado con el 11S.
8: Cristina ha ido poco a poco introduciendo su historia personal hasta convertirla en parte del recorrido, pero no siempre es fácil, sobre todo cuando llega el aniversario de la tragedia.
7: Existe algo llamado efecto aniversario, que es literalmente un término psicológico para describir a las personas que sufren distintos síntomas cuando se acerca el aniversario. En mi caso, sé que suelo quedarme mucho en casa. No hablo demasiado, salvo, por ejemplo, cuando estoy haciendo una visita guiada. Me vuelvo más callada. No sé si diría que estoy deprimida, pero quizás esto también forme parte de ese efecto.
8: Quiere preservar la memoria de un día que cambió para siempre a este país y que todavía sigue marcando la vida de miles de personas. Desde Nueva York, Mamen Sala, para Radio Francia Internacional.
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0: Científicos del Instituto del Cerebro en Francia han identificado los mecanismos de un síndrome que afecta sobre todo a mujeres jóvenes con sobrepeso. Hablamos de la hipertensión endocraniana idiopática. Nos lo explica Ivonne Sánchez.
9: La hipertensión endocraniana idiopática es un trastorno poco conocido que afecta a entre 1 y 20 personas de cada 100.000, en su mayoría mujeres en edad fértil. Se caracteriza por un aumento de la presión en el interior del cráneo sin que haya ningún tumor ni otra causa identificable, de ahí el adjetivo de idiopático. Pero investigadores del Instituto del Cerebro en Francia identificaron el mecanismo que explica este fenómeno relacionado con los vínculos entre el flujo venoso y el drenaje de los fluidos cerebrales. Este hallazgo abre nuevas vías terapéuticas para esta enfermedad invalidante, ya que los pacientes deben convivir con dolores de cabeza crónicos, problemas visuales, tinnitus, vértigos y trastornos cognitivos. El investigador Felipe Sacianu Lesser participó en este estudio.
10: Esta investigación, como el objetivo principal, está establecer la relación entre la circulación venosa, como el sangre que circula en el cerebro, y el drenaje linfático de la meninge, y cómo esto afecta una patología, una enfermedad que llamamos la hipertensión intracraneal cerebral, idiopática. Esta enfermedad es una enfermedad que afecta a mujeres jóvenes Y estas mujeres tienen dolores de cabeza, problemas de sueño, problemas de visión, pueden llegar a perder la visión a veces, puede pasar. Y es una enfermedad crónica. La causa de esta enfermedad no es muy conocida, no se sabe exactamente por qué. Se llama idiopática, que es un término médico para cuando no sabemos exactamente cómo está muy clara la causa. Así que estábamos investigando por qué esto pasa y cómo podemos ayudar a estas jóvenes, a estas mujeres, mejorando el sistema de drenaje del cerebro. Así que esta enfermedad empieza con un aumento de la presión intracraneana y se acumula el líquido que es producido por el cerebro, se acumula ahí dentro de del cráneo. La idea de este proyecto, de esta investigación, era de aumentar el drenaje de este líquido para reducir la presión y ver cómo esto cambia y los mecanismos moleculares, cómo podemos afectar este drenaje por medio de lo que llamamos el sistema linfático de la meninge, que es un sistema circulatorio en paralelo alrededor del cerebro que drena este líquido que produce demasiado.
9: Como decía usted, esta enfermedad que se llama hipertensión endocraneana idiopática, ¿normalmente es algo raro, es algo frecuente? ¿Y qué personas tienen esta enfermedad?
10: Afecta en general algo alrededor de 20 personas a cada 100.000. La mayor parte son mujeres, jóvenes, en edad reproductiva. Tienen toda la vida por la frente y tener una enfermedad crónica que va a durar toda la vida es muy, muy duro, muy debilitante para ella. Así que es una enfermedad que es muy importante a nivel social, a nivel de la población mundial.
9: Pero 20 personas de cada 100.000 tienen, o sea, es una enfermedad relativamente poco frecuente.
10: Es una, bueno, si comparamos con otras enfermedades como hipertensión arterial sistémica, sí, claro, es considerada una enfermedad rara, pero en esta subpopulación de mujeres jóvenes es relativamente común. Como 20 personas cada 100.000 puede parecer poco, pero decimos, por ejemplo, en los Estados Unidos, que tiene una población de 800 millones de personas, son muchas miles de personas todos los años.
9: Y hay otro perfil, ¿no? Es decir, son mujeres jóvenes, pero también hay otra característica que es la obesidad.
10: Sí, sí, esto contribuye también. Un factor de riesgo muy importante es la obesidad. Es lo que contribuye más para el desarrollo de esta condición. Hay otras también, pero la hipótesis principal, porque está relacionada con el aumento de peso, es que el sobrepeso contribuye para la reducción de la circulación del venosa cerebral. Así que la sangre se acumula en el cerebro porque tiene dificultad de drenaje, como los vasos linfáticos están disminuidos, y esto aumenta la tensión del cerebro. Por eso está asociado con el sobrepeso.
9: Muy bien. Ahora, efectivamente, cuando se dice idiopática es que no se sabe la causa, es decir, no es por un tumor cerebral, sino que ustedes querían saber cuál es el mecanismo, ¿no? Y entonces, al parecer, sería que una dificultad para drenar los fluidos cerebrales.
10: Exactamente. Como este diagnóstico es un diagnóstico de exclusión, que quiere decir que el médico que quiere hacer el diagnóstico en uno de sus pacientes que tiene una sospecha de hipertensión intracraneal idiopática, tiene que buscar, investigar todo lo que puede ser de diagnósticos diferenciales, o sea, tumores, el sangramiento intracraneal o enfermedades degenerativas y todo. No, hay que excluir, y una vez que todo eso está fuera de cuestión, se puede hacer el diagnóstico del aumento de la presión intracraneal idiopática. Claro, hay todo un contexto clínico que ayuda a este diagnóstico, pero sí es un diagnóstico de exclusión, y por eso decimos idiopática, porque no tenemos una clara respuesta por el momento de qué causa esta enfermedad. Lo que estamos investigando es justamente eso, sí. Y ahorita tenemos el conocimiento, el entendimiento que esta enfermedad es causada por un déficit de drenaje del líquido que es producido por el cerebro. Y así que
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0: Un saludo muy especial para todos los oyentes que hasta ahora se conectan a una nueva edición de Revista de la Mañana acá en la UT 90.4 FM Stereo. Qué alegría poder iniciar un nuevo día acompañándolos, finalizar también una semana que estuvo bastante movida en materia informativa, pero sobre todo poder compartir un espacio un poco más flexible, más ameno, digamos en el marco del fin de semana. Quiero saludar a esta hora también a nuestros compañeros de esta mesa de trabajo, al señor Carlos Santamaría, que nos trae una gran programación musical para el día de hoy.
1: Señor Alejandro, ¿cómo está? ¿Cómo va? Como usted dice, una semana cargada de mucha información, de muchos datos, de todo lo que está pasando. Y también algo muy interesante es que ya por fin es viernes. Dios, nos malacostumbró los festivos, ahora se nos hacen más eterna la semana. Volvemos a la normalidad, pero gracias por estar conectados con nosotros. Recuerden, desde las 7:30 hasta las 10 de la mañana con Revista de la Mañana por el 90.4 FM, por YouTube y también por nuestro canal de TikTok.
0: Vea que un dato curioso, ¿no?
1: Señor.
0: Hoy es 11 de septiembre.
1: Sí.
0: Es el día 254 del año y quedan 111 días para finalizar el año.
1: Es que usted me dice eso y yo ya empiezo por acá. Yo ya estoy emocionado y siento que todavía falta mucho, pero yo ya quiero empezar a comprar regalos, ver cuál va a ser la cena. No sé, yo ya estoy emocionado, ya estoy en diciembre, Alejandro.
0: Yo en ocasiones me imagino su playlist y absolutamente, o sea, creo que todo el día escucha música de Pastor López, de Guillermo Buitrago, de Los 50 Joselito, mejor dicho, solo musical, solo diciembrina.
1: Vea, a mí me da risa mi playlist porque... dice quién soy, paso por todos los géneros, por todas las emociones, pero es algo muy interesante, muy chévere.
0: ¿Sabe también de quién me da curiosidad conocer la playlist?
1: A ver.
0: Del señor Samuel Céspedes, que muy amablemente nos acompaña y que trae también muy buena información el día de hoy.
2: Bueno, Alejandro, primero saludarlo a usted antes de responderle lo que significa la playlist que yo tengo para mí de Navidad. Y luego, pues también saludar a nuestro querido compañero Carlos Santamaría, Carolina, desde la distancia y sobre todo pues a esos oyentes que también ya casi celebran Navidad. Primero pues es Halloween, no sé si la gente lo celebra el Día de los Niños y ya luego pasamos a Navidad, pero yo creo que aquí en Colombia no se siente tanto Halloween, ¿no?
0: Vea que yo siento que es importante... pero la Navidad es un poquito más importante, o sea, es decir, no se pasa por encima de Halloween, pero claro, el espíritu festivo se empieza a sentir 3 meses antes de la fecha.
1: Pero tiene que decirle a todos esos centros comerciales que no ha pasado Halloween. Uy, y ya sí. Está todo lo de Navidad.
2: Por eso, es que a eso me refiero, ¿por qué pesará más Navidad que...
1: no, el tema económico. Sí, pues digamos que claro. Usted no decora su casa para Halloween. Pero no, sí, Navidad.
2: Que hay gente que sí.
1: Pero, exacto, de pronto hay gente. Sí, pero sí. Casi todo el mundo decora para Navidad.
0: Aparte, usted está pensando en decoración, pero usted para Halloween no da regalos. Para diciembre sí.
2: Okay, y le toca prepararse. Entonces, o sea, la gente es más interesadita, por decirlo así.
0: Es un tema más económico, es un tema más comercial. Eso ya, digamos, estaba más que dicho. Pero bueno, más allá de ese tema, Samuel, usted me hizo acordar de algo. Un saludo efectivamente en la distancia para Carolina Carmona.
1: La queremos.
0: Acá la estamos esperando, esperamos una pronta recuperación para ella. ¿Y qué les parece si avanzando precisamente con esas noticias de lo que está pasando en Bogotá, en Colombia y también en nuestra Universidad Distrital? Pues iniciamos y es que tenemos noticias respecto a la movilidad de la capital. De hecho, hace poco teníamos acá cerca al centro de Bogotá una novedad en la calle 26 con Avenida Caracas. Pero ¿qué le parece, Carlos, si dejamos que sean los funcionarios de la Secretaría de Movilidad quienes nos informan cómo está la movilidad el día de hoy?
1: Perfecto, Alejandro, en estos momentos nos enlazamos con nuestros amigos de movilidad que nos traen esa información importante de lo que pasa en las calles y en las vías de Bogotá.
3: Muy buenos días, este es el reporte de movilidad de la mañana de este viernes 11 de septiembre. Iniciamos recordándoles que este domingo 13 de septiembre comenzará el desmonte del puente de la calle 100 con carrera séptima, por lo que se implementarán algunos cierres y desvíos en la zona. Si se movilizan por la séptima en sentido sur-norte y toman el puente de la calle 100 para dirigirse hacia el occidente, tengan en cuenta que esta conexión dejará de estar disponible. Como alternativa podrán utilizar la calle 94 o incluso los cambios de circulación que se implementaron en la carrera 11. En términos generales, la movilidad fluye con normalidad. Algunos corredores cuentan con alto flujo vehicular, como la autopista Norte, la avenida Boyacá, la calle 80 y la avenida Ciudad de Cali, pero en este momento no se presentan afectaciones de alto impacto. Seguiremos informando sobre las condiciones de movilidad en Bogotá.
1: Bueno, muchas gracias a nuestros amigos de movilidad que nos traen esta información tan valiosa. Pero lo que comentaba el señor Alejandro en esta mañana, por la calle 26, a la altura del túnel, ese, ¿cómo lo podríamos decir? El viaducto.
0: Viaducto del metro.
1: O sea, en la Caracas. En la Caracas había una congestión muy grande por un accidente entre motociclista y un vehículo particular que ya tenía ambulancia en el punto, tránsito en el punto. Por si usted va por esa zona, pues tenga en cuenta buscar vías alternas porque la congestión está un poco pesada y más en este horario cuando todas las personas están yendo a su lugar de trabajo. Entonces buscar esas vías alternas por las diferentes aplicaciones que cada uno ya conoce. 7:38, ¿qué tal si hablamos un poco también del pico y placa que tenemos el día de hoy? 11 de septiembre, vehículos que pueden circular en la capital con placas terminadas en 1, 2, 3, 4, 5. 1, 2, 3, 4, 5. Esta medida va desde las 6 de la mañana hasta las 9 de la noche. Y también tenga en cuenta que este fin de semana van a haber cierres viales por algunos festivales que se van a estar realizando en la capital, para que usted vaya programando su fin de semana, para que vaya buscando esas vías alternas, que nosotros estaremos acompañándolo las 24 horas del día, los 7 días de la semana, con la programación que tenemos en los 90.4 FM Estéreo, Alejandro.
0: Esa información es muy importante, Carlos. Invitar a nuestros oyentes a siempre estar pendiente de esas aplicaciones que hoy por hoy le facilitan mucho la vida a uno para conocer cuál es la situación actual de las diferentes calles y carreras de la capital. Pero, ¿qué le parece también si le contamos a nuestros oyentes cómo va a estar el clima el día de hoy? Ayer le cuento que muy acertado usted. Tuvimos un día soleado como hasta las 2, 3 de la tarde. Y luego aquí en el centro de Bogotá y en otras localidades también de la capital, pues tuvimos una lluvia bastante intensa que incluso se prolongó a altas horas de la noche.
1: Eso fue cierto, señor Alejandro. Yo le estoy, ya estoy a un tiro de devolverme el nombre del tiempo, del clima. Del clima y el tiempo, me adelanto, pero no, tiene muy, es una, algo muy cierto lo que está pasando. Hemos visto cómo la capital volvió a la tendencia de manejar todos los climas, de estar un día con lluvia, un momentico con sol, después una granizada, esos climas tan extremos que tenemos en la capital. Y por eso queremos invitar a todos ustedes, los oyentes que nos escuchan por el dial 90.4 FM Estéreo, que vayan a nuestro canal de YouTube o en nuestro canal de TikTok, porque en estos momentos estamos mostrando las lluvias en tiempo real y acumulados del día. Y déjeme decirle, señor Alejandro, Samuel y oyentes, que hay diferentes puntos en los cuales hay acumulados de lluvia. Estamos hablando, me queda más fácil decir el día de hoy, cuáles localidades no tienen lluvia. Estamos hablando de la localidad de Barrios Unidos, Teusaquillo, localidad de Puente Aranda, y las demás localidades, desde la localidad de Suba hasta la localidad de Usme, reporta acumulados de lluvia, no tan altos, pero sí está lloviendo en algunos sectores, para que lo tengan en cuenta. La temperatura actual que tenemos el día de hoy aquí en la capital, tenemos que decir que estamos a 13 grados centígrados. En el centro, exactamente cerca al Museo Nacional, tenemos 13 grados centígrados, tenemos el cielo parcialmente nublado, una máxima de 19, una mínima de 11, y tenemos que indicar que hay pronóstico de lluvia a partir de las 10 de la mañana, con ráfagas de viento de hasta 20 kilómetros por hora, y decirles que este fin de semana va a estar acompañado también de lluvia, entre los 10 grados hasta los 19, va a ser lo más, la sensación térmica más alta que tendremos, será 19 grados, pero este fin de semana también nos va a estar acompañando lluvia, para que lo tengan en cuenta. Y este es el tema del clima, señor Alejandro.
0: Le cuento que usted me puso pensativo,
1: señor,
0: porque si la lluvia va a acompañar a la capital durante el fin de semana, pues eso de pronto puede arruinar los planes de muchos bogotanos y de muchos ciudadanos también que viajan de otras regiones del país a la capital para participar en Jazz al Parque 2026. Recordemos que este evento tendrá lugar este 12 y 13 de septiembre en el Parque El Country. Y para este año tiene una programación bastante interesante bajo una premisa. Es una pregunta que le hace a los amantes de este género musical, y es: ¿qué ocurre cuando el jazz dialoga con los ritmos, las tradiciones y las identidades musicales de Latinoamérica? Digamos que la idea es conocer cómo ha influido este ritmo en los diferentes países de América Latina, y el señor Samuel Céspedes nos trae más información sobre lo que van a poder encontrar allí los bogotanos este fin de semana.
2: Así es, Alejandro. Bueno, usted nombra algo muy importante, y es que el 12 y 13 de septiembre, es decir, el día de mañana y también día domingo de este fin de semana, pues estará llevando a cabo este festival, el Festival de Jazz al Parque 2026, pero usted también nombraba algo muy importante, y es cómo ha impactado este género musical en los diferentes países de Latinoamérica, y por eso mismo pues quisiera decirle un poco del cartel o de los artistas internacionales que vienen para esta edición del año 2026. Le cuento que entre los internacionales, los artistas internacionales, estarán Arturo Offerail, que es de Estados Unidos, también está Balta, que es de Uruguay, Simon Funk, que es de Cuba, Iraida Noriguera, que es de Noriega, que es de México, La Peria, Don Chuy, que también es de México, Ulia Costa y Afrosam Bayaz, que es de Brasil, y la representación nacional pues ya estará a cargo de Domingo Sánchez, también de Territorio Gauta, que es de la ciudad de Barranquilla, de Madera Jazz, también ciudad de Medellín, y Ricardo Gallo, que es de la ciudad de Bogotá, es un artista distrital, pero que también ha trabajado su perfil de este género en la ciudad de Nueva York. Es un talento de la ciudad, pues que también tiene artistas destacados como Daniel González, Dorado Candua, Fatso y también Libardo Cardoso, Alejandro.
0: Vea que a lo largo del año, la importancia que han tenido los festivales al parque, más allá de traer una gran programación para los ciudadanos y de pues traer a esos grandes exponentes a nivel internacional y nacional, es esa plataforma que se abre para los artistas distritales. Ya nos comentaba usted, Samuel, tendremos artistas como Daniel González, Dorado Candúa, Fatso, Libardo Cardoso, Malayas Viajante, Masato, Solange Prat y Urpi Barco. Muchos de ellos que también pues suenan aquí en La Verdadera Alternativa de la radio, al igual que por ejemplo Sima Funk, que es una agrupación cubana, pero que también digamos que acá tiene un espacio bastante importante. Y vea que este festival propone un recorrido sonoro que parte en parte desde lo distrital, de esas propuestas que nacen desde las localidades de Bogotá, pero que también atraviesa fronteras y demuestra que el jazz se ha convertido pues en un género que no tiene un lenguaje estático, ¿no? Que se transforma cuando la música se encuentra con las historias, con las tradiciones de cada territorio. Así que bueno, ahí está la invitación para que todos los bogotanos puedan asistir al Parque El Country, ¿no, Samuel?
2: Así es, recordarles dónde es, pues Parque El Country 127 con Carrera Novena. Usted pues ve lo que antiguamente era el Club El Country, esto fue una donación que le hizo el club al distrito, y ahí está el Parque El Country, se va a celebrar allá, y no solo pues va a haber música, sino también recordarle a sus oyentes que también va a haber una variada oferta de gastronomía y también de shows artísticos aparte de la música, para que usted vaya también pues con sus hijos, Alejandro.
0: Ahí está esa invitación imperdible. Son las 7 de la mañana con 44 minutos. Vamos con una breve pausa musical y ya regresamos con los datos más importantes, con la información de lo que ha pasado en Colombia y en Bogotá.
1: Así es, Alejandro, hacemos una pausa musical y nos vamos con grandes canciones, grandes artistas, y en este caso vamos a hablar un poco del jazz, porque en música y músicos de Colombia tenemos la posibilidad de viajar por esos sonidos, y traemos uno de los grandes artistas que suenan ahí. Estamos hablando de Milton Lemus, dime por qué, un gran artista de jazz. 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

0: 7:47. Iniciamos con los titulares para amanecer bien informados el día de hoy y comenzamos. El Ministerio de Salud anuncia un proceso de alta cirugía para las EPS intervenidas. El gobierno decidirá cuáles pueden salvarse y cuáles irán a liquidación. Y en ese sentido, el Ministerio busca sincerar pasivos, revisar redes y establecer viabilidad financiera y operativa de las diferentes entidades prestadoras de salud. Por otro lado, también en noticias nacionales, hay una grave alerta desde el IDEAM, ya que señala que el fenómeno del Niño podría ser histórico este año. Sube al 75% la probabilidad de que sea el más intenso desde 1950. En noticias distritales queremos contarles que la empresa de acueducto y alcantarillado de Bogotá lleva sus trámites a la pantalla, ya que ahora la atención también podrá ser por videollamada. En ese sentido, la empresa anunció que está ampliando sus canales de atención con un nuevo servicio de videollamada que permite realizar trámites sin desplazamientos, como la conexión e independización de los servicios públicos y también con la posibilidad de radicar la documentación de manera virtual. Y finalmente, el alcalde Carlos Fernando Galán también habló recientemente sobre la inversión que viene o la ampliación que viene para el aeropuerto El Dorado. Precisamente se trata de que por primera vez en el plan de desarrollo Bogotá Camina Segura, existe un capítulo sobre el aeropuerto que lo reconoce como un activo estratégico. En ese sentido, se viene una transformación muy importante, ya que se viene trabajando en el desarrollo territorial de la ciudad, por lo cual se adoptó la actualización estratégica de Engativá y se avanza también en la de Fontibón, con la que se busca habilitar suelo alrededor del aeropuerto El Dorado para posibles desarrollos que articulen actividades relacionadas al sector aeronáutico, la logística, el comercio electrónico y otros aspectos que potencien la zona. Seguimos conectados a Revista de la Mañana y el señor Samuel Céspedes nos trae más información.
1: Así es, Alejandro, traemos más información de nivel nacional porque la Procuraduría pidió a alcaldías y también a gobernaciones completar el registro de damnificados por terremoto. Por supuesto, el Ministerio Público identificó que pese a haber pasado un mes desde el terremoto, es decir, 377 de los 501 municipios fueron afectados y no habían cargado el reporte de daños. Además, también detectaron inconsistencias en algunos de estos registros de damnificados. Continuamos con noticias del país porque el gobierno publica decreto que frena repatriación obligatoria de ahorro pensional y Asofondo celebró esta decisión argumentando que irá en beneficio de sus afiliados y también que podrán tener un portafolio de inversión más diversificado. En cuanto a noticias de la ciudad, del distrito, pasa a segundo debate reforma tributaria de la ciudad de Bogotá, en donde aumentó el ICA a bancos y será ya de manera gradual. Es una iniciativa que propone realizar estos cambios en tarifa de impuesto de industria y comercio para las entidades financieras que durante 3 años, de manera progresiva, pues critiquen al sector. Y por último, terminamos con noticias de la ciudad porque está avanzando el piloto de búsqueda de personas mayores en posible riesgo de abandono en Bogotá y eso tiene como objetivo llegar a estos territorios y también reconocer las condiciones particulares de quienes pueden enfrentar estas situaciones de vulnerabilidad.
0: Muchas gracias, Samuel, por esa información y a esta hora también nos vamos con la información deportiva a cargo del señor Carlos Santamaría.
2: Así es, Alejandro, empezamos el tema deportivo con muchas noticias y noticias para que todos hablemos, analicemos. Se volvió la selección Colombia a la Liga Colombiana. Llegaron todos los jugadores, esa gran selección que muchos jugadores, muchas personas vio en ese Brasil 2014, llegó otra vez aquí al territorio colombiano, porque en horas de la noche Atlético Nacional anunció la llegada de James David Rodríguez Rubio a ese gran equipo. Vamos a contar con grandes estrellas en esta nueva temporada. Estamos hablando de días atrás de ese tema de que podía llegar a Italia, la Liga B de Italia, pero dijeron que fue un tema más económico, que no pudieron llegar a un censo como a un acuerdo, pero Nacional pudo, llegó y tiene en este momento al mejor jugador de Colombia en la historia en su plantel, señor Alejandro.
0: Sí, vea que ayer desde horas de la tarde empezó a crecer ese rumor, ese run-run. Como usted lo decía, se esperaba que fuera a una liga italiana, pero finalmente regresa al país y regresa a Colombia James Rodríguez. Y si mal no estoy, Carlos, no es el único jugador que pues también era parte de ese fútbol colombiano.
2: Así es, Alejandro. Pues déjeme decirle que hay otro grande en la historia del fútbol colombiano que jugó en Colombia cuando estaba empezando ese proyecto de vida. Recordemos que jugó para el Medellín, debutó en el Medellín y fue uno de los grandes referentes que duró más de una década en el fútbol italiano. Y estamos hablando de Juan Guillermo Cuadrado, que vuelve al fútbol profesional colombiano, al equipo embajador, al equipo que está a cargo del profe Gamero. Llega Cuadrado a aportar, recordando que llega con 38 años, pero todavía tiene experiencia, tiene fútbol, tiene talento. Entonces tenemos jugadores que van a estar acompañando la liga profesional colombiana con grandes que ya teníamos. Recordemos que en esta liga tenemos grandes referentes como Hugo Rodallega, tenemos a Airo Moreno, tenemos a Luis Fernando Muriel, tenemos a Juan Fernando Quintero, y ahora se suman dos grandes estrellas como lo es Juan Guillermo Cuadrado y James David Rodríguez Rubio, que van a ser parte. Y por ahí hay otra primicia, yo no sé si usted se acuerda o tiene ese nombre, de Jackson Martínez.
0: Claro, Jackson Martínez, él era de defensa, si mal no estoy.
2: No, señor, delantero.
0: Delantero.
1: Oh, y luego recuerdo muy bien que se intentó volverse cantante de música cristiana.
2: Así es, sí. Pues imagínese que ayer el equipo de Medellín le envió el contrato profesional para que lo estudie y lo firme, y volvería a ser jugador de fútbol después de una para de más de 4 años, porque Jackson Martínez, como comentaba el señor Samuel Céspedes, una lesión, decidió después entrar al mundo de la música, pero hace poco se vio un partido de estrellas, estamos hablando de los veteranos del Porto de Portugal con los veteranos del Benfica. Oiga, ¿cómo marca diferencia ese señor? Tiraba chilena, hacía goles, los demás se veían muy mal y él se veía con un estado físico muy bueno, y por eso llamó la atención de este club. Y con esto tenemos que decir que la Liga Profesional Colombiana se recarga con estrellas, y ya estamos esperando que tengamos el debut oficial de James David con Nacional y de Juan Guillermo Cuadrado con el equipo embajador. Estamos hablando los Millonarios.
0: Una noticia que ha dado mucho de qué hablar. En el caso de James Rodríguez, no es la primera vez que juega en un equipo colombiano, ¿no?
2: Pues sí, James había debutado en el equipo de Envigado, tuvo un pequeño paso, debutó muy joven, y además que fue una de las grandes estrellas y de las grandes compras que tuvo el equipo de Argentina, porque de Envigado pasó a Argentina y llevó el título de primera vez ganando esa liga ya. Entonces, volver al territorio colombiano, y además que está en su casa, recordemos que él vive en Medellín, a las afueras, en su casa grandota que tiene. Entonces también es algo como ya ir cerrando un ciclo, dejando que quiero finalizar aquí en Colombia, cerca a mi familia, porque ya creemos todos que va a llegar el momento en el que se va a ir.
0: Pero aquí me parece importante, no solamente en el caso de James, sino también en el caso de Juan Guillermo Cuadrado y de Jackson Martínez, pues que regresen al país para empezar a hacer lo que hablábamos la vez pasada, Carlos. Esos maestros que empiecen a guiar esas nuevas generaciones de deportistas, y que pues con esa experiencia que han acumulado, con ese conocimiento que tienen ya de diferentes mundiales, recordemos que también han tenido durante los últimos torneos pues un desarrollo muy importante la selección Colombia en esos escenarios, que traigan toda esa experiencia y se la empiecen a compartir a esos jugadores nuevos, a ver si tenemos una plantilla nueva y una nueva esperanza de avanzar un poco más en los mundiales.
2: Claro, Alejandro, yo creo que eso es lo que tiene que hacer estos jugadores. James no vendrá acá con la como con la obligación de tener que jugar todos los partidos, con tener que marcar todos los partidos, no, sino también viene con un tema de disfrutar esta última etapa que le queda de su carrera, poder ayudar, poder tener a esas nuevas generaciones. Y recordemos que Nacional tiene un jugador que está en proyección, que ya hay equipos que lo ha mirado y lo compró. Estamos hablando de Rubio, se me pasa el nombre, es el sub-17 que ya compró el Liverpool de Inglaterra, pero como es menor de edad, tiene que seguir acá en la liga colombiana. Entonces va a estar muy cerca a James. James puede en un año enseñarle, darle consejos de cómo manejar ese tema de Europa, porque él cumple los 18 y se va para el equipo de Anfield. Entonces esa experiencia que tiene James hay que aprovecharla, y esperemos que sea, como usted dice, que siempre esas nuevas generaciones con ese gran talento que tiene.
0: ¿Se refería a Samuel Martínez?
2: Sí, señor. Samuel Martínez, el jugador de Nacional, que ya es el jugador de Nacional, pero sus derechos los tiene ya en Liverpool y está esperando que cumpla los 18 años para poder volver a Londres.
0: Bueno, muy completa esa información sobre el fútbol, sobre cómo pues estamos recibiendo esa llegada nuevamente de los jugadores que fueron, brillaron en el exterior y ahora regresan con todo ese conocimiento. Pero ¿qué le parece si avanzamos y pasamos a otro deporte que también ha dado mucho de qué hablar acá en el país?
2: Señor, vamos a hablar de los deportes que tenemos acá en los 90.4 FM Estéreo. Y hay dos nombres, Ronald Logan y Flor Denis Ruiz, que van a representar a Colombia en el Ultimate Championship. Estamos hablando que Colombia tendrá dos representantes en la primera edición de este torneo. Es un torneo nuevo creado por los World Athletics, es una la liga de atletismo que se reúne desde el día de hoy en Budapest con algunas grandes figuras del atletismo mundial. Vamos a hablar primero de Roland Longa, que competirá en los 100 metros, mientras que Flor Denis participará en el lanzamiento de jabalina. ¿Se acuerda que nosotros estuvimos hablando de ella en la Liga Diamante, que había tenido una gran participación? Pues con este torneo también tenemos una gran oportunidad de llevar medalla con estos grandes deportistas, porque ambos fueron incluidos entre los 381 atletas de 65 países que disputarán esta novedosa competencia que reúne 28 pruebas y tendrá una bolsa de premios de 10 millones de dólares.
0: Ya usted nos decía que iniciáramos hablando de Ronald Longa, y vea que él tiene 22 años, es la gran revelación en los 100 metros planos, viene a ser marca nacional y récord suramericano con 9,85 segundos en el Panamericano de Medellín. También ya estuvo en la Liga de Diamante, en la que terminó sexto en la parada de Mónaco con 10,05 y se ubicó en el puesto 11 en la ruta al Ultimate. Por otro lado, también tenemos información de Flor Denis Ruiz, y es que ella acaba de ser tercera en la válida de la Liga Diamante de Bruselas, Bélgica, como usted lo decía, Carlos, el pasado fin de semana, con un registro de 64,07 metros, y vea que es la deportista que fue quinta en la clasificación al Ultimate con sus 35 años.
2: Vea, nuestra gran deportista, y tenemos un talento y un nivel que nos va a permitir estar en más tarimas y más interesante ahorita en estos momentos, cuando hablamos cómo ha cambiado el tema de los premios, porque vea, son tres jornadas nada más, se va a abrir este encuentro, y las pruebas individuales recibirán $150,000, y ese es el objetivo, para que todos te puedan ofrecer un espectáculo mucho más grande y atractivo para los aficionados. Y esto sirve mucho para Colombia, porque estamos hablando de medir esas fuerzas y ese nivel que tenemos contra los mejores del mundo, y tenemos una de las pruebas más difíciles, como lo comentaba usted, señor Alejandro, lo de Roland Longa, 100 metros, los más rápidos del mundo. Está nuestro colombiano, esperemos que le vaya muy bien, y estamos hablando que este nuevo torneo va del 11, o sea, estamos hablando desde el día de hoy hasta el domingo 13 de septiembre. Tenemos como varias cosas este fin de semana, ¿no? Tenemos grandes festivales, gran tema deportivo, para que ustedes, los amantes del deporte, puedan estar atentos a cómo le va a nuestros colombianos y colombianas en este Ultimate Championship. Y vamos a pasar a otra disciplina que nos deja triste, porque se nos va uno que no pudo participar en la Vuelta a España, como lo es Nairo Quintana, y ahora tenemos que decir que Egan Bernal no va a correr el Mundial de Ruta en Montreal. Estamos hablando que nuestro querido deportista de Zipaquirá no participará en Colombia en el Campeonato Mundial de Ciclismo de Ruta Montreal 2026. El corredor de Ineos quedó fuera de la convocatoria debido a una sobrecarga muscular. Según informa la información conocida el día jueves, la ausencia se produce apenas unos días antes del inicio del campeonato. Recordemos que va a empezar en Canadá del 20 al 27 de septiembre, y Egan Bernal había sido incluido inicialmente en esa nómina colombiana y estaba previsto que acompañara a Nairo Quintana y a otros referentes nacionales en la prueba de ruta. Recordemos que Nairo Quintana no va a poder estar en la Vuelta a España, y bueno, Samuel tiene más información.
1: Así es, Carlos, bueno, usted se preguntará, bueno, si no participa Egan Bernal, ¿quién va a reemplazar a Egan? Usted dirá, le cuento que tras conocerse este problema físico del que usted nos detalla de Egan Bernal, la Federación Colombiana de Ciclismo ya confirmó al antioqueño Wilmar Paredes en esta nómina de la Selección Colombia para ocupar el lugar del campeón del Tour de Francia del año 2019 y también del Giro de Italia año 2021, abro comillas sobre lo que dijo la selección, y es que Paredes es uno de los corredores colombianos más destacados del calendario nacional durante este año 2026. También ha sido protagonista a lo largo de la temporada y tuvo una actuación sobresaliente en la Vuelta a Colombia también de este mismo año. Se consolidó como uno de los grandes referentes de la competencia, ganó 4 etapas de las que se celebraron en la ronda nacional, y asimismo pues viene también de ser campeón de la Vuelta de Sao Paulo en Brasil, que es clásica, también clásica de Azuero en Panamá, y por último el Tour de Bus, que es de Canadá. Así lo detalló la Federación Colombiana de Ciclismo, Carlos.
2: Un gran reemplazo, un reemplazo que va a estar a nivel. Esperamos que le vaya muy bien a todos estos corredores que van a estar, porque recordemos que el equipo queda entonces con Nairo Quintana, después tenemos ahí a Santiago Buitrago, a Harold Tejada, al corredor que usted acaba de comentar, señor Samuel, y esperamos que esa sea una de las grandes nóminas y que sea la forma de que Nairo Quintana se pueda retirar del ciclismo llevándose el mundial, uno de los más grandes del ciclismo. Y ya para finalizar el tema deportivo, vamos a hablar de la Liga de Fútbol Profesional Colombiano, que se va a jugar el día de hoy, empezando con el encuentro de Jaguares contra Fortaleza a las 6:15 de la tarde. Posteriormente, Independiente Santa Fe juega con el Deportes Tolima a las 8:30 el día de hoy. Mañana tenemos a Inter de Bogotá a las 4 de la tarde contra Llanero. Posteriormente, Boyacá Chicó recibe Independiente Medellín, y terminando la fecha del día sábado, Alianza enfrentará al Junior de Barranquilla con un a las horas de las 8:20. Y para finalizar el día domingo, estamos hablando del Deportivo Pereira. El Deportivo Pereira va a jugar contra Atlético Bucaramanga a las 2 de la tarde, Atlético Nacional a las 4 contra Águilas Doradas, pero todavía no juega James, recordemos que tiene que pasar los exámenes médicos, todo ese

0: en nuestro país. ¿Qué le parece si hasta ahora nos vamos a una pequeña pausa musical? Vamos a escuchar algo de música para amenizar también este viernes. Y pues también queremos invitar a esta hora a todos nuestros oyentes a que nos envíen esas recomendaciones musicales, a que también nos escriben, nos envíen un saludito. Lo pueden hacer muy fácilmente por WhatsApp a la línea 324-137-1393. 324-137-1393. Allí nos pueden escribir, de pronto solicitar al señor Carlos Santamaría alguna canción que quieran escuchar a esta hora. Y siendo las 8 y 5 de la mañana, nos vamos con la programación musical de La Verdadera Alternativa de la radio.
1: Así es, Alejandro, hacemos una pausa musical y que estamos en viernes, estamos un poco movidos, estamos recordando esos sonidos tan espectaculares que tenemos en el territorio colombiano. Nos vamos con una canción titulada Joselito, Puerto Candelaria. 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

0: 8 de la mañana, 14 minutos, continuamos en Revista de la Mañana, programa de la emisora de la Universidad Distrital Francisco José de Caldas, la U de Estéreo específicamente, porque vamos a hablar de un tema muy importante, y es que desde Bienestar Universitario de la institución, pues están llevando a cabo grandes iniciativas para el bienestar de toda la comunidad universitaria, pero no solo para la comunidad, sino también pues están involucrando a las mamás de los estudiantes de la Universidad Distrital. Y precisamente pues vamos a hablar del Coro de Mamás UD. Esto es un espacio del Centro de Bienestar Universitario de la institución que está promoviendo el autocuidado y también la musicoterapia y el bienestar emocional de las madres, por supuesto de la comunidad universitaria. Y para hablar de este tema, primero saludamos al maestro Cristian Facundo, quien es el director del Coro de Mamás UD. Así que, maestro Cristian, muy buenos días.
1: Hola, muy buenos días, ¿cómo estás?
0: Bueno, Cristian, primero que todo, agradecer por tomarse el tiempo de pasar por los micrófonos de Revista de la Mañana, pero en ese sentido también quisiera saludar a Blanca Cruz, quien es integrante del coro Mamás UD de la Universidad Distrital. Blanca, muy buenos días.
2: Muy buenos días a todos, un gusto saludarles, un gusto participar de este encuentro.
0: Bueno, Blanca, también agradecer por su tiempo y por también pasar por los micrófonos de Revista de la Mañana. Hay una recomendación que queremos hacerle y es que, por favor, como nosotros salimos en redes sociales, pues girar la cámara horizontalmente para que se adapte pues al formato de nuestras redes y así que la entrevista salga perfectamente. Y mientras tanto, pues quisiera que habláramos un momentico con Cristian para que nos explicara de qué se trata el coro Mamás UD y también por qué nace esta iniciativa.
1: Claro que sí. Bueno, el Coro de Mamás UD es una iniciativa, como lo nombrabas, de bienestar. Esa iniciativa busca generar un espacio de encuentro alrededor de la música para las madres que hacen parte de la comunidad universitaria. Es un espacio donde no se requiere tener como una experiencia musical previa. Lo importante es tener la disposición de aprender, de encontrarse con otras personas y construir colectivamente. Esta iniciativa nace un poco de la idea que tiene la universidad de empezar a incluir un poco más a las familias, acercarlas más hacia la universidad, entender que construir una comunidad también tiene que ver con el entorno que cada estudiante puede tener en su hogar. La idea nace también de una persona que está en bienestar universitario, quien me dio la idea, o sea, como que soltó la idea, a mí me quedó sonando mucho, y me gustó mucho esta iniciativa, me gustó mucho pensar en un proceso musical dedicado a las madres, entendiendo que también necesitan un espacio para construir procesos. Y pues me pareció perfecto iniciar con un coro de mamás.
0: Cristian, usted toca un tema muy importante y es precisamente crear todos estos espacios de autocuidado dirigido a la comunidad universitaria. Específicamente, pues estamos hablando de las mamás de los estudiantes y en ese sentido, pues quisiera preguntarle por qué accedió o por qué escogió más bien este público y no fue dirigido solo a los estudiantes de la Universidad Distrital.
1: Digamos que el proceso en sí no solo iba enfocado a las madres de los estudiantes, también y es enfocado, de hecho, aún hacia madres estudiantes y hacia madres funcionarias, administrativas. Digamos que más que todo el proceso está enfocado en madres y es como en crear un espacio para ellas. Digamos que la cotidianidad nos obliga a todos a estar siempre en un contexto laboral, en un contexo académico. Sin embargo, a veces se nos olvida tener un espacio de esparcimiento. Y pues lo he notado mucho, y más que todo en las madres. Por lo general, las madres son quienes se encargan de muchas cosas del hogar. Es una labor muy importante, pero es algo que debemos tener en cuenta y es que no tienen a veces tiempo para ellas mismas. Entonces pensé también un poco en esto, en un espacio en el que ellas pudieran tener tiempo para ellas mismas y disfrutar y aprender enfocado en ellas y pudieran crear una comunidad entre ellas.
0: Cristian, usted toca un tema muy importante y hace esa precisión grande y es que no solo es para las mamás de los estudiantes de la Universidad Distrital, sino que también está dirigido a las madres administrativas y también esas madres que inclusive pues son estudiantes de la Universidad Distrital y en ese sentido pues también quisiera hablar con Blanca Cruz para pues que nos explicara cómo conoció el coro de Mamás UD y también qué la motivó a participar en este mismo coro.
2: Bueno, muchas gracias. Bueno, en el momento en que yo recibo, para mi sorpresa, la invitación de mi reciente en la universidad, pues yo lo tomo más como un tema de apoyo cultural. A mí la música, pues sí, pues de una u otra manera, para el movimiento de la sociedad, yo le he servido a la música ya un tiempo, ya sobre los 20 años. En el momento en que recibo, para mí es una sorpresa y es grato, pues, contar, dar un comienzo y un avance, pues, ya como tal en una universidad. El impacto en lo personal es positivo, pues que ya comenzamos a interactuar y comenzamos en un método de aprendizaje de la manera y de la forma como se ofrece para nosotras, digamos, en este caso, pues actuando como madres de estudiantes y en sí, pues con
0: Blanca,
2: finalidad de encontrar la
0: una
2: presencia.
0: pequeña interrupción y también recomendaciones, que lo que pasa es que se está filtrando mucho el sonido ambiente en donde usted está ubicada, entonces quisiera pedirle o preguntarle si se puede ubicar en una mejor zona. Mientras tanto, pues hablamos con Cristian para que nos siga explicando cómo ha sido toda esta experiencia de las mamás en el coro UDE.
1: Claro que sí, digamos que ha sido una experiencia muy enriquecedora para mí. Cuando inicié el proceso realmente fue difícil al inicio. Digamos que buscar un espacio dentro de la universidad para tener un ensayo, para llevar un proceso, pues fue complicado. Intenté iniciarlo en la sede de la Macarena, sin embargo, como por temas de llegada de las madres, se les hacía muy complicado. Y esto también como que bu lo buscaba yo para que las madres también pudieran entender un poco o vivir un poco lo que tal vez viven sus hijos cuando van a una clase, cuando se tienen que desplazar a veces yendo de un lado a otro de la ciudad para tener sus clases. Entonces digamos que al inicio el proceso no arrancó muy bien cuando inicié en la Macarena. Siempre con ellas trato de llevar todo muy consensuado. No se realiza algo si no es con la autorización de ellas. Siempre las tengo en cuenta en cada una de las decisiones y también como pues democráticamente por mayoría de voto. Entonces yo decidí hablar con ellas, llegamos al acuerdo de que la sede más apta para todas por ubicación era la Aduanilla. Entonces desplacé los ensayos para la Aduanilla y mejoró mucho el proceso. Al principio lo que yo realicé fue envié correos a las mamás de los estudiantes aparte de las publicaciones que hacía Bienestar en sus redes sociales, yo envié correos a las mamás de los estudiantes de primer semestre, eso también con el objetivo de que como están sus estudiantes en primer semestre, pues iban a estar más tiempo en el proceso, que es mi objetivo, que se pueda consolidar durante un largo tiempo.
3: Cristian, con los muy buenos días. Ya usted nos estaba contando cómo fue un poco ese proceso de convocatoria, por decirlo así, por medio de los correos a estudiantes de primer semestre. Pero me gustaría que de pronto le contara también a nuestros oyentes cómo es una sesión de ensayo, ¿no? ¿Cuál es ese conocimiento que se comparte? ¿Cuál es de pronto ese repertorio también que se tiene listo? Y algo muy importante es que no se requiere experiencia previa en materia musical. Cuéntenos un poco más de eso.
1: Sí, exactamente. Digamos que lo que yo traté de hacer es como llevar en un primer proceso con las madres que respondieron como a la primera convocatoria. Mi objetivo también con ellas, y a ellas les gustó como la idea, es no solo llegar a un espacio en donde iban a repetir canciones que escuchaban tal vez o que habían escuchado durante su vida, sino también enseñarles teoría musical, enseñarles a leer una partitura, a enseñarles cómo es una armadura, las tonalidades, porque para ellas era muy satisfactorio saber esto. Entonces, digamos que al inicio del proceso yo me enfoqué un poco en lo teórico musical para poder irlas adaptando como a un proceso musical. Ya después tuvimos un apoyo de parte de IDARTES. Estuvimos con la artista formadora Indira Rodríguez y después con la artista formadora Sandy Salcedo. Ella nos acompañó también en parte del proceso como apoyo y pues me sirvió a mí y a ellas para aprender muchas cosas. ¿Por qué tomé esta decisión de este apoyo? porque yo, pues al ser hombre, pues tener voz masculina, veía una dificultad en los ensayos de la técnica vocal. Y pues eso se ve más, de forma más orgánica cuando las está acompañando una cantante. También como a la hora de pedirles ejercicios de repetición por mi rango vocal, era muy distinto a lo que ellas querían lograr. Sin embargo, pues esta ayuda que nos ofreció Idartes fue muy fundamental para el grupo y sacó también el desarrollo del coro. Digamos que durante las sesiones de ensayo siempre se realiza un calentamiento vocal, nos preparamos antes de empezar a cantar, realizamos ejercicios de respiración, de afinación, de poder ampliar el rango vocal y después pasamos a ver las canciones. Durante el primer proceso vimos canciones como Hijo de la Luna. Fue una canción que yo me enfoqué mucho en esa canción al principio con ellas. Ellas ya estaban cansadas de esa canción, pero el objetivo era tratar de hacer muy meticulosamente esa canción, que es una canción además difícil, porque si ya pasábamos a un repertorio más sencillo, iba a ser más fácil para ellas. Y efectivamente así resultó, fue más sencillo. Otra parte del repertorio que tenemos es Donna Nobis, que es una obra coral, es un canon. Y también tenemos, ahorita estábamos montando Color Esperanza, vamos a montar una canción que ahorita se me va el nombre de Marta Gómez. ¿Cuál otro repertorio? Ah, ellas están ahorita encantadas porque vamos a montar también Stand By Me. Entonces, pues ahí va el proceso. Digamos que es un proceso que lleva poco tiempo y hasta ahorita está ya empezando a salir a flote.
3: Cristian, es muy emocionante escuchar no solamente la forma en la que se capacitan y en la que se integran a estas madres de estudiantes a la comunidad académica de la Universidad Distrital, sino también la forma en que ustedes han superado esas dif pequeñas dificultades que se han presentado, han buscado apoyo, lo que nos comentaba, por ejemplo, de buscar artistas, mujeres que pudieran explicarle mejor también a estas madres la forma de cantar por la diferencia vocal, me parece muy loable. Pero avanzando un poco en cómo se desarrolla esta iniciativa, hoy por hoy, ¿cuántas mujeres hacen parte de estos coros? Y también cómo se puede conciliar un poco la vida familiar, de pronto la vida laboral que pueden tener y esta vida musical ahora.
1: Bueno, eso es muy importante lo que me estás nombrando. Actualmente el coro cuenta con 10 integrantes y actualmente estoy iniciando una nueva convocatoria. Entonces, pues para las madres que estén interesadas de la comunidad universitaria, como lo nombré, sean estudiantes, madres estudiantes, madres funcionarias, administrativas, docentes también, o madres de estudiantes, en este momento como que las convocatorias están abiertas para ampliar el coro y pues empezar con este nuevo grupo. Ha sido complicado porque claramente uno entiende el contexto de ellas. Y lo que más las mueve a seguir con el proceso es lo que pueden llegar a conseguir, ver el proceso y ver los resultados. Digamos que nosotros realizamos los ensayos y los días viernes en la tarde, hoy tenemos ensayo de 2 a 5, de 2 a 5 o 2 a 6, dependiendo. Y los días sábados de 8 de la mañana a 11 de la mañana aproximadamente, porque nos fijamos que estos son los horarios en los que ellas más pueden participar. Si yo llego a colocar, no sé, un ensayo el miércoles al mediodía, es difícil porque muchas trabajan, muchas tienen muchas tareas. Entonces, ha sido complicado, pero se ha logrado. Y es muy gratificante ver cómo ellas están creando una red de apoyo entre ellas. También ese espacio lo pensé porque a veces ni siquiera, como mismo me comentaban ellas, ni siquiera tenían con quién hablar, con quién tener un espacio de conversación o incluso de debate. Y los espacios también siempre han estado abiertos a eso, a que pues las situaciones de la universidad, ellas hablan entre ellas, conversan, y pues es muy gratificante esto.
0: Cristian, quisiera devolverme un poco porque usted nos dijo que en este momento están en convocatorias para ser parte de esta comunidad de Mamás UD. Quisiera preguntarle cómo pueden hacer parte del coro y también si es necesario tener experiencia en el ámbito musical.
1: No, no es necesario tener experiencia. Yo, digamos que dentro del proceso de los nuevos procesos, mi objetivo es que las mamás que están integrando el coro actualmente nos ayuden con las nuevas integrantes y tengan o no experiencia musical. Está abierto para absolutamente todas las que quieran participar. Digamos que para poderse inscribir, yo tengo en este momento como un formulario que estoy de nuevo enviando a las nuevas mamás que están de los hijos que están en primer semestre del 2026-3. También les puedo compartir como el QR, el link de inscripción, o también me pueden escribir a mi correo, que mi correo es cdfacundoh@udistrital.edu.co, o incluso también me pueden contactar vía WhatsApp por mi número, que es 312-391-5280. Pueden llamarme, pueden escribirme, yo con gusto las atenderé y les daré como la instrucción para la nueva inscripción.
0: Bueno, Cristian, gracias por hacer claridad precisamente de cómo poder registrarse en este coro de Mamás UD, pero también quiero que pasemos a otro tema no tan técnico, y es que usted pues quisiera que nos hablara también de estos cambios o beneficios que usted ha podido observar en las mamás o en las participantes desde que pues partió este coro de Mamás UD.
1: Creo que uno, es decir, uno de los beneficios de que he observado hacia ellas.
0: Sí, señor.
1: Bueno, creo que he observado varios. Uno de ellos es ver sus anécdotas de decir, tal vez en algún momento de mi vida quise participar de un proceso así, pero no tuve la oportunidad, no tuve el espacio, no tuve el horario. Y es gratificante ver que tal vez algo que en su pasado quisieron realizar, lo están empezando a realizar en este momento. ¿Qué otra cosa para mí es gratificante? Ver cómo se crea como la comunidad, la red de apoyo entre ellas. Es muy gratificante ver cómo tal vez salen de un ensayo y dicen, no, vamos a ir a tomarnos un tinto, a conversar y a pasar bien un rato con quienes son ahora mis amigas. Eso también es muy gratificante. Es gratificante, por ejemplo, experiencias como la que tengo de una mamá que hace poco, algunos años, perdió a una de sus hijas y encontró en este espacio un espacio también como para desarrollar arte y para poder sanar un poco esto que le había sucedido. También incluso a veces se nos presentan situaciones en las que no podemos como desarrollar el ensayo y empezamos a charlar durante este tiempo. Y escucho comentarios de ellas como prefiero estar mil veces acá a estar en la casa haciendo una labor del hogar, tal vez no disfrutando este tiempo. Entonces todo esto es gratificante para mí.
0: Bueno, Cristian, son enseñanzas grandes que uno aprende en este tipo de espacios. También quisiera ya preguntarle a Blanca Cruz, no sé si ya se pudo ubicar en un mejor espacio para que podamos también involucrarla un poco en esta conversación, porque de verdad es un tema muy interesante. Para que nos contara también pues esta experiencia que he tenido a lo largo de este último tiempo que ha estado aquí en Mamás UD. Entonces, pues, Blanca, quisiera preguntarle esto, ¿cómo fue su experiencia o cómo ha sido esta experiencia gratificante en Mamás UD?
2: Sí, pues ¿me escuchan ya mejor ahí?
0: Ya la escuchamos mejor, sí, señora.
2: Okay, perfecto. Pues estoy en un espacio abierto y bueno, pues desde un comienzo siempre ha sido gratificante, como lo menciona el maestro Cristian. Sí, todo ha sido un proceso de aprendizaje. Uno sale de su monotonía diaria. Nosotras, pues, como madres, pues, aparte de ser madres, tenemos más funciones, ¿no? Y nos dejamos como llevar ya por eso, por esa sociedad y ese momento que nos consume. Pero pues darle de pronto un alto en el camino y dar ese espacio también para dedicarnos a nosotras mismas, bastante valioso y gratificante. Un momento para compartir con otras personas, para escuchar experiencias, para que nos escuchen, para que a través de esas vivencias también expresemos el arte de la música. Porque la música de una u otra manera también emite mensajes, da mensajes para todos. Y pues también el hecho en lo personal gratificante, poder saber que pertenezco a la institución de una u otra manera, formo parte, me hacen formar parte, en un lugar donde ya mi hija deja el colegio y pues ya entra a la educación superior, donde también ella tiene una. Entonces, una gana.
3: Blanca, muy buenos días. Realmente nos alegra mucho que usted pueda participar en este espacio, que se sienta también parte muy involucrada en la comunidad académica de la Universidad Distrital. Me gustaría de pronto que le contara a los oyentes cuál fue, o más bien si tenía experiencia musical antes de ingresar al coro UD, y sobre todo cuáles han sido esos conocimientos de pronto un poco técnicos que ha logrado adquirir en el tiempo que lleva en el coro de Mamás UD.
2: Sí, pues anteriormente yo cantaba para las iglesias y también pertenecía a varios coros donde se trabajaba con comunidades, pero pues acá sí ya marca la diferencia el tema de ya profundizar el tema profesional de la técnica vocal, como tal de todo aquello que implica la música, sí, partituras, los signos de la música, los símbolos, los tiempos. Entonces también a través de eso uno día a día va aprendiendo de todos y de todo. El cuidado de la voz, los ritmos, todo, digamos, todo va siendo un complemento de aprendizaje continuo.
0: Blanca, usted ya nos hablaba precisamente de estos aprendizajes técnicos que ha adquirido a lo largo de su experiencia en Mamás UD, pero también ya quisiera pues que nos comentara en lo más personal, ¿qué es lo que más ha disfrutado de estos encuentros o qué es lo que más disfruta de estos encuentros?
2: Interactuar con otras mamás, desde la experiencia que llevamos nosotras en este papel que jugamos como mamás, como trabajadoras, como pues parte de la familia y unas que somos madres cabeza de hogar. Entonces lo que hemos disfrutado es como esa conexión, esa interacción y ese aprender y también ese enseñar de alguna manera.
0: Y ya para finalizar, Blanca, quisiera que nos comentara qué significa para usted o cuán importante es para usted que existan espacios como estos en la Universidad Distrital para las mamás.
2: Bueno, me parece muy significante en el sentido de que aparte de nosotros ejercer ese rol de mamás, también tenemos esos espacios para entregar un apoyo cultural y recibirlo también. Sería como lo más importante. Veo que este es un proyecto que se está impulsando este año, entonces pues con la mayor actitud y la mayor emoción y la mayor entrega posible para este proyecto, pues para que salga adelante.
0: Y ya también para finalizar, Cristian, también quisiera que nos comentara de estas 10 mamitas que hacen parte de este coro Mamás UD, ¿qué viene para el coro? Y también pues hablemos un poco de estas próximas presentaciones que tienen o próximas actividades que van a realizar.
1: Bueno, ahorita para el coro estoy en proceso de composición a través de la musicoterapia, que es algo que venimos planeando hace tiempo, es uno también de los objetivos que yo tenía al iniciar el coro, y es que ya habiendo una confianza entre las integrantes, el objetivo es componer canciones a través de las vivencias que ellas han tenido, desde su rol de mamá o desde su rol de mujer, porque pues realmente es importante también plasmar a través del arte, a través de la música, cada vivencia o cada cosa que pueden tener durante su vida. Tengo también el objetivo pues de ampliar el coro, de que sean más integrantes, el objetivo de tener más presentaciones. Actualmente no tenemos algún evento o presentación planificado con una fecha establecida, por lo que estoy en el proceso de convocatoria y mi objetivo es poder que al crecer el coro tengamos como más presentaciones. Tal vez tengamos alguna en octubre en la tecnológica, pero está en planeación en este momento. Y nada, pues esperar que este proceso siga creciendo, que ellas sigan poder, que puedan estar todavía más aliadas con la universidad, más cercanas, y pues seguir creando esta comunidad y esta red de apoyo que tienen entre ellas.
0: Bueno, Cristian, muchísimas gracias por su tiempo y por haber pasado por los micrófonos de Revista de la Mañana. Felicitarlo también pues por esta iniciativa que es de su autoría, donde pues ayuda a las mamás de la Universidad Distrital.
1: No, muchísimas gracias a ti por la invitación y gracias a quien nos están escuchando en este momento y pues nada, seguir, continuar con el proceso. y poder plasmar muchas cosas a través del arte, a través de la música, que siempre va a ser importante para la sociedad y siempre va a servir para sanar, para crecer, para edificar y para construir.
0: Cristian, nuevamente muchísimas gracias por su tiempo y sobre todo, pues también agradecerle a Blanca por haber compartido su experiencia del coro Mamasude con nosotros aquí en Revista de la Mañana. También muchísimas gracias.
2: Ay, a ustedes, gracias por la invitación y también la invitación cordial para todas las mamás, a que se unan a este espacio diseñado para nosotros. Aprovechemos ese espacio.
0: Nuevamente también muchísimas gracias y pues la invitación ya queda clara, agradecer este tipo de espacios, este tipo de iniciativas que está realizando la Oficina de Bienestar Universitario de la Universidad Distrital y también pues recordar que estábamos al aire, al diálogo con el profesor Cristian Facundo, quien es director del coro de Mamasude y Blanca Cruz, quien es integrante de la misma, en donde pues estábamos hablando del coro Mamasude, un espacio del Centro de Bienestar de la Universidad Distrital, donde se promueve este autocuidado, esta musicoterapia y por supuesto lo más importante, el bienestar emocional de las madres de la comunidad universitaria. Ya siendo las 8 de la mañana, 39 minutos, hacemos una pausa musical y seguimos aquí en Revista de la Mañana.
4: Así es, Samuel, hacemos una pausa musical y después de este tema tan importante, de esta iniciativa, de este proyecto de Mamás UD, pues hay canciones que llegan al alma y canciones que hablan también de este tema. Estamos hablando de una canción que fue lanzada en el año 2005 cuando Bersuit Vergarabat trajo esta canción titulada Madre, hay una sola. 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

0: 8 de la mañana con 49 minutos. Hasta ahora queremos también invitar a nuestros oyentes a que no solamente disfruten de este programa y de toda la programación de La Verdadera Alternativa de la radio por nuestro dial 90.4 FM estéreo, sino que también hagamos uso de las nuevas herramientas. Tenemos una transmisión en este momento en vivo por nuestro canal de YouTube. Allí nos encuentran en el canal Laud 90.4 FM estéreo y también nos pueden ver en TikTok a esta hora. Y antes de entrar en materia informativa, contarles algunos anuncios por parte del Gobierno Nacional, queremos también invitarlos a estar muy conectados a este programa, porque en próximos minutos nos acompañará Alejandra Fomeque. Ella es nuestra líder en materia de redes sociales y nos traerá lo más relevante en materia de tendencias de lo que ha pasado en el mundo digital. Y es que hay algunas alertas, por ejemplo, por el uso de la inteligencia artificial, pero ya de eso hablaremos más adelante. Por lo pronto, vamos con información de lo que ha pasado en Colombia, y en ese sentido hay que destacar que el Ministerio de Salud anunció un proceso de alta cirugía para las EPS que fueron intervenidas. El gobierno decidirá cuáles pueden salvarse y cuáles irán a liquidación. Este anuncio fue hecho por la ministra de Salud, Ana María Vesga, quien planteó que este proceso es determinante para poder identificar cuáles entidades pueden recuperarse y cuáles, por el contrario, deberán cerrarse, ¿no? Esto tuvo lugar durante un evento organizado por la Fundación Así Vamos en Salud, Uniandes y también la Fundación Santa Fe, en donde la ministra expuso los hallazgos de su primer mes al frente de este cargo ministerial. Y en ese sentido hay que destacar que ella aseguró que el sistema efectivamente atraviesa una crisis financiera y de atención, pero a la par también atraviesa un contexto de profunda erosión institucional, técnica y territorial, que obliga a la nueva administración también a buscar recuperar la gobernanza y reconstruir la conversación institucional. Según señaló, tras el sismo del pasado 10 de agosto, pues se identificó una estructura muy debilitada entre la relación del ministerio con las entidades departamentales y territoriales. Por ejemplo, señaló que cuando buscó activar la dirección de atención de emergencias y comunicarse precisamente con la persona encargada, quien le contestó pertenecía al equipo de comunicaciones del ministerio y se dedicaba un poco más a temas de comunicación que a temas de atención de emergencias, lo cual pues evidenciaría, ¿no?, la fractura institucional y la falta quizá de una mejor designación de los diferentes roles. En ese sentido, también señaló que hay una ruptura total de la conversación con los territorios, especialmente con secretarios departamentales territoriales, y el reto entonces ahora estará en buscar una mayor coacción, o más bien coerción, entre las diferentes entidades, tanto del orden nacional como del orden territorial. Por otro lado, la emergencia del terremoto del pasado 10 de agosto dejó 400 sedes de IPS afectadas, 192 de ellas con mayor afectación, y un censo inicial que calcula que se necesitan cerca de 1,9 billones de pesos para poder recuperar la red hospitalaria afectada por el movimiento sísmico que se registró. Por otro lado, pues en el tema de rehabilitar hospitales públicos que no solamente tienen daños estructurales, sino también problemas de facturación, hoy se están operando solamente entre el 20% y el 30%, lo que necesita, o lo que muestra más bien, la necesidad de un apoyo financiero para poder mantenerse viables mientras recuperan plenamente su capacidad operativa. Son los retos que atraviesa el país en materia de salud. Y a esta hora también pasamos a información nacional, porque Samuel Céspedes nos va a contar qué ha hecho el gobierno respecto al tema pensional en nuestro país.
1: Así es, Alejandro, se trata específicamente del Ministerio de Hacienda de Colombia, que ya publicó comentarios para un nuevo proyecto de decreto. Este, por supuesto, es con el que se echa para atrás la polémica decisión de la administración anterior que obligaba a los fondos privados de pensiones a repatriar unos 125 billones de pesos aproximadamente en ahorro de sus afiliados, que está invertido también en mercados internacionales. Por supuesto, es que el argumento que se tiene es que la administración pasada es que el ahorro pensional debe financiar el desarrollo en el país, pero sin embargo la industria cree que en el país no hay suficientes alternativas de inversión para esta cantidad de recursos y que se abre habrían visto pues obligados a dejar esta mayor parte de los recursos parqueados, entre comillas, en títulos de deuda de gobierno, y también se analizó que este decreto tiene que pasar primero por un periodo obligatorio de comentarios del público antes de ser firmado por el presidente Abelardo de la Espriella, en donde los fondos privados de pensiones también celebraron este anuncio. Y es que, abro comillas sobre lo que dijeron, recordemos que este decreto era el que obligaba a los fondos de pensión de cesantías a limitar estas inversiones en el extranjero, reduce la diversificación y esto por supuesto va en contravía de la rentabilidad del bienestar de estos ahorradores colombianos, es decir, de los trabajadores colombianos. Y desde el gremio de los fondos de pensiones de cesantías a sus fondos, pues se recibe con beneplácito esta publicación de este decreto, pues por supuesto considera que es un portafolio que es diversificado y que siempre es mejor porque siempre puede dar mayor rentabilidad y también se da mejor gestión del riesgo y por supuesto mejor gestión de la liquidez, Alejandro.
0: Samuel, muchas gracias por esa información. Yo también le tengo una noticia muy importante que llega desde el IDEAM, que ha señalado que el fenómeno del Niño podría ser histórico para este 2026, ya que sube al 75% la probabilidad de que sea el más intenso desde 1950. Se trata de una situación en la que este fenómeno continúa fortaleciéndose y fue precisamente el IDEAM que señaló que desde hace 76 años Colombia no registraría pues una situación tan grave en materia de sequía, mientras que se espera que la posibilidad de que su intensidad sea más fuerte está pronosticada, por decirlo así, para el último trimestre del 2026 y el primero de 2027, en donde esta probabilidad supera el 90%. El organismo señaló que es la cuarta actualización consecutiva en la que se mantienen condiciones del Niño tanto en la atmósfera como en el Océano Pacífico Ecuatorial, y según este organismo, las condiciones observadas en esta zona del planeta se están fortaleciendo de manera excepcional. Es una evolución que coincide con las señales reportadas por los principales centros internacionales de vigilancia climática. En ese sentido hay que destacar la declaración que hizo la Organización Meteorológica Mundial, que elevó el nivel de certeza sobre la continuidad del fenómeno. En la actualización del 3 de septiembre señaló que existe una probabilidad casi del 100% de que para esta oportunidad el fenómeno del Niño persista hasta febrero del 2027, y el organismo indicó que es la primera vez que un boletín suyo sobre el Niño y la Niña alcanzaba un nivel de certeza tan categórico. También hay que hablar sobre los efectos que este fenómeno del Niño podría tener en territorio nacional, y para Colombia, de acuerdo con el análisis de la entidad, la evolución de este fenómeno implica un escenario de menores lluvias en las regiones Pacífica, Andina y Caribe, acompañado también de un incremento en las temperaturas del aire. También se puede elevar la demanda de agua y darse episodios de estrés hídrico, particularmente en territorios más calurosos o que hoy por hoy ya registran déficits de lluvias, ¿no? El IDEAM advierte además sobre posibles reducciones en los caudales de ríos y quebradas y también menores niveles en los embalses. Estas condiciones pueden tener graves repercusiones sobre el abastecimiento de agua para la población, las actividades agrícolas y ganaderas, la generación hidroeléctrica y el funcionamiento de ecosistemas considerados como estratégicos. El escenario climático también eleva el riesgo de incendios de cobertura vegetal, es decir, incendios forestales como lo hemos visto durante las últimas semanas más fuertemente en departamentos como el Tolima y Cundinamarca. Y también este fenómeno del Niño puede afectar la productividad de los sectores agrícolas y pecuario, mientras que los periodos de calor intenso pueden favorecer esos episodios de estrés térmico y aumentar algunos riesgos para la salud. Por otro lado, digamos que la población podría estar más expuesta a situaciones de deshidratación, especialmente entre niños y adultos mayores, y un incremento en el riesgo de golpes de calor e insolación. También esto puede favorecer otras problemáticas en materia de salud pública, como por ejemplo la reproducción de mosquitos y la transmisión de enfermedades tradicionalmente asociadas a las altas temperaturas como el dengue, el zika y el chikungunya, además de problemas respiratorios asociados con incendios y contaminación atmosférica. La entidad también ha advertido que esa escasez de agua puede incrementar el riesgo de brotes asociados con contaminación o dificultades en acceso al recurso del agua, por lo cual el llamado no solamente a las entidades sino también a la ciudadanía en general es empezar desde ya ese cuidado y ese uso responsable del agua, el mantener también los electrodomésticos que nos están usando desconectados o apagados con el fin de reducir esa carga en materia energética y por el contrario, pues evitar que los embalses que hoy por hoy presentan niveles estables pues vayan a presentar déficits que puedan traducirse a escenarios como por ejemplo el racionamiento de agua como pasó acá en Bogotá hace algunos años y que nos llevó por ejemplo a tener varios días sin el suministro de agua. Son las 8:59 de la mañana, nos vamos con algo más una pequeña pausa informativa y ya en un instante regresamos acá con más información en La Verdadera Alternativa de la Radio.

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20: Enrique Bunbury ha sido un explorador inalcanzable del sonido. Su carrera está marcada por la evolución y la búsqueda constante de nuevas formas de hacer música. Su apellido, muy curiosamente, nace de la obra De la importancia de llamarse Ernesto, de Oscar Wilde. En la obra, Bunbury es un personaje imaginario utilizado como excusa para evitar compromisos.
21: ¿Quién pudo ser? Quiero que seas tú.
20: Antes de de formar Héroes del Silencio, Bunbury ya experimentaba con la música. Con tan solo 12 años, participó en una banda llamada Apocalipsis,

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0: 9:11. Agradecemos a todos los oyentes que siguen conectados a La Verdadera Alternativa de la Radio. A esta hora queremos darle la bienvenida a la señorita Alejandra Fomeque, que nos acompaña muy amablemente, pero no vamos a hablar ya mismo de la sección de tendencias, sino que sí me gustaría, Alejandra, que de pronto nos diera como un anticipo, una antesala de lo que vamos a tener en esa sección en próximos minutos.
1: Buenos días a esta mesa de trabajo llena de hombres.
0: Bendito entre los hombres, sí.
1: Bendito. Ah, musculosos y tatuados que huelen rico.
0: Gracias.
1: Sobre todo Alejandro, tatuado.
0: Gracias.
1: No, pues, ¿qué se viene? Hay muchos temas por hablar en tendencias, ¿no? Es difícil cada viernes escoger qué hablar.
0: Sí.
1: Porque hay mucho tema, desde lo político, desde tecnología, desde cosas random también, que uno dice, de verdad, estoy gastando 2 minutos de mi tiempo viendo esto, como cosas así.
0: Pero cuéntanos muy brevemente, así como los titulares, por decirlo así, de qué vamos a
1: ¿titulares
0: tener.
1: ¿Titulares de redes?
0: Sí. Ah,
1: bueno, tenemos, las batallas de euros ya pasaron un poquito de tendencia, pero las redes sociales no perdonan nada y... digamos que dos personajes colombianos muy reconocidos generaron controversia en cuanto a uno le dijo al otro, venga, yo lo, ¿cómo se dice?
2: Yo lo reto, yo lo reto, un combate.
1: Sí, yo lo reto a una batalla de aura. Entonces ahí lo vamos a desarrollar porque son personas icónicas, o sea, es sorprendente que esto haya pasado.
0: Okay.
1: Y nos vamos un poquito también por el lado de la tecnología. Apple sacó un nuevo iPhone, el 18, pero también hay nuevas novedades y también las redes explotaron por la competencia. La competencia no se queda callada y le dice a Apple, ¿qué pasó, amigo? Estás atrasado. Nosotros ya sacamos esto, y hay muchas indirectas en el transcurso de estos días sobre eso. Y ya por último, pues lo que ha venido, o sea, es una tendencia constante. Cada día sale algo nuevo, pero la inteligencia artificial se está desarrollando más rápido de lo que lo que esperábamos. Entonces, esperemos a ver qué pueda suceder a futuro.
0: Hay que decir en ese último punto sobre la inteligencia artificial que hay una alerta porque podría generar un riesgo muy importante para la humanidad, ya dicho por los que saben.
1: La ONU,
0: por la ONU también. Ya dicho por los que saben, así que bueno, de eso lo haremos a partir de las 9:30 de la mañana. Sin embargo, a esta hora queremos darle la palabra al señor Samuel Céspedes, que nos trae daticos curiosos, porque estamos en Viernes de Curiosidades, temas un poco más amenos para finalizar la semana.
3: Ya usted lo dijo, Alejandro, pues damos primero que todo esta bienvenida a los Viernes de Curiosidades que normalmente hacemos y esta sección tan importante que pues se ha estado desarrollando a lo largo de este año, y le tengo pues primero que todo un temita muy interesante. Se trata de las enfermedades, pero pues primero también le damos la bienvenida a todo este espacio, a los oyentes, donde pues, como les decía, hoy abordamos un tema que permite conocer algunos trastornos que no son tan comunes, y durante esta sección pues se conocen algunas de estas enfermedades más inusuales que existen en el mundo. No sé si Alejandro conozca alguna enfermedad que no sea tan común.
0: Pues yo le comentaba fuera de micrófono hace algunos días que alguna vez conocí el caso de una mujer que era alérgica al agua.
3: Pero vea que yo creo que incluso ese es más común de las enfermedades que yo tengo acá.
0: Pero es que ya lo tenía en un nivel tan extremo que, por ejemplo, las lágrimas le lastimaban. Pero, y tomar agua le dolía.
2: Uy, claro.
3: Pero entonces, punto. ¿Sería miedo al agua o miedo?
0: No, yo sé que era una enfermedad. Es que no era miedo, era alergia.
3: Alergia.
0: Entonces le generaba salpullido, le generaba ardor. Y pues el agua es esencial para la vida, para tomar un baño, imagínese.
3: Sí, claro,
0: el padecimiento.
3: ¿Baños en seco que
0: básicamente le tocaba así? Llorar también era un suplicio para ella. Entonces hay muchas enfermedades, muchos padecimientos que no son tan comunes, pero que no dejan de ser supremamente extraños.
3: ¿Y Alejandra conoce algún tipo de enfermedad rara?
1: Yo tuve una época en que veía mucho History, ¿era History o Discovery? No me acuerdo.
0: Ambos tienen como...
1: Algo así de enfermedades. Sí, ajá. Algo así.
3: Discovery.
1: De... esto va a sonar raro. Pero como en la India, personas así como... Uy. La enfermedad del el elefante, ajá, algo así, ajá, raras.
3: O el más peludo.
1: Ajá, exacto, cosas así. Ajá. O también... no sé si en algún momento también en internet aparece o han visto como esos médicos especialistas en granos, acné y todo esto, y hay gente que obviamente tiene extremos o ya es muy bueno, ya su enfermedad es demasiado
0: ya daña su calidad de vida.
1: Exacto. A mí me encantaba ver eso, me encanta como esa sensación de, bueno, okay. Yo sé que son enfermedades raras porque sí, lo categorizaban ahí, ajá, pero pues ya no veo, ya soy una adulta responsable y no puedo ver programas. Ah.
3: Y Carlito Santa María, ¿cuál es la enfermedad más rara que usted conoce o ha escuchado, de la que ha escuchado?
2: La del infiel.
3: Ah, esa enfermedad. ¿Cuál es esa? Brava. ¿Cuál es esa? ¿Cuál es esa?
2: La suya.
3: Pero ¿cuál es? No, explíquemela.
2: Yo creo que enfermedad más grave, yo apoyo mucho a Alejandra con el tema de esos casos particulares que uno empieza a conocer por redes o por canales de televisión, pero así que una en específico no tengo.
3: Bueno, entonces pues ustedes ya describieron algunos tipos de enfermedades que han existido o existen en el mundo, pero sin embargo yo les voy a contar a ustedes y también a los oyentes cuáles han sido las enfermedades más raras del mundo. Entonces empezamos por el síndrome de Stendhal. Esto es un síndrome que recibe el nombre en honor al escritor Stendhal, que fue el primero en describirlo, y es conocido también como el síndrome de Florencia o estrés del viajero. Es considerado un trastorno psicosomático que se desarrolla cuando el individuo está expuesto a obras de arte.
0: Ok, pero ¿qué sintomatología tiene?
3: Listo, le cuento. Es especialmente cuando considera a la persona que son muy bellas o están expuestas también a un gran número de obras de arte en un mismo lugar, y algunos neurólogos explican que este síndrome es la experimentación de un placer excesivo al ver obras de arte y que luego puede convertirse en dolor.
1: ¿Pero sería como psicológico?
0: O sea, pero es dolor físico.
3: Sí, como que sienten tanto placer en su cuerpo que ya tiende a ser doloroso. No sé qué tipo de placer, porque supongo que también hay diferentes tipos de placer, sí. pero se me hace curioso que su gatillador sea las obras de arte.
0: El detonante, vea pues, curioso.
1: Sí, pero por eso no entraría como en la parte psicológica también, o sea, mental, una enfermedad mental.
3: ¿Pero qué podría ser? Como...
1: Porque si tengo que ver arte o ver, o sea, ¿no?
0: Es muy rara esa enfermedad.
3: Se cumplió el objetivo, que era una enfermedad rara.
0: Les toca mantenerse lejos de los museos.
3: Sí, pero no sé, porque si yo creo que también tiende a haber un punto en el que usted puede ser un poco masoquista con esto, porque si es mucho placer lo que usted experimenta, pues a la final le gusta. Siento yo.
0: Pero es el bajonazo, por decirlo así.
3: El guayabo moral.
0: Por decirlo así, sí.
3: Vea pues. La segunda, vea, la progeria. ¿Usted había escuchado alguna vez esta enfermedad? ¿Alguno de los tres había escuchado esta enfermedad?
0: Pero no.
3: Progeria. ¿Qué le suena?
0: ¿Es como envejecimiento prematuro?
3: Alejandro, usted ya está muy dateado, hermano.
0: Pero, ¿sabe por qué? Por la palabra.
3: Progeria.
0: Geriátrico, geria.
3: Ok, sí.
0: Sí, es envejecimiento adelantado.
3: Se me adelantó. El señor compañero Alejandro Poveda, es una enfermedad genética extremadamente rara. Provoca envejecimiento rápido y prematuro en los niños. Es una enfermedad que también se conoce como síndrome de Hutchinson-Gilford y lo sufren 1 de cada 7 millones de recién nacidos, pues, que padecen esta enfermedad. No presentan características especiales al nacer, sino que los síntomas pues ya empiezan comienzan a aparecer a partir del primer año de vida.
0: ¿Y no tiene pronto por ahí una explicación de por qué se presenta, digamos que...
3: Como el caso de Benjamin Button.
1: Eso, lleva a decir eso, sí, al respecto. Sí.
0: Pero no es igual.
1: Pero no
0: rejuvenecen.
3: Sí, no. Pero no sé cuál es la explicación científica.
0: Debe ser como algún tema en el ADN, ¿no?
3: Sí.
0: Algún cromosoma...
3: Alguna mutación genética. Y la esperanza media de vida de los niños con progeria es de 13 años.
0: 13 años,
3: sí,
0: ok.
3: Sí. O sea, nada.
0: O sea, me imagino que a la par de que tienen envejecimiento prematuro, no solamente en el tema físico.
1: ¿Mental también?
0: Mental y en los órganos. O sea, me imagino que son niños que presentan problemas en sus vías respiratorias, en su circulación, en sus riñones, por ejemplo. Por cuenta de ese envejecimiento antes de tiempo, ¿no?
3: Uh-huh. Y ya la tercera enfermedad es el síndrome de Marfan. Es un síndrome donde, pues, es un trastorno, poco común del tejido conectivo. Es una enfermedad que afecta a un gran número de tejidos, entre los que se encuentran los pulmones, también el esqueleto, los ojos y el corazón. Y se cree que este síndrome afecta a 1 de cada 5,000 personas y se caracteriza también por el aumento excesivo en la longitud de las extremidades como consecuencia del crecimiento excesivo. En muchos casos se crean deformaciones de los mismos, es decir, usted no para de crecer.
0: Ah, ok, claro.
1: Bueno, eso sí, sí, o sea, son las personas que de alguna manera los convierten en gigantes, ¿no?
0: Sí. Y eso digamos que tiene complicaciones porque si bien es cierto, uno podría decir qué bueno ser alto. Sí. Lo que sucede es que creo que las articulaciones no tienen la capacidad de soportar tanto peso y eso les provoca, por ejemplo, problemas de movilidad, osteoporosis y otro tipo de enfermedades a los huesos.
3: Sí, por lo general les desgasta más también las articulaciones. La enfermedad más común es que la artrosis que les gasta más las articulaciones del cuerpo. Y ya para finalizar, el síndrome de Rapunzel. ¿A qué se le viene a la cabeza cuando le digo síndrome de Rapunzel, Alejandro?
1: Cabello largo.
3: Ajá.
1: Muy largo.
3: Ok, Alejandro.
0: No, vea que si no, no me imagino.
1: Pero sí, porque... Porque otro Rapunzel es la de los cabellos largos, ¿no?
3: Sí, sí, sí.
1: Pero entonces no asoció alguna enfermedad.
0: Sí, o sea, no veo la problemática.
1: Sí, bueno. De pronto la Bella Durmiente uno dice, ah, bueno, síndrome de dormir un montón. Sí, pero sí, sí. Bella la otra no sé.
3: El nombre técnico es tricotilomanía. Consiste en la ingesta del cabello o vello corporal. Entre pues todas estas enfermedades raras conocidas en el mundo, es una de las más conocidas, es el síndrome de Rapunzel, precisamente por el personaje femenino de la literatura infantil, y se trata de una condición intestinal que se manifiesta como consecuencia de la tricofagia, que es un trastorno psicológico y consiste en la ingesta compulsiva del propio cabello.
1: Sí, la he visto en
0: o sea, se comen el cabello.
1: Y generan, o el estómago termina generando bolas de pelo como gatos, ¿sabes de cuenta?
0: Solo que no puedes eliminarlos como los
1: gatos. Obviamente, es súper peligroso y pues tienen que hacer intervención quirúrgica y todo, pero pues normalmente muy pocas personas creo que le pasa eso. Pero es un déficit, ¿no?
3: Sí, sí, sí. Yo no conozco personalmente a casos específicos en donde pues haya personas que se comen su pelo, pero sin embargo sí he visto por internet que muchas mujeres, sobre todo cuando están muy ansiosas, tienden a comerse el pelo y por ende pues en su intestino, como le dijo Alejandra, pues se llena de pelo y es algo muy peligroso. Y con esta sección, con esta enfermedad rara, pues ya terminamos todas estas enfermedades que les estaba describiendo, Alejandra.
0: Vea, Samuel, que usted me hizo acordar con el primer caso, ¿me recuerda cómo se llama el síndrome?
3: El síndrome de Stendhal.
0: Con ese síndrome me hizo acordar de una anécdota que está, digamos, como en esos datos curiosos que tiene la historia de la humanidad. Y es la epidemia del baile de 1518. No sé si alguna vez la ha escuchado.
3: ¿Epidemia del baile? No, Alejandro. ¿Sí?
0: ¿Carlitos, de pronto la ha escuchado?
2: ¿Epidemia del baile?
0: Sí, de 1518. ¿No?
1: ¿No suena? Que bailaron tanto hasta que murieron.
0: Básicamente. No, ¿sí? Hasta que murieron, pero sí, digamos que fue un tema muy extraño. Y es que se dice que a mediados de julio de 1518, una mujer llamada Frau Trofea comenzó a bailar fervorosamente en una calle de Estrasburgo. Una situación que se prolongó por 3 días seguidos. En una semana, luego se unieron 34 personas, o sea, a lo largo de la semana se unieron 34 personas, y en un mes ya había 400 personas bailando. Algunas de esas personas, como usted lo decía, Alejandra, fallecieron por ataques al corazón, eventos vasculares cerebrales y agotamiento. Y vea que hay mucha documentación histórica respecto a lo que sucedió en ese lugar. Sin embargo, a día de hoy no se ha encontrado como tal una explicación a este suceso. O sea, si bien es cierto que podría presentarse en una persona, por ejemplo, no se explica por qué se expandió a 400 personas. Una teoría, por ejemplo, es que pudo tratarse de una intoxicación alimentaria por productos tóxicos y psicoactivos derivados de los hongos de cornezuelo, que crecen, digamos, cerca a los granos de trigo y que en ese momento pues era uno de los alimentos más usados, por decirlo así, o empleados por esa comunidad. Pero también se habla de un brote de psicosis colectiva, que es cuando una comunidad efectivamente como que empieza a delirar por diferentes eventos ambientales.
1: Ve que me hizo, perdón, hágale. Me hizo acordar de estos días que te había dicho, me vi 100 años de soledad. Ajá. Por y ejemplo, ahí hay una enfermedad que se llama...
0: La enfermedad,
1: no podían dormir.
0: La plaga del insomnio.
1: Sí, sí, bueno, el caso
0: la peste del insomnio.
1: Peste. Yo dije, bueno, es algo muy similar, ¿no? Son como situaciones muy particulares.
3: Y a mí me hizo acordar de, no sé si usted alcanzó a jugar un videojuego que se llama The Last of Us, que le sacaron también, por supuesto, una serie. En una plataforma. Y la epidemia lo originó un hongo. Entonces, el hongo lo que hace es, pues, que, bueno, usted lo come. En el caso de la serie era porque se originaba en el maíz, y lo que hace el hongo es apropiarse de su cuerpo y usted ya no tiene control del mismo y ya...
0: Pero se sabía que eso no es ficción, ¿no?
3: No, hay un hongo que se llama, fue pucha, se me olvidó el nombre.
1: En Estados Unidos ocurre mucho, hay una droga psicoactiva que los vuelve tal cual la serie.
3: La cándida es el hongo.
0: Sí, pero no, vea que hay un hongo que hace es un parásito. Ajá. Y hace esto, creo que en escarabajos, sí, y sí. En otros insectos. Lo que hace es que básicamente les desocupa el cerebro, los manipula. Y busca también llegar a aves, ¿no? Por medio del ciclo de depredadores y presas. Son las 9 de la mañana con 26 minutos. Vamos con una pausa musical y ya regresamos acá a Revista de la Mañana.

0: Continuamos acá en Revista de la Mañana y hasta ahora queremos hacer una ronda por algunas noticias del orden distrital y arrancamos por la empresa de acueducto y alcantarillado de Bogotá, que anunció que está ampliando sus canales de atención con un nuevo servicio de videollamada que permite realizar trámites sin desplazamiento, trámites como la conexión e independización de los servicios públicos y también la posibilidad de erradicar la documentación de manera virtual. Se trata de una alternativa que busca facilitar la gestión de trámites y que anteriormente requerían realizarse de manera presencial debido a la erradicación de documentos. Ahora los usuarios pueden acceder a estos servicios de forma más fácil y cómoda mediante el agendamiento de videollamada, recibiendo orientación personalizada y realizando también la erradicación de los elementos requeridos de manera virtual. Para agendar este servicio, los usuarios deben ingresar a www.acueducto.com.co, seleccionar Atención y Servicios a la Ciudadanía, ingresar a la sección de Atención Virtual y elegir la opción Agendamiento de Videollamada. Con esta herramienta, pues, se busca llevar estos servicios más fácilmente a la ciudadanía, sobre todo ahorrar tiempo y incidir en que se resuelvan las inquietudes sin necesidad de un desplazamiento presencial. De igual forma, el señor Samuel Céspedes nos trae más información de lo que ha pasado en el ámbito de la capital.
1: Así es, Alejandro, le cuento que en primer debate fue aprobado en el Consejo de Bogotá la reforma tributaria que está propuesta por la alcaldía de Carlos Fernando Galán. Esto es una propuesta que había sido criticada ya por varios sectores, como la consideraban de dicha medida podía encarecer los créditos de las entidades financieras en la ciudad. Y en cuanto a las modificaciones que se tiene durante esta propuesta en el ICA, es una reforma que, si bien fue aprobada, se hizo con algunos ajustes en sus artículos. Uno de los cambios que tiene, y quizás uno también de los más polémicos, es la tarifa del impuesto de industria y comercio para los bancos. Pues esta tasa pasa del 14 por mil al 18 por mil, pero lo hará de manera gradual durante 3 años, es decir, que en el primer año el ICA para las entidades será del 20 por mil, en el siguiente año será del 19 por mil y posteriormente pues ya pasa al 18 por mil y se mantiene en este valor por los años siguientes. Y también se conformó una pequeña comisión para proponer esta gradualidad y progresividad durante los próximos 3 años para que arranque en 20 y termine en 18, como lo estábamos señalando. Esto es un aumento progresivo en la tasa del ICA que se da luego de que entidades como Asobancaria y también Colombia FinTech cuestionará la modificación al impuesto propuesta por Galán, y también advirtieron que esta medida incentiva a los bancos y a los fintech a trasladar operaciones e inversiones a otros municipios, esto con el riesgo de pérdida de empleo y también de actividad económica para la capital y para el sector. Este incremento ya equivale a una alza del 50% frente a lo que se cobra ya actualmente por este impuesto, Alejandro.
0: Muchas gracias, Samuel. Hay que decir más bien que el alcalde Carlos Fernando Galán pues habló sobre el desarrollo urbano que viene atravesando la ciudad y sobre todo ese proyecto que hay para ampliar el aeropuerto El Dorado. Según aseguró, pues Bogotá viene adelantando varios frentes en materia, por ejemplo, de la licitación, viabilidad y estudio de proyectos como las líneas 2, 3 y 4 del metro de Bogotá, al igual que del desarrollo de vías como la Avenida 68 y la Avenida Cali. Y a la par de eso, pues se viene trabajando en la ampliación del proyecto Dorado Max, es decir, del aeropuerto El Dorado, defendiendo que no se trata de una apuesta de gentrificación, sino también una propuesta en la que se busca que las zonas aledañas al aeropuerto de El Dorado pueda ser partícipe de ese desarrollo, y para ello se ha propuesto la formación y empleo para habitantes de estas localidades cercanas como Fontibón y Engativá, que quieran prepararse en aspectos relativos a la industria aeronáutica, y también se han planteado incentivos para que muchas empresas lleguen a Bogotá y desde la capital busquen su desarrollo alrededor del aeropuerto. Son las 9 de la mañana con 34 minutos y, tal y como lo habíamos prometido, pues vamos a pasar a la sección de redes sociales, de tendencias. Esto en cabeza de nuestra líder de redes sociales, Alejandra Fomeque. Alejandra, nuevamente bienvenida, y qué novedades nos trae ahora sí para los oyentes.
2: Curiosidades, ¿qué? ¿2.0?
1: Curiosidades 2.0, claro.
2: Sí, claro.
0: Sí, pero más enfocadas al mundo digital, ¿no?
2: Sí. Sí. Y no tanto, no sé, curiosidad. Todo tiene su transformación, ¿no? Sí. O sea, existe y pasa a redes, a internet, y depende si a la gente le gusta o no, se vuelve viral.
0: Sí, la idea es brindar un espacio diferente a los oyentes que de pronto ya este viernes están buscando desconectarse, dejar atrás el tema político, el tema económico, el tema nacional, y de, en cambio conocer pues esos detalles que pasan en el mundo digital y en otros países.
2: Sí, así es. Bueno, voy a comenzar con el adelanto que les había dado.
0: A ver.
2: Ustedes conocen a Jorge Barón, ¿no? Obviamente.
1: Sí, sí, sí. Entusiasmo.
2: Sí. Y al padre Diego Jaramillo.
0: Sí, claro.
2: Obvio,
0: sí.
2: El que da... Que a las 6, ¿no?
0: A las 6 de la tarde, el minuto de Dios.
2: Minuto de Dios. Bueno, les cuento que el señor Jorge Barón retó al padre Diego Jaramillo del minuto de Dios a farmear aura. Entonces, vamos a esperar si ese hombre va a aceptar esta batalla, pero todo comenzó porque... el señor Jorge Barón convirtió una antigua tendencia o confusión de redes sociales en un reto. Pues el presentador colombiano publicó un video donde hizo una breve imitación del sacerdote y luego le propuso una batalla de aura. Entre ambos, pues con una expresión que se hizo muy popular en plataformas digitales por el carisma, la actitud, como el chiste que lo hizo entre estos dos pues personajes, que es Jorge Barón y el padre. Entonces,
0: pero vea que si usted lo piensa bien, Jorge Barón lleva muchos años farmeando aura. Con la patadita de la buena suerte, por ejemplo.
2: Bueno, sí, pero los dos. Es que sí, los también. Dos tienen una esencia y algo muy particular.
0: Sí, el
2: yo no los confundiría porque son muy particulares. O sea, tienen un algo muy, sí, muy específico.
0: Tienen campos muy diferentes aparte.
2: Pero pues. No falta la gente. Entonces, Jorge está esperando la respuesta del padre. A ver si se le mide a esta batalla de aura.
0: Vea,
2: esperemos pues, a ver en qué se desarrolla. Digamos que las batallas de aura ya pasaron a un segundo plano, pero esto de alguna manera las activó en redes sociales, pero pues por estos dos iconos de la televisión.
0: Es que eso le iba a decir, ¿no? Ya el tema de farmear aura ya no está tanto en la agenda. Y esta semana lo que estuvo en tendencia fueron las fotos de los 80, ¿no?
2: Sí, uh-huh. Sí. No, yo no tuve la oportunidad de hacerla, no pude.
0: ¿No?
2: No.
0: Ve, no sé por qué tenía la impresión de que había visto una foto.
2: Sí, hice una, pero como que salió mal y yo ya no. Y después ya empecé a ver las otras y todo el mundo me mandaba como y la tuya y yo no. Estoy en otras cosas. Estoy muy rock al parque.
0: Ah, bueno, muy bien.
1: ¿Qué tal si escuchamos? ¿Quieres escuchar?
2: Sí, el video que tenemos acá de
1: nuestro querido Jorge Barón retando al señor.
3: Al Dieguito Jaramillo.
1: Así es.
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0: aunque yo sé que muchos de ustedes sí nos diferencian. Así es que vamos a ver si el padre Jaramillo me acepta una batalla de aura.
1: Vea la batalla de aura que le pide Jorge Barón. Le agradecemos a nuestros amigos de dígame.com.co por prestarnos el video para poder hacer mostrarle a todos ustedes, los oyentes, ese duelo, esa batalla que ya Jorge Barón lo dejó muy claro. Ahí está, vamos a ver quién es.
2: Espero que de hoy en ocho podamos ver la respuesta. Sí, pues claro, a ver qué pasó, cómo le contestaron o qué pasa, qué va a pasar.
1: Esperemos que el equipo de comunicaciones del Minuto de Dios sepa cómo responder eso de una buena forma, creativa.
3: Eso me recuerda al enfrentamiento entre el Chocorramo y el Gansito. Me recuerda mucho ese enfrentamiento. Pero bueno, esperemos, como usted lo dice, a ver qué va pasando por ahí. ¿Qué más tenemos en materia
2: de... Bueno, ya entramos un poco como a la tecnología. Y bueno, les cuento que Apple sacó un nuevo iPhone, como cada... la novedad, iPhone 18... Pero no, digamos que sí tiene novedades, el tema es sus colores, bueno, sí, digamos que todo el año. Pero la tendencia del día, de esta semana, es que sacaron el iPhone Duo, que llega para innovar con su diseño plegable, con su resistencia, versatilidad y su tamaño tipo pasaporte. ¿Cuál es la novedad o por qué es tendencia en redes sociales? Y pasa y acontece de que Xiaomi, Samsung, al sacar en tendencia, digamos, que el nuevo celular, ellos dijeron: amigos, ustedes están atrasados, nosotros ya sacamos este equipo, es así.
3: Es plegable, ¿no?
2: Es plegable, sí. Tiene estas características, entonces hay un, digamos que de alguna manera, mensajes subliminales para la compañía de Apple, como están, eso no es novedad, eso no es novedoso, pero aún así Apple contesta como: no es novedoso, pero lo hacemos mejor que ustedes. Entonces es como una batalla de indirectas. Ajá. Que yo saqué ejemplo, el Xiaomi 18 es rojo, pero tiene mejor cámara, entonces Apple le contesta: no, pero es que el mío tiene, cuando se dobla, no se ve la línea partida, sino se ve como si fuera una pantalla completa. Entonces la batalla digital en cuanto a celulares está presente.
3: Vea que sí, había visto ese lanzamiento. Pero entonces tengo una pregunta, que usted que conoce más de ese mundo que yo. ¿Sale el iPhone 18 y a la par el iPhone Duo?
2: Sí.
3: O sea, ¿van a competir ambos modelos, por decirlo así, al mismo tiempo?
2: Sí, pues lo sacaron en la misma vigencia, pero no va a estar disponible para todos los países inmediatamente, igual que sus actualizaciones. Pero en la parte, en el... lo asiático, digamos, ya salió, y en la parte de Estados Unidos también, pero pues falta ver cómo lo van a distribuir, qué actualizaciones le van a dar, qué autorizaciones van a dar, pero pues ya está en el mercado.
3: Vea que yo vi el Dual y me pareció muy bonito, pero yo sí soy de los que esperaría, primero, a que tenga un precio más accesible, y segundo, a que se pruebe mejor el tema de la pantalla flexible, porque sí ha pasado que, si bien es cierto, sí hay teléfonos que ya han salido así, no se ha caracterizado por su resistencia.
2: Eso es lo que decía la Apple. Decía: sí, yo lo saqué tarde, pero la diferencia es que, a comparación de sus celulares, o sea, de la competencia, el mío no se parte en la mitad. O sea, feo que... o sea, simplemente sí se vuelve una pantalla completa sin mostrar o identificar como esa línea. Entonces lo que hicieron, o lo que manifiesta la compañía, es que sí se demoraron en sacar uno plegable, pero analizando el mercado, la competencia, dicen: ah, estos son los errores que puede pasar y yo los voy a implementar mejor. Entonces, esa, digamos que es una competencia digital. Uh-huh. De obviamente en actualizaciones, en avance, en cámara, hay mejores equipos que el iPhone, obviamente, pero aquí el que le gusta le sabe entre marcas.
3: Sí, también todo depende de las necesidades del usuario, ¿no?
2: Exacto. Igual es tendencia, esperemos a ver qué sucede, porque como sé, el precio está muy elevado, esperar qué puede pasar, qué errores puede tener y qué otra novedad nos puede traer, porque el próximo año, o sea, va a salir otro modelo, qué va a pasar, si van a haber cambios, no va a haber cambios en general.
3: Bueno, muy buena esa noticia en materia tecnológica, en cómo avanza también el mundo de la telefonía. Pero Alejandra, esta semana se generó una alerta, una noticia, porque un investigador de Anthropic, que es una compañía dedicada a la inteligencia artificial, renunció, y no solamente renunció, sino que aparte hizo una publicación en donde advirtió sobre los peligros y los riesgos que tendría el desarrollo de la IA. Pero vea que yo no siento tanto que el peligro esté en la IA como tal, sino en esa competencia entre compañías y en esa ambición, por decirlo así, por dominar los mercados de la IA.
2: Así es. Pues, para contextualizar un poco qué está pasando, en el mundo lo que es la robótica, los nuevos robots que se crean como humanos, la inteligencia artificial en muchos elementos cotidianos, se ha vuelto una competencia para muchas compañías. Entonces, Jacob Cox, si se pronuncia así.
3: Coxon.
2: Era un desarrollador de. Tiene 27 años. Y renunció a generar o a crear, o bueno, a trabajar con inteligencia artificial. Y manifestó que la IA juega en sí con nuestras vidas. ¿Por qué? Como usted lo decía, la competencia está tan dura de quién saca mejor tecnología, que el nivel de competencia ha generado que la misma inteligencia artificial sea tenga su propio pensamiento y voluntad propia, digámoslo así, se puede decir. ¿Por qué? Porque entonces se supone que para que la inteligencia artificial desarrolle o actúe de alguna manera, el ser humano tiene que darle ciertas órdenes. Entonces ya están llegando al punto de que la inteligencia artificial no es como la desconectas y se apaga. No, ya tiene autonomía propia, ya piensa, ya puede mentir, ya puede tomar decisiones, decir no lo quiero hacer o simplemente lo hago pero a mi manera. Ese tipo de situaciones que amenazan de alguna manera a la humanidad. Y la ONU en algún momento, o esta semana se manifestó, decía que la inteligencia artificial busca un objetivo de alguna manera, pero se va a salir de las manos y va a generar una problemática tenaz en la humanidad, porque va a ser chistoso, pero tantas películas que hemos visto de robots atacando a los seres humanos, estamos como en una pequeña línea de que pueda pasar.
3: Sí,
2: y para rematar, Tesla hace un mes sacó los robots que literalmente son personas que hacen todo lo del hogar, o sea, a un nivel, o sea, sorprendente.
3: Sí, es que vea que lo que alerta este investigador es que él trabaja para esta empresa de Anthropic y desde adentro ha podido ver que hay una competencia desmedida por sacar el mejor avance tecnológico, pero no se están teniendo las medidas necesarias en materia de seguridad para garantizar que la IA no se salga de control. Y es que, como usted lo decía, Alejandra, se han presentado episodios en donde la IA se ha salido, por decirlo así, de la cuarentena que tienen para hacer las investigaciones y está tomando como acceso no autorizado a sistemas informáticos reales. De igual forma, pues eso se ha presentado tanto en Anthropic como en OpenAI, y esos anuncios despertaron pues preocupación porque si esos modelos ya están fuera de control, puede que hagan otras tareas más dañinas. Y en ese sentido, pues, me recuerda mucho a Terminator, ¿sabe?
2: Sí, sí, es cuando, igualito.
3: Cuando la Skynet se salió de control, así.
2: Es que hay muchas películas de robot, de inteligencia artificial, de futuro, de que la tecnología se sale de control y ya, es complicado, es grave.
4: Sí. O sea, esa referencia que usted hizo de Terminator es muy clásica. O sea, ya.
3: Perdón, toda es que yo me quedé ahí, hombre.
4: Yo soy más de Yo Robot, la de Will Smith.
2: También.
3: Pero también esa no es nueva.
4: Pero pues es más actualizada. No,
3: entonces, más bien de. Ay, ¿cómo se llamaba la animada? ¿Te acuerdas? Contra las máquinas.
4: ¿La animada? ¿Cuál?
3: Una película que salió animada hace poco, que incluso fue nominada al Oscar.
4: No, ya demostramos que estamos viejos, Alejandro.
3: La, la familia Mitchell contra las máquinas.
2: Tiene una premisa similar. No he tenido la oportunidad de verla. Pero hay muchas, hay demasiadas. Sí. O sea, referencias en internet se van a encontrar un montón.
3: Sí.
2: Pero entonces toca esperar. O sea, ¿qué va a pasar con la inteligencia artificial? ¿Qué tanto nos va a quitar la inteligencia artificial, la tecnología? ¿Y hasta qué punto la humanidad va a controlar estas máquinas, ¿no?
3: Sí,
2: porque
3: es que...
2: no sé si, perdón, no he tenido la oportunidad de ver en Cartagena un robot que va a ir la champeta, espectacular.
3: Ay, lo vi hace poco, lo vi ayer.
2: Yo decía, esto es una persona, se puede decir, baila y se mueve así con swing y todo, yo, espectacular.
3: Sí.
2: Pero después uno se pone a pensar, ¿esa misma robot me puede quitar la vida en algún momento?
3: Sí, yo siento que los riesgos es efectivamente que salgan de control y que dejen de estar limitados a la función que originalmente se les dio. Y es la advertencia que hace Coxon, porque en esa publicación que hizo en X, por ejemplo, aseguró que tanto Anthropic como su rival OpenAI están corriendo directo hacia una superinteligencia que se mejora a sí mismo, que se mejora a sí misma, perdón, y están apostando contra nuestras vidas. En ese sentido, lo más alarmante es que los expertos en materia de inteligencia artificial creen que este tipo de desarrollo podría amenazar la vida humana, no en 40 años, no en 50 años, sino antes de que termine la década.
2: Sí, es que está. Me hizo acordar, mientras que estaba dando esa información en internet, también tuve la oportunidad de ver 30 robots humanoides. Uh-huh. Se manifiestan frente al Ministerio de Asuntos Digitales en Polonia para exigir regulaciones más estrictas sobre la inteligencia artificial y proteger a los empleados.
4: Pero yo creo que eso ya fue como más show mediático.
3: Método político.
4: Exacto.
3: Una estrategia política.
2: Sí, sí. Obviamente tienen un algoritmo, pero uno dice pues que o sea, se contradicen totalmente. Porque están utilizando la misma inteligencia, los mismos robots, ajá, haciendo un manifestación para la inteligencia artificial con inteligencia artificial. Entonces sí, es complicado, es un poquito de todo.
4: La estrategia de comunicación que tenían para que fuera más viral, por decirlo así, o que tuviera más impacto el mensaje, es: vamos a protestar de la inteligencia artificial con inteligencia artificial, que son, uh-huh, los robots.
3: Pero vea que no es un debate que esté lejos de lo que hemos visto con otros productos, ¿no? Uh-huh. No es la primera vez que se le llama la atención a las corporaciones y a las empresas para que antes de lanzar un producto o para que antes de divulgarlo al público, pues se tomen medidas para garantizar la seguridad y el control de ese tipo de tecnologías. Mm. En este momento no recuerdo ningún caso específico, pero estoy seguro que sí, con muchos productos, por ejemplo, de consumo, alimentos, ha pasado en algún momento que se ha advertido de algunos problemas para la salud, las corporaciones no han tomado las medidas necesarias y luego, en 20 o 30 años, es cuando los ciudadanos pues empiezan a evidenciar esas afectaciones en su salud y sobre todo en su vida diaria, ¿no? En su vida cotidiana. Le quiero preguntar otra cosa, señorita Alejandra, ya que usted trae, sí, todos los datos de tendencias, y es que también tenemos varias novedades en materia cinematográfica, en lanzamientos, en producciones. Recientemente, usted lo mencionaba, estaba en auge 100 años de soledad, una serie muy buena.
2: Y le cuento que todavía está en top 10 en Colombia.
3: ¿Todavía?
2: 100 años de soledad. Yo tuve la oportunidad, este fin de semana que pasó, no mentiras, sí, en estos días tuve la oportunidad de terminar de verla. Sé que leí el libro cuando uno está en el colegio, es el libro obligatorio para leer, pero uno no lo consume de la misma manera en el colegio que cuando uno ya está grande. Y al ver la serie, el final, uff, yo tuve una reflexión de mi vida loca. Dije, no, esto es generacional, ¿cómo puede pasar esto? O sea, siento que tiene tantas enseñanzas y está tan bien hecho que de verdad vale la pena ver las dos temporadas de 100 años de soledad. No sé si ustedes ya tuvieron la oportunidad de verlas.
4: Yo la verdad no me la he visto, pero sí he tenido ganas. No sé si la verdad es del desconocimiento. No sé si la serie sea muy larga como para...
3: Son 16 capítulos.
2: ¿Son dos temporadas? Sí, pero...
3: 8 y 8.
2: Engancha. Porque obviamente hay que tener alguna concentración porque son nombres muy repetitivos.
3: ¿Usted conoce el libro? ¿Ha leído el libro?
4: Claro.
3: Ah, no, entonces ya ahí tiene una idea y se puede guiar fácil.
4: Pero vea que el libro...
3: Es confuso.
4: Fue un poquito harto en su momento porque me tocó leerlo para el colegio, pero... Sí.
2: Lo que decía es que es según el momento, la edad, todo. Cambia la visión. Ajá. Pero es uno de nuestros recomendados en cine para este... O sea, si no tiene nada que hacer este fin de semana, póngase a ver 100 años de soledad.
3: Ahí alcanza 8 horas el sábado y 8 horas el domingo.
2: Eso. Y si no le gusta, porque puede pasar, pues por más que sea Gabriel García Márquez, por más que sea Netflix, por más que sea... Hay gente que pronto no le gusta y es respetable, pues les tengo otras recomendaciones.
4: ¿Cuál?
2: Voy a dar 5 recomendaciones. Susurran tu nombre, ¿a qué le suena?
4: De terror.
2: Terror, sí, suspenso.
4: Sí. Creo que ya me lo he visto, pero ¿quién es el...?
2: Bueno, les voy a leer...
3: ¿La sinopsis?
2: Sí, para que tengan en cuenta. Tras la desaparición de su hijo, un viudo recurre a la ayuda de su padre ausente, un detective retirado que años atrás encarceló al asesino serial vinculado con el mismo caso. Entonces es como misterio, serie, serial, no, un poquito de todo.
3: Y es con Robert De Niro, ¿no?
2: Sí.
3: No, eso es garantía de que es un éxito.
2: Está en top 1, o sea, es una de las más vistas esta semana. Pero usted dice, bueno, ya me la vi, ¿qué más puedo ver? Sí.
3: ¿Cómo dice?
2: Ya me la vi, entonces ya no tengo nada más que ver.
3: No, pero agreguele el no, ya no, me la vi.
2: Ya me la vi. Una mujer sin pasado, tras descubrir que tiene una familia y un imperio logístico, una mujer con amnesia regresa a su pasado privilegiado y con una apariencia perfecta para entender lo que abandonó. Entonces es como también como
3: suspenso,
2: porque pues se le vaya uno a la memoria. Bueno, ahí tiene. Y voy a decir las 5 primeras, ¿sí?
3: Sí.
2: Bueno, Abigail. ¿Esa es?
3: Sí, no sé por qué me suena, pero no recuerdo.
4: A mí el terror no.
2: Es una clásica.
3: Uy, no la vi, pero sí da.
2: Bueno, esta Abigail está en el top 3.
3: Okay.
2: Es tras secuestrar a una joven bailarina, una banda criminal se oculta en una vieja mansión, pero a medida que avanza la noche, la pregunta surge: ¿quién tiene atrapado a quién?
3: Le cuento que me llama la atención. O sea, se ve que es de terror, pero la premisa es interesante.
2: ¿Se han dado cuenta que llega septiembre, octubre y ya empiezan a cambiar las series en Netflix? Sí, ay, claro, a mí me encantan.
4: Hay una buena, eso es recomendación personal en Prime Video, que se llama Malasaña 32.
2: Malasaña.
4: Uh-huh. Es una película española de terror. Creo que hace mucho no veía una película de terror que me asustara y esa lo logró.
3: Y sobre todo española, ¿no? Creo que el último éxito de terror fue Rec, si mal no recuerdo.
4: Sí, pero sí, o sea, en su momento fue muy buena, pero véase Malasaña 32, Alejandro.
3: Voy a seguir la recomendación.
2: Bueno, esperemos a ver. Como top 4, les tengo En la Tormenta. Es una película del 2021. Pero se trata de un drama donde la noticia de un tornado que azota en 13 minutos por completo a un pequeño pueblo hace que sus habitantes puedan apoyarse unos entre otros para poder sobrevivir. Esto es más como emergencias naturales y eso que a uno le gusta, pues hay que aceptarlo. Sí, esas películas también gustan. Y por último, un clásico de clásicos del 2006, está vigente, y son Los Duros. Se trata de unos veteranos de las fuerzas especiales que van a proteger a uno de sus hermanos, que es un exboxeador convertido en empresario de un magnate de la música que busca venganza. Hay un elenco espectacular en esa película para que se lo vean.
3: ¿Ese es con Van Damme?
2: Sí.
3: Vea, pues es que sí estaba viendo y ya tiene sus añitos, tiene
2: 2000, es de 20
3: años.
2: Es de 2006. Vieja. La gente le gusta retomar películas.
3: Sí, ese tipo de cine no pasa de moda, por decirlo así.
2: De alguna manera, sí.
3: ¿Y usted qué recomendado personal nos tiene? Yo sé que a usted le gustan mucho los K-dramas.
2: Ay. Es, no, pues es que estoy viendo una, pero...
4: ¿Sí es que sí?
2: No, es que terminé de ver 100 años de soledad y digo, bueno, ¿qué veo? Entonces Netflix es muy... ¿cómo se dice? Interactivo, que le dice, ven, mira esto que te puede gustar.
4: Como el algoritmo sí. Le recomienda lo que se
2: sí, ve. Sí, sí,
3: la
2: sí.
3: IA, la IA.
2: La IA. Y me estoy viendo...
4: Will Smith. ¿Cuál, cuál, cuál?
2: No, me estoy viendo Muertos de Amor. Es coreana, linda, pero pues no es para todo el, todas las personas ni todos los gustos.
4: Sí, no me la va a ver.
3: Bueno, ahí están los recomendados el día de hoy. Con esta información y con estos estrenos, pues vamos finalizando Revista de la Mañana. No sin antes agradecer a este gran equipo de trabajo y a los oyentes también por estar muy sintonizados con La Verdadera Alternativa de la Radio. Alejandro, muchas gracias.
2: No, gracias a ustedes, nos vemos de hoy en 8 días, vamos a hablar de pronto un poco de Rock al Parque, ¿no? Cada día más se acerca la fecha, vamos a estar ahí presentes, entonces vamos a hablar un poquito de rock y nos pueden seguir en nuestras redes sociales, @laudestereo y en Facebook como laud estereo.
4: @laud
2: no,
4: 90.4
2: no, laud 90.4 FM estereo. Ajá. No me confunda nada, hombre.
3: Ahí está la invitación, no se confunde usted tampoco. La UD 90.4 FM Estéreo. Carlos, muchas gracias.
1: Alejandro, no, a usted, muchas gracias. Sigan conectados con la programación Iberoamericana y del Caribe que les trae los 90.4 FM Estéreo.
3: Samuel, gracias.
4: Alejandro Povea, Alejandra Fomeque y Carlos Santamaría, también muchísimas gracias a ustedes. Recordarles este fin de semana tan sabroso que se viene para que pues vean todas esas recomendaciones que nos dio nuestra compañera.
3: Claro que sí. Son las 10 de la mañana en punto. Un saludo a todos nuestros oyentes y que sigan conectados a La Verdadera Alternativa de la Radio.
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17 de la mañana, bienvenido a Música Iberoamericana y del Caribe en los 90.4 FM. Iniciamos esta hora de viernes con grandes artistas. Iniciamos precisamente con Joaquín Sabina y aterrizamos también con uno de los íconos más importantes de la música iberoamericana y del Caribe. Les estoy hablando del gran artista León Gieco. Así que usted quédese en nuestra programación porque aquí le vamos a contar la historia de la música iberoamericana y también contarle la historia de esos artistas que nos llenan el alma. Así que yo lo dejo con esta gran canción, En el País de la Libertad, de León Gieco. Estamos escuchando música iberoamericana y del Caribe.

10:15 de la mañana y estamos en los 90.4 FM. Recuerde que estamos también programando sus canciones favoritas a través de nuestro WhatsApp 324-137-1393 y también recuerde que estamos en todas las redes sociales para que usted vaya y nos siga, porque se vienen festivales al parque, se vienen también muchos grandes eventos en la ciudad. Y usted puede estar presente con nosotros también en esos grandes eventos. Así que no se le olvide irnos a seguir en nuestras redes sociales. Por allí también estamos compartiendo diversas encuestas de cara al Rock al Parque 2026. Nosotros ya estamos calentando motores para presentarnos allí en ese gran espacio y brindarles toda la información acerca de lo que va a suceder en ese gran festival. Y le cuento sobre esta canción que está sonando de fondo. Ya sabemos que es el icónico Jorge Drexler, pero hace parte de Llueve, su álbum de 1998. Y esta canción habla sobre el amor, pero haciendo alusión a muchos orígenes de amor y de casualidad en los 90.4 FM. Jorge Drexler, esto es Música Iberoamericana y del Caribe.

10:27 de la mañana, Bogotá está fría el día de hoy, no sé si usted ha notado, pero seguimos aquí en sintonía con música iberoamericana y del Caribe para darle a usted la oportunidad de escuchar todas esas canciones que nos levantan el ánimo el viernes. Por eso programamos el día de hoy un segmento especial para que usted se goce los nuevos artistas, artistas independientes, música de diferentes latitudes del mundo y música local también. Porque esta banda que estamos escuchando de fondo es Licanoa, precisamente una banda de rock alternativo que se caracteriza por tener un sonido un poco más disruptivo. Ellos en el mercado ya llevan más o menos unos 10 años. Y su característica o lo más particular de Licanoa es que fueron uno de los primeros grupos de música que empezaron a experimentar con sintetizadores y empezaron a experimentar con un ritmo un poco más electrónico, si se quiere, mezclado con el rock. Y hace poquito también estuvieron en el Bogotá Music Market, que es una vitrina también para ofrecer al mundo la música de nuestro país. Y qué importante que cada uno de los artistas haga parte de esos espacios, porque mostrarse también les va a permitir pues llegar a otros públicos, como lo ha venido haciendo Licanoa en este espacio. El próximo 11 de septiembre va a ser su concierto en Bogotá, así que usted no se lo puede perder, porque van a estar en Bottle Room, un gran espacio, haciendo un festival, un concierto sobre disco paraíso. Así que no, pues la invitación de mi parte es no dejemos de apoyar a esos artistas locales, porque al final de ellos o de su música también depende nuestra felicidad y viceversa. Así que escuchemos esta gran canción que se llama Demasiado Tarde, de Licanoa. Recuerde, estamos escuchando música iberoamericana y del Caribe.

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0: Hola, hola, sean todos bienvenidos. En estos últimos años hemos tenido una rememoración a épocas pasadas de nuestra sociedad, que a día de hoy recordamos con nostalgia o nos sentimos atraídos por aquellos tiempos, que poco a poco sentaban las bases de un avance tecnológico y cultural, teniendo un impacto hasta nuestros días más recientes. Les doy una cálida bienvenida al programa de La Quinta Onda Enlazando Voces, transmitido por Loud 90.4 FM Stereo. Espacio radial del programa de comunicación social y periodismo de la Universidad Distrital Francisco José de Caldas. La canción que escucharon anteriormente nos abre las puertas a la siguiente experiencia inmersiva, en donde vamos a hablar de una de las culturas más creativas e influyentes de finales de los 90 a inicio de los 2000. Con esto nos referimos a la cultura Y2K. Mucho gusto. Quien les habla, Maí Hernández, y estoy junto a mis dos compañeros.
1: Muchas gracias por la introducción, Maya. Es para mí todo un gusto estar con ustedes en esta ocasión dentro del espacio de La Quinta Onda, Enlazando Voces. Me presento, soy Joan Mateo Mesa, del espacio radial de Rock a la Nocturna. Llevo ya 5 años haciendo radio independiente y es para mí todo un placer hablar con ustedes acerca de un tema tan jugoso como este, que me emociona por todos los elementos que conforman a esta cultura o movimiento.
2: Bueno, estoy encantado de estar aquí en este espacio radial hablando de algo que realmente nos apasiona a los tres. Mucho gusto, mi nombre es Juan Montilla, estudiante de comunicación social y periodismo. Y para empezar quisiera introducirlos a una canción, uno de los estándares de esta cultura, de esta revolución transmedia que dio origen a materiales audiovisuales que a día de hoy tienen un espacio de culto. Naciendo desde los clubs de música electrónica, este estilo de ritmo se convirtieron en un símbolo que asoció este tipo de música a un movimiento que fue más allá. Formó parte de, en ese entonces, una juventud conmovida por el estilo del nuevo milenio. Esto es Honey, The Movie.

0: Escuchábamos esta canción que nos da un despliegue de melodías House and Club para empezar a charlar acerca de cómo se inició esta cultura. Para esto nos tenemos que transportar a finales de los años 90, en donde el internet ya hacía parte de muchos hogares en el mundo. La cultura pop iba tomando cada vez más fuerza. El neoliberalismo ya hacía parte de diferentes sociedades, causando distintas problemáticas. Pero lo que más destacaba era el impacto tecnológico que empezaba a generar incertidumbre y miedo entre la población, por lo que se origina esta famosa teoría del bug del milenio.
1: Pero ustedes se preguntarán, ¿qué es el bug del milenio? Fue un caso de histeria colectiva en donde se pensaba que los sistemas electrónicos colapsarían al pasar del año 1999 al 2000. Esto generaría una pérdida de energía global y la eliminación de todos los datos almacenados en la red informática. Aunque el fallo nunca ocurrió, el miedo y la expectativa marcaron profundamente la cultura y la estética de la época.
2: Podríamos decir que el Y2K se convertiría en un movimiento que combinaba la fascinación por la tecnología en una visión optimista y futurista del nuevo milenio. Es fascinante pensar en cómo la incertidumbre tecnológica podría iniciar todo un movimiento milenial.
0: No sé si ustedes se acuerden de un segmento de La Casita del Horror de los Simpson, en donde se toca el tema del bug del milenio y se hace una sátira a la sociedad en esa época, las celebridades y los artistas. Que hablando de eso, tenemos que mencionar algo muy significativo para la cultura Y2K, que es la música.
1: Justo acá entrarían los productores como Max Martin y Rondell Jerkins, quienes se volverían en arquitectos del sonido pop, diseñando canciones que mezclaban melodías irresistibles con beats electrónicos y estructuras pensadas para conquistar tanto la radio como los clubs. De esta fórmula nacieron artistas que marcaron a toda una generación. Britney Spears, con himnos como Baby One More Time y Oops, Did It Again, Christina Aguilera con Janie in a Bottle, y Justin Timberlake primero con NSG en Bye Bye Bye y luego como solista en Rock Your Body. Ellos definieron la estética del nuevo milenio y se convirtieron en íconos globales.
2: Bueno, y yo quisiera que, teniendo esto en cuenta, escuchásemos una de las canciones que mencionamos anteriormente, proveniente de una de las boy bands más influyentes de los años 2000, que seguramente les recordará a la escena de Deadpool y Wolverine. Es NSYNC con Bye Bye Bye.

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1: Es realmente especial el impacto que tiene este tema tanto con los fans clásicos de la banda como con las nuevas generaciones que descubren estos sonidos. Dentro del Y2K, muchos géneros musicales tuvieron mucha fuerza. Otros despegaron y otros se consolidaron, como es el caso del hip hop y el R&B, que, déjame preguntarte algo, Maya, ¿cómo se vieron estos dos estilos musicales tan cambiantes dentro de estos tiempos?
0: Muy buena pregunta, Mateo. El grandioso hip hop y el R&B marcaron el pulso de la juventud. Missy Elliott con Get Your Freak On rompió esquemas con estilo experimental y futurista, mientras que Destiny's Child con Say My Name and Independent Woman PT1 se convirtió en símbolos de empoderamiento femenino y de la fuerza de la música afroamericana en la cultura global. Estas canciones no solo sonaban en la radio, sino que se convirtieron en himnos de identidad para toda una generación.
1: Hablando de la increíble Missy Elliott, que sin duda es un estandarte dentro de los géneros hip hop y R&B, con una discografía que poco a poco se ha sabido reinventar, con 6 álbumes de estudio y premios como los MTV Music Video Awards, y una reputación como la primera mujer dentro del Songwriters Hall of Fame o Salón de la Fama de los Compositores, para los entendidos, llegamos al momento adecuado de escuchar uno de sus temas más recordados e influyentes. Es momento de escuchar su tema Get Your Freak On, que nos deleita a todos aquí en La Quinta Onda, enlazando voces.
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0: Y bueno, considero que no podríamos dejar pasar el tema de la música sin hablar de la electrónica, pues aparte del pop, el house y el drum and bass fueron géneros fundamentales para entender estos tiempos. Sus sonidos retumbaban los clubes, marcando así a la juventud de la época. María, quisiera que nos des más detalles sobre este tipo de música. ¿Qué puedes contarnos acerca del house y el drum and bass?
1: Claro que sí, Juan. La electrónica y el house, como nos podemos hablar de quienes nos inyectaron los sonidos de los clubs a la cultura popular. Daft Punk con One More Time, Alphi 65 con I'm Blue and ATB con 9 PM Till I Come fueron himnos que no solo llenaban las pistas de baile, sino que también aparecían en películas y videojuegos, creando una estética futurista que se vivía en múltiples pantallas. La música electrónica se convirtió en el lenguaje de la juventud que quería celebrar el nuevo milenio con luces, neones y beats infinitos.
0: Dios mío, Daft Punk, qué gran dueto francés de la electrónica. Marcaron a una generación y dejaron varios clásicos regados en el mundo. Siempre estarán en nuestros corazones. Su carrera dio inicios en el lejano 1993. Desde el inicio, su característica principal fueron esos cascos tan icónicos que escondían su identidad. Quisiera dejarlos en esta ocasión con una canción que todos conocemos, uno de sus más grandes hits, One More Time, de Daft Punk.
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0: Continuamos aquí en La Quinta Onda, enlazando voces. Estábamos escuchando One More Time de Daft Punk, que sin duda el video musical es una joya audiovisual que combina el estilo anime con la música de la banda, que para deleite de todos hay una película que recomendamos ver. Esta se llama Interstellar 5555, que por cierto, es momento de pasar a otro elemento que es crucial para entender al Y2K, y es el cine y las series, que partiendo de estos retratan subestéticas que nacen a partir de este maravilloso movimiento.
1: Bueno, yo quisiera saber a qué te refieres con subestéticas. Digamos que a mí me recuerda en Matrix, que pues es un peliculón, nos muestra un poco la perspectiva gótico-futurista, en donde la tecnología se hace cada vez más profunda en nuestras vidas.
0: Tienes mucha razón. Pero tenemos que tener en cuenta que las películas y las series definieron varias cosas con el pensamiento, como también con las vestimentas y las creencias. Tenemos por un lado la locura adolescente, con obras como Lizzie McGuire, Daria, Josie and the Pussycats, Chicas Pesadas, Scary Movie y Destino Final, que a su manera nos mostraban elementos de esta cultura, como las vestimentas llamativas, la tecnología surgiendo, viéndose en los celulares y los videojuegos, la convivencia adolescente y las diferentes historias de chicos marginales dentro de una sociedad cambiante. Por otro lado, tenemos una reivindicación del estilo gótico y cyberpunk, con obras más oscuras y filosóficas. En este tenemos una visión en donde las empresas controlan todo a su alrededor. La tecnología se volvió una herramienta para el control o la subversión. Películas como Hackers de 1995, series oscuras como Spawn, basado en su cómic homónimo, la saga Matrix, los live action de Resident Evil, obras japonesas de culto como Ghost in the Shell, dieron paso a un panorama fantasioso pero realista que, a la hora de explicar cómo el sistema neoliberal se iba volviendo cada vez más asfixiante. En el cine, estas canciones que mencionamos anteriormente no fueron simples acompañamientos, se convirtieron en parte de la narrativa visual. The Matrix con Spy Break o The Beach del año 2000 con Pure Shores nos recuerdan que el Y2K fue también una estética cinematográfica que mezclaba música y futurismo.
2: Muy buen análisis, Mateo. Ya que mencionabas la película The Matrix, me encantaría dejarles la pieza musical con estilo cybergoth con parte del dúo británico de música electrónica Proper House, Spy Break, que destacaron en el género Big Beat, un estilo de música dance electrónica que he popularizado también por grupos como The Chemical Brothers. Su música combinaba varios estilos como el funk y el breakbeat, siendo una agrupación esencial para los amantes de este tipo de géneros.
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1: Ya que estamos hablando de la música, este tipo de temas y de composiciones musicales me recuerda muchísimo al videojuego Wipeout, que es también necesario hablar de los videojuegos dentro de la cultura Y2K, ya que estos tienen un espacio muy marcado dentro de este. Quisiera que tú, Juan, nos charlaras a todos más acerca de esto.
0: Bueno, Mateo, es importante recalcar que a lo largo de la historia, el entretenimiento se ha convertido en artefacto cultural del ser humano, representando sus más profundos pensamientos y creencias. Luego de la evolución tecnológica producida ya hace 25 años, los videojuegos se convirtieron en huella de aquellos tiempos. La cultura Y2K no es únicamente una estética de brillos metálicos, tipografías futuristas e interfaces translúcidas. Es una tensión histórica. Por un lado, optimismo tecnológico. Por otro, paranoia digital. Esa mezcla de fascinación y ansiedad encontró en los videojuegos uno de sus espacios más fértiles. A comienzos del milenio, jugar ya no era solo entretenimiento, era habitar mundos digitales cada vez más complejos.
2: Los videojuegos cambiaron. Desde la llegada del PlayStation, estos tomaron un nuevo tinte. Ya dejaban las historias para todas las edades. Cambiaron a tonos más oscuros, introspectivos y personales. Temáticas más filosóficas y adultas era lo que reinaba. Esto, por consecuencia, trajo a una audiencia optimista por estas tramas de análisis, no solo reflejando introspección y miedo, sino fascinación por el futuro.
0: Bueno, con respecto a lo que dices, quisiera mencionar algunos títulos relevantes de la época, como lo podría ser Metal Gear Solid 2, Sons of Liberty. No se limitaban a contar una historia de espionaje, planteaban preguntas inquietantes. ¿Quién controla la información? ¿Qué ocurre?

0: cuando una inteligencia artificial decide qué es verdad y qué no. El juego parecía exagerado en su momento, pero visto hoy resulta casi profético. Anticipaba debates sobre algoritmos, desinformación y control mediático que apenas comenzaban a asomarse en el horizonte digital. Algo similar ocurre con Deus Ex, Gran Juego. Allí el futuro no es limpio ni utópico, es un entramado de corporaciones omnipresentes, mejoras cibernéticas y conspiraciones globales. El cuerpo humano se convierte en territorio tecnológico mejorable, intervenido. Pero el Y2K no fue solo miedo, también fue experimentación con la identidad digital. En The Sims, por ejemplo, el jugador no combate ni compite, administra vidas virtuales, construye casas, gestiona relaciones, diseña rutinas. A la vez, en el pleno auge de Internet doméstico, este juego convierte la vida cotidiana en simulación editable. Es un ensayo temprano de lo que hoy hacemos en redes sociales, mostrar versiones de nosotros mismos, versiones que tal vez no somos, pero que tal vez algún día querramos ser. Convertimos la experiencia en un sistema.
1: Hay algo que sin duda me encanta de Sims, en específico del primer juego, y que me gustaría mencionar a todos ustedes. En primer lugar, la irrepetible banda sonora, que en cualquier foro o rincón de internet, las distintas comunidades de gamers están de acuerdo que es un soundtrack que evoca la nostalgia y a la introspección. En segundo lugar, el magistral mensaje que da el juego, ya que es una parodia del sistema capitalista que estaba tomando fuerza en esa época y que se sigue manteniendo a día de hoy. El hecho de que si quieres conseguir algo para ti, debes matarte a trabajar días completos solo para llegar a sanar tus necesidades básicas, dormir para empezar un nuevo día y hacer que el ciclo se repita.
0: Quisiera mencionar también que en el plano estético, el Y2K también se manifestó como velocidad, neón, sonido electrónico, colores. Wipeout 2097 no es solo un juego de carreras futuristas, es una declaración visual y sonora. Interfaces minimalistas, diseño gráfico influenciado por la cultura club, música techno y drum and bass que transmiten vértigo constante. La sensación es clara, el futuro no espera, acelera. Esa misma energía aparece en Jet Set Radio, donde la estética urbana, el cel shading y la música electrónica se mezclan con una narrativa de rebeldía juvenil frente a sistemas de control. Aquí el Y2K no es corporativo, sino contracultural, rebelde. La ciudad es un espacio vigilado, pero también intervenido por el arte y la expresión individual. El graffiti digital se convierte en gesto político dentro de un entorno tecnificado. De nuevo, aparece la tensión, control versus libertad en un mundo hiperconectado.
1: No es casual que todo esto ocurra en paralelo al salto definitivo al 3D, a la consolidación de consolas como la PlayStation 2 o la Dreamcast. Estas plataformas no son objeto aislado para convertirse en parte vital dentro de una red. El paso del 2D al 3D puede leerse incluso como una metáfora cultural. Ya no observamos mundos planos, los habitamos. El espacio digital se vuelve envolvente, inmersivo y cotidiano. Hay que recordar además que este movimiento es anterior a muchos acontecimientos que hoy definen nuestra relación con la tecnología. Es previo a la hegemonía de las redes sociales, al dominio absoluto de las plataformas digitales, a la naturalización de la vigilancia algorítmica. Por eso los videojuegos Y2K tienen algo de laboratorio especulativo. Imaginan futuros posibles sin saber exactamente cuál se impondrá. Son, en cierto sentido, ejercicios de anticipación cultural. Solo mejoran gráficos y prometían conectividad multimedia y acceso en línea.
2: Lo interesante es que muchas de sus instituciones se volvieron realidad. La manipulación informática, la centralidad de las corporaciones tecnológicas, la construcción de identidades virtuales, la vida organizada en entornos a interfaces, lo que en el año 2000 parecía ficción futurista, hoy es rutina diaria. En ese sentido, los videojuegos Y2K no solo reflejaron su tiempo, lo proyectaron. Quizás por eso siguen resultando fascinantes, porque capturan un instante histórico en el que el futuro todavía era incierto, abierto, ambivalente, un momento en el que lo digital era promesa y amenaza al mismo tiempo. Jugar en esa época era explorar esa ambigüedad, experimentar con ella, darle forma interactiva. Al final, el efecto 2000 no destruyó el mundo. Lo que hizo fue confirmar que el mundo ya dependía de lo digital. Y mientras los sistemas seguían funcionando, los videojuegos nos permitían ensayar sin darnos cuenta el tipo de sociedad que estábamos construyendo. Una sociedad conectada, acelerada, vigilada y al mismo tiempo creativa y profundamente moldeada por pantallas. El nuevo milenio apenas comienza. Para finalizar este segmento, quisiera hablar de Jet Set Radio, pues lo que mencionabas me llama particularmente la atención. Su música nos transportaba a una visión más optimista del nuevo milenio, llena de colores neón, grafitis y patines futuristas. Cada pista de Hideki Nagumo Numa era una invitación a bailar en medio de la ciudad, a apropiarse del espacio urbano con energía juvenil y rebeldía creativa. Escuchar esas melodías eufóricas era como sentir que el futuro ya estaba aquí, que la tecnología y la cultura callejera podían convivir en un mismo beat. Qué ganas daban de moverse, de saltar y dejarse llevar por esa mezcla explosiva de funk, electrónica y hip hop que definía la estética Y2K en los videojuegos. Además de esto, van a escuchar ahorita la composición de la cual toma y samplea elementos sonoros de este videojuego.
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0: El día de hoy tenemos una invitada muy especial. Nos acompaña la señorita Brigitte Carrillo, quien llega a esta cabina para hablarnos de moda, cultura y de cómo el Y2K sigue marcando tendencias. Brigitte, bienvenida a La Quinta Onda.
1: A continuación les mostraremos un fragmento de la entrevista que realizamos. Disfrútenla.
2: Si vivió la transición al nuevo milenio, ¿cómo describiría la atmósfera social a finales de los 90 y principios de los 2000? ¿Y de qué manera sintió que el optimismo tecnológico y la sensación de un futuro alcanzado influyeron en su vida cotidiana o en su forma de vestir?
3: Bueno, respecto a la pregunta de la atmósfera que más recuerdo, es que el futuro en ese momento no se sentía como hoy en día, que lo vemos como una amenaza, sino lo veíamos como un juguete nuevo. Pensábamos mucho en esta sensación del siglo XXI, que era lo que más se mencionaba. Entonces era como ya llegamos al siglo XXI, pasamos de buscar información en libros físicos a que Google nos apareciera y nos dijera todo lo que quisiéramos saber. Entonces esa transición fue emocionante debido a que, a lo que te digo, vuelvo y me enfoco en que no era una amenaza a la tecnología, sino la veíamos como nuestro nuevo juguete, como nuestra nueva ayuda. Se notaba que pues la forma de vestir se volvió mucho más experimental, de pronto se usaban nuevas, no sé, nuevos diseños, nuevas modas que influyeron mucho también en esta nueva identificación de sentirnos modernos, de sentir que no solamente era la tecnología, sino que también habían cosas como la música, la forma de vestir, las nuevas tendencias que ayudaban a fortalecer este nuevo ambiente del siglo XXI, por así decirlo. Ahora, yo creo que en la forma en la que influyó, en lo personal a mí me influyó mucho más el tema de la música. Era como estar viviendo una época alucinante en la que nuevos ruidos y nuevas formas de música nacían, con las que uno se sentía identificado de pronto en un punto también de rebeldía. Entonces era como de seguir músicas y seguir también tendencias de moda. Era también un punto de identificación en el cual se veía este futuro surrealista del cual se hablaba anteriormente pero que no se había palpado. Entonces creo que esta nueva era y esta nueva atmósfera del futuro hizo que avanzara mucho el tema musical y también el tema de estilo, también el tema de la moda.
2: ¿Qué sabes sobre el miedo que causó el bug del milenio? ¿Y cómo cree que este miedo, junto con la expansión de la tecnología, influyó en la creación de un estilo visual que mezcla incertidumbre y fascinación por las computadoras?
3: Sobre el tema del YK2, siento que fue un contraste bien raro, porque estaba el tema de incertidumbre, pero también estaba el tema de fascinación. Creo que este contraste o esta mezcla entre los dos creó un estilo visual que fue cuando como que la moda tuvo un giro inesperado y se veía de una manera en la que podías expresar tu rebeldía, tu gusto musical o podías identificarte llevando un estilo opuesto, ¿no? Como llevando un tipo de ropa diferente, podían identificar muchas cosas adicionales a lo que tú eras, a lo que te gustaba. Entonces la moda se volvió literalmente un código con el cual podías expresar al mundo tu manera de ser y tus gustos. Por otro lado, también estaba el tema del miedo al fin del mundo, que los aviones iban a caer. Entonces fue como un tema de emoción y colapso, de emoción y caos, porque estaban los que amaban el tema de la tecnología, de la manera de vestir, el caos que esto generó, pero también estaban los que eran un poco más conservadores y decían como todo esto nos va a llevar a algo malo, esto es la nueva era de un apocalipsis, por así decirlo. Entonces fue un contraste bien cargado de colores, bien cargado de blancos y negros, que se puede decir como una era de yin yang en los que se vieron muy reflejados las sombras y las luces de los que se identificaban con cada cosa. Esta era digital tuvo como esa emoción de vivir en un fondo de oscuros y también de claros. Entonces la puedo identificar como un yin yang en el que varios tuvieron esos contrastes bien marcados.
2: En la época Y2K, cuando Internet empezó a popularizarse y la gente comenzó a interactuar en línea, ¿cuál cree que fue el cambio más importante en la forma en la que los jóvenes se veían a sí mismos, especialmente en cómo valoraban individualismo y el placer a través del consumo?
3: Bueno, en esta época cuando el Internet empezó, o sea, cuando ya podíamos hacer preguntas en línea, cuando ya podíamos asesorarnos con una pantalla, cuando ya no teníamos que ir a una biblioteca, sino que con un computador bastaba, yo creo que lo que más influyó a los jóvenes era que podían identificarse y podía tener un tipo de identidad basado en sus gustos y en sus investigaciones. Entonces, como la información empezó a estar más a la mano de cada uno, era más fácil poder identificarse con lo que les gustaba. Entonces era más fácil poder determinar un estilo, una personalidad, un gusto musical, una manera de vestir. Creo que eso fue una de las cosas que más influencia tuvo al interactuar cuando empezamos con esta interacción digital. Cuando ya podías consultar artistas, podías buscar nueva música, podías ver la manera de vestir de los artistas que te gustaban, tenías más visualizaciones que antes, ¿sí? Entonces, yo creo que la interacción digital se produjo 100% en un inicio muy visual. Entonces era ver los videos de las canciones que te gustaban, ver cómo se veían los artistas, ver cómo se vestían, ver cómo se maquillaban. Entonces esta visualización del mundo a través de las redes influyó muchísimo en determinar tu identidad. Entonces, si a mí me gusta el electro, yo sé que de este ritmo de música la mayoría de gente se viste así porque lo he visto en los videos, porque lo busqué, lo investigué y visualicé cómo era en otras partes del mundo. Entonces esto ayudó a que la interacción, como que esta culturalidad, pudiera llegar a todos los lugares del mundo y pudieras identificarte con cosas que antes no veías como directamente en tu país, pero que gracias a las redes sociales, gracias a esta interacción digital, empezaste a conocer qué pasaba en otros lugares del mundo, qué pasaba al otro extremo del mundo, qué música se escuchaba al otro extremo del mundo. Y esto influyó mucho en la adaptación de nuevas culturas y de poder identificarte con cosas que tal vez en tu país no estaban, pero que pudiste verlas por este tema de tecnología en otros lugares y que adaptaste y trajiste acá. Y adicional a eso se crearon también muchas fusiones de muchas cosas. Entonces yo creo que esa fue como la mayor influencia.
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1: Y recuerden que estamos escuchando La Quinta Onda, enlazando voces. Y no olviden interactuar con nuestro hashtag MillenniumNoiseRebel.
0: Interesantes términos que utilizas, Brigitte. Nos brindas una gran perspectiva frente a esta época, más que todo en el contexto colombiano. Con esto despedimos a nuestra invitada Brigitte Carrillo en La Quinta Onda, porque la moda, como la radio, siempre regresa, pero con un nuevo ritmo.
5: Bueno, y escuchando a Brigitte, recordé algo importante de la cultura, y es que quisiera hablarles a ustedes de las diferencias del Y2K entre Occidente y Oriente, entre América y Asia. Quiero empezar por el continente oriental, en donde se vivía el pop optimismo tecnológico, acoplando su cultura a las nuevas tendencias tecnológicas. Un ejemplo de esto es el Harajuku, una subcultura que se motivaba por el cyber fashion, que junto al estilo kawaii, J-pop y K-pop, transformaron a la región en un estilo mucho más alternativo. Por supuesto, en Asia llamaba la atención todo el tema de los colores, viéndose reflejado en los animes experimentales de la época, que a su vez mostraban su fascinación por lo psicodélico. Finalmente, quisiera resaltar el uso de colores. Asimismo, estaba plasmado en su ropa, sobre todo en el excesivo uso de accesorios metálicos y el maximalismo en sus prendas.
1: Mi compañero nos hablaba de Asia, donde el fenómeno Y2K se vivió como un verdadero optimismo tecnológico. Harajuku, el cyber fashion, el kawaii, el K-pop transformaron la moda en un espectáculo alternativo, lleno de colores psicodélicos, accesorios metálicos y un maximalismo que se parecía sacado de un anime futurista. Hablando de anime, este tuvo un gran impacto dentro de la cultura Y2K oriental. Tuvimos historias como La melancolía de Haruhi Suzumiya, que mezcla relatos cotidianos con ciencia ficción, Gantz con su argumento brutal y su historia futurista y oscura. El manga de Naruto estaba dando sus primeros pasos. Serial Experiment Line, una obra de culto que explora la realidad física y el mundo digital. Y por supuesto, no podemos dejar atrás a Cowboy Bebop, un western futurista con su historia y su banda sonora que atrapó a millones de personas. Y también es necesario mencionar a una obra que a día de hoy sentó las bases para el anime actual. Estoy hablando de Neon Genesis Evangelion, la cual es una mezcla de historias introspectivas, de crisis existenciales y mechas.
0: Bueno, justo ahora vamos a tomar nuestras maletas y dirigirnos al occidente. Aquí la moda Y2K tomó un rumbo distinto. En lugar de maximalismo, lo que dominaba era el glamour pop y la estética de las celebridades. Britney Spears, Paris Hilton y Christina Aguilar marcaron el estilo con pantalones de tiro bajo, crop tops brillantes y gafas diminutas.
5: Y claro, mientras en Oriente la ropa era un laboratorio de experimentación cultural, en Occidente la vestimenta estaba más ligada a la industria del entretenimiento y la cultura de masas. MTV, las películas juveniles y las revistas de moda dictaban lo que se usaba. Predominó el retrofuturismo metálico, el chrome, el translúcido, inspirado en el iMac G3, zapatos con plataforma y colores neón, enfocado en el teen pop con artistas como Britney Spears y NYNCS. Hablando ya un poco más de lo que vendría siendo Europa, incorporó toques rave británicos con Flyer Aesthetics y Denim Layered. Estos eran estilos gráficos vibrantes y psicodélicos inspirados en los volantes promocionales de las raves británicas de finales de los 80 e inicios de los 90.
0: Pues si soy honesta, personalmente creo que esta dualidad explica por qué hoy, cuando la estética Y2K regresa, vemos dos formas de revivirla. Por un lado, el maximalismo alternativo que destaca la experimentación asiática. Y por otro, el glamour pop que revive la nostalgia de MTV y las estrellas juveniles. En ambos casos, la moda no solo fue ropa, fue un espejo de cómo cada sociedad imaginaba el futuro en el cambio del milenio.
1: A lo largo de este programa hemos abarcado acerca de todo lo relacionado a la cultura Y2K. Hemos explorado su origen, su moda, su música, el contexto sociocultural y todo el contenido que de una u otra forma se fue volviendo parte esencial de una generación de jóvenes adultos que tenían una visión optimista hacia el futuro. Pero no todo es miel sobre hojuelas. Ya entrados los años 2000 y después de los sucesos del 11 de septiembre, este optimismo se fue desapareciendo. Y la estética futurista fue mutando hacia otros estilos. Empezaba a llegar el cinismo, las tecnologías iban volviendo más invasivas y muy distintas a lo que se tenía previsto. Y nuevas subculturas fueron naciendo de este movimiento, dejando atrás los diseños complejos, el maximalismo y el arte futurista cargado que la caracterizaba. El minimalismo, poco a poco, fue matando la creatividad.
5: Aunque tenemos que hacer énfasis en algo que ocurre en la actualidad, resulta que poco a poco ha vuelto esta cultura gracias a redes como Pinterest, Instagram y TikTok. Estas redes sociales han querido recordarnos a esta época que evoca una sensación de nostalgia a un periodo de tiempo en donde todo era un poco más fácil, donde aún sentíamos fascinación por las cosas y el sistema no estaba tan homogeneizado como ahora. Por eso hemos tenido regresos como la popularización del techno, el drum and bass, el estilo ciberfuturista y en general la estética 2000era. En fin, yo quisiera pasar con el segundo entrevistado del día de hoy, el cual es Gustavo Contreras, un estudiante de diseño gráfico en la Universidad del Bosque. Teniendo esto en cuenta, quisiera entrar a la entrevista.
6: Bueno, Gustavo, quisiera empezar con esta pregunta, que es: ¿de qué manera considera que la cultura global del Y2K fue reinterpretada o adaptada a las realidades sociales de la región latinoamericana?
7: Pues una vez ya estuvo como establecido, o sea, como que una vez el material ya estuvo presente de manera regular, lo que empieza a pasar es que Latinoamérica empieza a tomarse todos estos espacios y empieza a tomarse como la libertad de empezar a sacar productos propios basados en los productos que llegaban del exterior. Entonces uno ya veía figuritas, veía muñecos, empezaba a ver álbumes que uno llenaba, digamos. Yo recuerdo tener un álbum de Los Simpsons y pues era la cosa más ilegal del mundo porque pues no era como material autorizado, pero de igual forma como que ayudaba a conocer el material y entonces ya empezaban a aparecer cosas como que en ese álbum en particular que recuerdo como que era con subculturas, entonces de repente había dos páginas que eran sobre los emos, otras sobre metaleros, y aparecían como los stickers ya alterados como para simular estas estéticas que se veían a lo largo del mundo, y era como una reinterpretación muy muy curiosa. Yo creo que otro ejemplo también bueno, yo alcancé a tener esos juegos, era que digamos los juegos de fútbol de esas épocas pues tenían las ligas más que todo europeas, entonces no tenían las licencias de todos los equipos, pero acá ocurrió un fenómeno muy interesante y es que gracias a un modder, si no estoy mal, caleño, empiezan a salir versiones de los juegos de fútbol con la liga colombiana. Entonces esta persona modiaba el juego desde su casa y empezaba como a expedir las copias y a venderlas de forma como clandestina, y ya estaban los equipos de la liga colombiana, pese a que no cambiaba mucho los jugadores pues porque no alteraba como tal los modelos, sino más bien solo los nombres y las equipaciones, que eso era más como cosa de textura y todo eso. Entonces se logra como readaptar el material que ya existía ya, pero que solo tenía como esa limitación de contenido hacia equipos europeos y todo eso. Y de repente se vuelve una cosa mucho más local, se vuelve una cosa como más propia. Entonces esos son como los dos ejemplos que tengo más presentes de reinterpretación, de como de adaptación que hubo acá. Pues al menos específicamente en Colombia, que fue lo que yo presencié y lo que yo vi, y pues digamos como que estos productos, no sé si chambones, que pues es una forma muy ordinaria de llamarlos, yo diría que son como más bien como de estándares de baja calidad, entre comillas, fue una forma muy clara de reinterpretación de la cultura que llegó acá.
6: Ok, sí, es muy interesante saber pues cómo se adaptaron estas culturas a Latinoamérica y saber que pues se crean subculturas, ¿no? A partir de ello, cada región lo adapta y lo adopta a su propia manera de ser. También pues mi segunda pregunta es, ¿qué papel cree que tuvieron los espacios de entretenimiento como los videojuegos en la construcción de comunidades juveniles en Latinoamérica?
7: Digamos que pues no es que empiecen a hacer una influencia directa, sino que todo este tipo de entretenimiento pasa pues, como a formar parte de la identidad. Entonces no es que influya en el comportamiento como tal, sino que también se vuelve una parte que ayuda como a construir gustos, a construir intereses futuros, o digamos genera espacios como de comunidad. En este sentido, o sea, el ejemplo como más obvio era que pues como el acceso a consolas propias pues era prácticamente imposible o muy muy difícil, entonces muy poquita gente contaba con una consola propia. Pues lo que se hacía era que uno se iba a un local donde tenían 5 o 6 Xbox, 5 o 6 Plays, dependiendo del sitio, a veces había hasta Wii o diferentes consolas. Y digamos uno jugaba con la gente, uno se reunía ahí a jugar, iba con los parceros. Entonces a uno le cobraban, era por tiempo, entonces uno jugaba media hora por 500, 600 pesos. Y pues uno tenía como chance de jugar juegos de un solo jugador. Pero digamos no era tan recomendable porque pues sí, uno podía tener el perfil y todo, pero pues nada le aseguraba a uno que podía volver a encontrar como las partidas guardadas. Entonces más que todo lo que uno veía era puro juego multijugador. Entonces iba gente por allá a jugar los Winning Eleven. Yo me la pasaba mucho con mi hermano jugando el Winning Eleven 11, es el que más me acuerdo. Íbamos casi todo el tiempo, pedíamos media hora, nos poníamos a jugar. Entonces eso se prestaba para un montón de situaciones. Había gente que se peleaba, había gente que de pronto a veces llegaba borracha. No sé, eran situaciones como muy, muy raras, pero a la vez era un espacio muy bueno que pues con el tiempo se fue perdiendo porque como siempre pasaba lo mismo, entonces ya el acceso a las consolas se hacía un poquito más fácil. También ya, sí, digamos, llega PC y empiezan a salir los juegos de computador y los emuladores, entonces uno como que ya pirateaba, pero pirateaba para jugar en la casa, y digamos estos sitios se fueron perdiendo, pero durante un muy buen tiempo fue como un lugar sagrado para la gente. Entonces uno se reunía ahí, la pasaba bacano, a veces los dueños le invitaban a jugar a uno, y pues es como la cosa que tengo más presente como en el sentido de comunidad. Es probablemente los espacios de los que más me acuerdo. No recuerdo otra cosa que haya impactado así importante en el sentido de videojuegos, como lo haya sido estos espacios.
0: Recuerden, están escuchando el programa de La Quinta Onda, Enlazando Voces. Y no se olviden de interactuar con el hashtag Millennium Noise Rebel. Me parece curioso mencionar cómo nuestro querido Gustavo Contreras llamaba lugares sagrados los locales de consolas donde jóvenes se reunían a jugar Winning Eleven 11 pagando 500 o 600 pesos por turnos. Aquellos lugares fueron mucho más que un momento de diversión. Eran un espacio para la comunidad y la construcción de la identidad. Allí se tejieron amistades, se construyeron gustos y se consolidaron intereses que marcaron a toda una generación. En definitiva, la cultura Y2K en nuestra región se reinterpretó en la cotidianidad, mostrando que lo global solo cobra sentido cuando se vive en lo local.
1: Para este programa tenemos a otro entrevistado más. En este caso, hablaremos con una estudiante universitaria que ha estado conectada con esta cultura y que su estilo recoge lo mejor de esta época. Escucharemos la perspectiva de María Foster, quien nos acompaña aquí en el espacio radial de La Quinta Onda, Enlazando Voces.
2: Hola a todos. En esta ocasión vamos a estar con una invitada muy especial. Vamos a estar charlando con María Foster, quien nos contará desde su perspectiva cómo vio la cultura Y2K desde ojos más contemporáneos. En la época del Y2K, cuando Internet empezó a popularizarse y la gente comenzó a interactuar en línea, ¿cuál cree que fue el cambio más importante en la forma en la que los jóvenes se veían a sí mismos? Especialmente en cómo valoraban el individualismo y el placer a través del consumo.
8: En cuanto a la pregunta de cómo los jóvenes empezaron como a verse a sí mismos y valorar el individualismo y el placer a través del consumo, en la era que empezaron a relacionarse por medio de internet, tampoco como que lo vi tan temprano, ya que era así en el 2000, pero igual sí, digamos, como que usaba mucho Facebook desde una temprana edad, como desde los 10, 11 años, y también supe de MySpace. Pero también supe como ya gente un poco mayor que sí fue como adolescente en esos tiempos, 2007, 2008 y antes, que usaban también mucho como lo que son las redes sociales tempranas, como más que todo el MySpace, el Fotolog, como para relacionarse entre ellos. Y se sentía más como, digamos, en la adolescencia, que siempre uno está buscando como su propia identidad, como su estilo. Ahí había como un espacio, así fuera virtual, para encontrar esa identidad, para encontrar ese estilo, para relacionarse con otros adolescentes que se sintieran igual, que se vistieran igual, que escucharan la misma música. Y siento que eso es algo que se ha perdido el día en actualmente, como que ya nadie, ya los jóvenes ya no quieren como que revelarse, sino como entre más conservadores y entre menos llamen la atención, mejor. O sea, ya no existe eso de los diferentes blogs en internet, como que los hemos o los góticos o los punk y cosas así. Siento que se ha perdido mucho eso, y también la forma en cómo consumimos el arte, o sea, digamos, los las USB, todo ese tipo como de que es igual algo digital, pero es algo material, también se ha perdido mucho junto a la identidad.
2: ¿Qué sabes sobre el miedo que causó el bug del milenio Y2K? ¿Y cómo cree que este miedo, junto con la expansión de la tecnología, influyó en la creación de un estilo visual que mezcla incertidumbre y fascinación por las computadoras?
8: En cuanto a lo del bug del milenio, mi tío y mi mamá me cuentan que era que algo que todos pensaban, que como los computadores tenían las fechas de 1999, que supuestamente se iban como a buguear o a hackear, como que supuestamente iban a explotar los sistemas tecnológicos debido al cambio de fecha, pero pues no pasó nada, pero sí era como que algo que se especulaba en ese momento. En cuanto a cómo creo que se influyó en el estilo visual que mezcla incertidumbre y fascinación por las computadoras, era como esa especulación en cuanto a lo que iba a pasar con el sistema y el cambio de fecha. Y también opino que eso se puede ver muy reflejado en lo que hoy en día se considera como estilo 2000ero, como todo, como elementos cromados, como la promesa de un nuevo futuro, y también como tiene que ver como la naturaleza del ser humano, que le tiene miedo a lo que no conoce, y pues va en eso, en la incertidumbre de qué iba a pasar con el cambio de milenio.
5: La incertidumbre del nuevo milenio. Es increíble pensar cómo es que el futuro nos causa fascinación a todos, independientemente de la época. Generalmente nos inyecta una sensación de miedo. En este caso, el bug del milenio. Pensar que solo el cambio de un número podía colapsar todo parece absurdo, pero en la época las visiones eran muy distintas.
0: ¿Sabes qué se me hace interesante, Juan? Justo cuando María Foster nos menciona que el acto de relacionarse por los sitios web como Messenger lograba sembrar el cambio de la identidad por medio de los gustos en común. Es fascinante recalcar cómo esta cultura logró conectar con un cambio de expresión y conciencia mediante el Internet.
1: El Y2K, como empiezan las mejores leyendas urbanas, también terminan con un miedo global que se desinfló en cuestión de segundos. La medianoche del 1 de enero del 2000 llegó. Los relojes cambiaron, las computadoras siguieron funcionando y el mundo respiró aliviado. Lo que había sido anunciado como el fin de la era digital se convirtió en realidad en el inicio de una estética que marcó a toda una generación. El bug nunca explotó, pero la cultura Y2K sí. Se transformó en música, moda, películas, videojuegos y noches interminables en discotecas iluminadas por luces neón.
0: La radio fue testigo y protagonista de este desenlace. En lugar de transmitir caos, transmitió himnos que hoy son clásicos. Britney Spears, Daft Punk, Destiny's Child, The Prodigy. El Y2K no acabó con un apagón mundial, sino con un encendido colectivo de pantallas, pistas de baile y ondas radiales que dieron la bienvenida al nuevo milenio. Fue un final severo porque lo que parecía un desastre se convirtió en fiesta. Lo que parecía miedo se transformó en cultura, y lo que parecía el fin del mundo terminó siendo el inicio de una era que todavía recordamos con nostalgia.
5: Y bueno, en pocas palabras, el Y2K no murió, se reinventó y evolucionó. Se acabó como amenaza, pero sobrevivió como estilo, como esa playlist, como la música, como memoria compartida. Y cada vez que suena One More Time o algún tema de Britney Spears, el espíritu del Y2K vuelve a encenderse, recordándonos que el futuro al final siempre se baila.
1: Para despedirnos, quiero en primer lugar agradecer a todos los que nos escucharon en este programa. Agradecer a la gente en estudio y a las personas que han interactuado con nuestro hashtag Millennium Noise Rebel. Antes de irnos, queremos dejarlos con un auténtico banger, proveniente de una de las sagas más emblemáticas, recordadas y aclamadas por el público en general. Hoy recordaremos a los hijos de Sparda, con un tema proveniente de la tercera y mejor entrega de la saga de videojuegos Devil May Cry. Los dejamos con Devils Never Cry, y recuerden que con tus acciones puedes hacer contracultura. Chao, chao.

0: Hasta aquí nuestra emisión de La Quinta Onda, Enlazando Voces, que intentó rescatar con toda la información estos diferentes géneros musicales: la electrónica, el hip hop, el pop, el dance, en una cultura 2000era que compartimos hoy. Los estuvimos acompañando Mateo Mesa y Juan Montilla. Y quien les habla, Maí Hernández, con la producción general de Pedro López y la coordinación de Freddy Pinilla. Nos vemos en la próxima emisión y que el espíritu Y2K siga sonando en sus playlists.
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12 y 8 de la tarde damos inicio a nuestro programa de música y músicos de Colombia por la UT 90.4 FM Estéreo. Soy Carlos Santamaría, feliz de acompañarlos un día más con esta buena programación. Un viernes 11 de septiembre, ya para finalizar esta semana, un poco, podemos decir, complicada, pesada, tranquila, relajada, de pronto para algunos. Pero lo importante es que ya estamos terminando esta semana con grandes festivales que vienen. Ya es al parque para que usted pueda estar compartiendo esos festivales tan importantes que tenemos en la capital. Y usted va a poder estar atento a todo lo que suceda con los festivales, con la buena música y la programación iberoamericana y del Caribe que tenemos en los 90.4 FM Estéreo. Y estamos hablando de una de las grandes agrupaciones que tenemos de música colombiana. ¿Ya la han escuchado? Yo sé que sí.

Así es, estamos hablando de Pere Goyo y su combo bacana, aquí disfrutando de esta programación y de grandes canciones e interpretaciones en este viernes, ya viernes para cerrar la semana, para cambiar un poco ese momento, podemos decir, pesado que hemos estado viviendo. Pero lo mejor es que con esta música nos recuerda que viene diciembre, que tenemos sonidos espectaculares y aquí está Pere Goyo y su combo bacano, acá presente. Y es que estamos hablando que Pere Goyo nació en Buenaventura un 10 de enero de 1917, gran conocido como Pere Goyo, pero su nombre era Luis Enrique Urbano Tenorio. Y tenemos que recordar grandes canciones, composiciones que fueron reconocidas a nivel mundial. Estamos hablando que hizo parte de esta agrupación que tenemos de fondo, el Combo Bacana, integrantes que provenían del Valle del Cauca y de Nariño, que se trató de la primera gran orquesta en difundir la música del Pacífico colombiano. Bienvenidos a Música y Músicos de Colombia, el coco de la vieja. Recuerden que somos la UT, la verdadera alternativa de la radio.

Descarga Bacana, la música que estamos escuchando a través de los 90.4 FM Estéreo, en este especial que tenemos de Peregoyo y su combo Bacana. Hemos hablado que el principal aporte de esta gran agrupación radicó en la modernización y enriquecer el lenguaje sonoro del Pacífico, porque hemos estado escuchando esa fusión de ese sonido tradicional como es el currulao, el maquerule, con instrumentos de orquestas como lo es el saxofón, la trompeta y el formato tropical del Caribe. Recordemos que este gran maestro creó un puente entre la tradición ancestral y la música bailable urbana de la época. Y estamos disfrutando estas canciones de viernes. Hoy ya estamos a viernes, 11 de septiembre, con esta gran canción. Y saludamos a los oyentes que nos escriben a través del WhatsApp 324-137-1393. 324-137-1393. Por acá nos escriben desde Estados Unidos. Buenas tardes, qué bien que iniciaron con música y músicos de Colombia. Felicitaciones. Muchas gracias, doña Rosy, por estar conectada con la música iberoamericana y del Caribe, en este caso con música y músicos de Colombia. Son las 12:30. ¿Qué tal si escuchamos Marucha? Recuerden que somos la UD, la verdadera alternativa de la radio.

0: Peregoyo y su combo bacana. Presente en la programación de Música y Músicos de Colombia. Recuerden que mañana nos pueden escuchar de 12 a 1 con esta programación musical, recordando los sonidos que tenemos en el territorio colombiano, diferentes regiones, esas historias que se trasladan y se mueven por el mundo a través de la música. Soy Carlos Santamaría y los dejamos con toda la programación Iberoamérica y del Caribe que trae los 90.4 FM Stereo. Chao, chao.
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1:19 de la tarde y estamos en sintonía con las 90.4 FM, emisora de la Universidad Distrital Francisco José de Caldas. Bienvenidos, si usted hasta ahora se está conectando con nosotros. Tenemos una tarde fría en Bogotá, pero muy conectada con la buena música y con la buena energía de música iberoamericana y del Caribe. Así que quédese con nosotros porque estamos en un pequeño especial de ska, un pequeño especial para compartir esos orígenes de la música, del roots reggae, del ska y de los ritmos jamaiquinos, de los ritmos que vienen de nuestros orígenes afros. Y en este momento estamos escuchando un gran artista. Precisamente les quiero contar de que ellos hacen una colaboración junto con los mexicanos Panteón Rococó en esto que se llama Se Creen Muy Artistas, una crítica a la industria musical y a las personas que aprovechan de alguna manera esos espacios para hacer cosas que no están tan bien. Así que qué maravilloso estar escuchándolo en este espacio de música iberoamericana y del Caribe. Quédese con nosotros. Síganos a través de nuestras redes sociales, conéctese a través de la ud.udistrital.edu.co. Seguimos y continuamos en la tarde con música iberoamericana y del Caribe.

1:30 de la tarde y seguimos avanzando con muchas más canciones y con proyectos musicales que vienen directamente desde nuestra nación, pero directamente desde nuestra ciudad. Y ellos son La Severa Matacera, con esto que se llama Tu Semilla, una canción que habla un poco sobre eso que uno siembra y luego puede recoger. Y habla sobre esas comparativas sociales entre lo que uno puede llegar a ser y el resultado que se puede obtener a través de esto. Esta canción se llama Tu Semilla y la escuchan los 90.4 FM. Recuerde que nos puede escribir al 324-137-1393. Nuestro número oficial de WhatsApp en donde se puede comunicar con nosotros. Puede decirnos desde dónde nos escucha y pedirnos sus canciones favoritas para que suenen en música iberoamericana y del Caribe. Continúen en sintonía, estos son los 90.4.

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1: Buenos días, somos Leti América Latina. Un saludo.

1:51 de la tarde comenzamos, bueno, vamos terminando, perdón, la hora de música iberoamericana y del Caribe con Something del año 2020, una de las entregas más elegantes y bailables del emblemático grupo venezolano Los Amigos Invisibles. En este sencillo, los reyes de la gozadera funk fusionan su característico ritmo de funk, de disco y de acid jazz con pinceladas de house moderno y matices de bilingües. Por eso la canción se llama Something. Y este es el sello inconfundible del Caribe. Por eso nos traen este gran tema, Something, un tema de lleno de elegancia, de sensualidad, de gozadera. Así que usted súbale el volumen a su emisora, a los 90.4 FM o a su página web. Y escuche esta gran canción. Quédese con nosotros, estamos en música iberoamericana y del Caribe.

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2 y 7 de la tarde, comenzamos una nueva hora de música iberoamericana y del Caribe con esta mezcla de punk, reggae y ska mestizo llamada Che Sudaca. Y nos conectamos con Barcelona y este colectivo latinoamericano de su emblemático trabajo de 2005, Alerta Biotza. Llega esta pieza cargada de sentido humano que nos recuerda que las verdaderas transformaciones empiezan desde el interior de cada persona. Mi nombre es Lorena Gutiérrez y estoy aquí acompañándolos con esta gran música.

2:18 de la tarde, avanza la tarde con música de diferentes artistas y artistas locales que han marcado la historia. Precisamente Héctor Buitrago y Andrea Echeverry sacan esta canción que hace parte de su primer trabajo musical, El Dorado, y que se centra en hablar sobre esa situación que algunas mujeres viven en el país, la situación de abuso por parte de sus parejas. Y cuando a usted le dicen, te juro que no vuelve a suceder. Y esta es una de las formas de hablar de esas situaciones tan difíciles. Entrañable este sencillo de Aterciopelados, y es precisamente porque hablan y hablaron en su época de cosas que no se hablaban, de cosas que en la música no se ponían en la mesa. Y de prometer, cuando una persona es violenta y promete que no va a volver a pasar, y continúa y sigue, y esas cosas siguen sucediendo hasta que llega un punto en el que esta persona se cansa. Y esto queda plasmado en música iberoamericana y del Caribe. Escuchamos Te Juro Que No, y veníamos escuchando más artistas. Recuerde que usted nos puede escribir al 324-137-1393, programar sus canciones favoritas dentro de nuestro espacio de música. Seguimos con más artistas y vamos para España a escuchar la banda sonora de una de las películas de Netflix de 2017 llamada Toc, que habla sobre unos pacientes que llegan a un consultorio psiquiátrico por un trastorno obsesivo compulsivo y terminan confundiéndose y al final solucionando todos sus problemas. No le hago tanto spoiler, solo quiero que escuche esta gran canción. Esta es música iberoamericana y del Caribe.

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2: Dos y 36 de la tarde, es viernes, estamos conectados con los 90.4 FM aquí en Música Iberoamericana y del Caribe, compartiendo esas artistas que han venido marcando la revolución latinoamericana de la música. Y es que ella directamente desde Chile es Sara Jeve, con este álbum que se llama La Hija del Loco, que le dio mucho reconocimiento en esa época. Más o menos hacia el año de 2016-2017, ella venía lanzando esta nueva, haciendo este nuevo lanzamiento de este disco. Y hace esta gran canción, la canción que habla del fuego, la canción que habla de cerrar esos ciclos a través de quemar. Esto es Música Iberoamericana y del Caribe. Tuve que quemar, de Sara Jeve.

12:51 de la tarde, seguimos en música iberoamericana y del Caribe con artistas maravillosos desde el sur de nuestro mundo, los fabulosos Cadillacs, junto con la maravillosa cubana Celia Cruz en esta canción tan maravillosa también. Y recuerde, bueno, antes de que continuemos escuchando esta gran canción, recuerde que puede escribirnos al 324-137-1393. Usted ya puede pedirnos sus canciones favoritas para que suenen en esta hora de música. Hoy vamos hasta las 5 de la tarde, así que aproveche, escríbanos, cuéntenos desde dónde nos escuchan. Cuéntenos si nos está sintonizando a través de nuestra página web, nuestra señal en vivo en los 90.4 FM. O desde dónde nos está sintonizando. Y le cuento, esta canción hace alusión a esa situación de que, bueno, de que usted ve o el vaso muy vacío o el vaso muy lleno, y depende de su perspectiva, depende de usted por dónde lo mire. Pero yo voy a dejarlo que escuche esta gran canción. Recuerde que estamos en música iberoamericana y del Caribe.

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3:31 de la tarde, avanzamos con Morodo y esta canción muy icónica de los años 2000, Tú eres como el fuego. En el momento en el que, si usted me lo pregunta a mí, yo empecé a escuchar reggae, empecé con estos artistas y muchos otros más. Y le cuento que otro de los artistas con los que yo empecé a tener esa pasión por el reggae es este mismo, desde Argentina. Dread Marai con esta canción maravillosa, fusiona jazz, fusiona reggae, fusiona todo esto que nos llena la vida para mirar precisamente más allá de tus ojos. Esto es música iberoamericana y del Caribe.

Los pioneros de la música reggae definitivamente son UB40, con algunos otros artistas que también dieron origen al nacimiento de este movimiento que ya se ha transformado, que ya ha estado en diferentes festivales, que transformó la escena de la música, yo diría que la escena de la música colombiana también, porque de ahí parte el movimiento y de ahí parte diferentes agrupaciones colombianas que lograron posicionarse. Incluso los inicios de bandas como Superlitio fueron netamente reggae. Y ellos son un grupo británico formado en 1978, denominado UB40. Hace poco, bueno, hace unos añitos, iban a presentarse en Colombia en un festival que fue bastante, bastante polémico, y al final no terminaron asistiendo al festival precisamente por situaciones de boletería y muchas cosas más. Pero Colombia definitivamente a UB40 le guarda un cariño impresionante. Y esta canción, que traducida al español, es básicamente amo la forma en la que eres. Esto es Baby I Love the Way de UB40 en los 90.4 FM.

Avanzamos en esta tarde de música iberoamericana y del Caribe a las 3:46 de la tarde. Y qué bonito sentir la calidez de nuestros oyentes. Un saludo muy especial a Catalina y Winey, que se conectan desde Barrios Unidos. Y es que seguimos conectándonos con la música reggae en esta tarde, porque estaba un poquito fluctuante el clima en Bogotá. Puro sol, pura lluvia, puro sol de lluvia. ¿Quién sabe qué va a pasar en esta ciudad? Pero precisamente nosotros seguimos en los 90.4 conectados con ustedes. Ellos son Non Paliese, junto a Fito Páez, Fabiana Cantillo y Ben Fraser, con una declaración poética que fusiona la cadencia del roots tradicional con el sentimiento más puro del cancionero en español. Y yo le invito a que le suba el volumen a su radio en esta tarde, porque estamos muy, muy conectados con esta gran vibra. Esto es Love Song, que suena en música iberoamericana y del Caribe. 3:47.

3:55 de la tarde, ya vamos terminando esta hora, esta segunda hora de música iberoamericana y del Caribe. Y recuerde que usted nos puede escribir al 324-137-1393 para programar sus canciones favoritas en esta gran hora de música iberoamericana y del Caribe. Vamos para la tercera hora de música iberoamericana y del Caribe. Después de una pausita comercial, usted va a escuchar nuestras promociones, nuestros compromisos radiales. Y ya continuamos con música iberoamericana y del Caribe, con más orígenes de la música, más pioneros, más personas que hacen que la música sea hoy, la música en español, la música en portugués, sea hoy lo que es. Sigan conectados a los 90.4 FM, emisora de la Universidad Distrital Francisco José de Caldas. Esto es música iberoamericana y del Caribe.

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4:05 de la tarde y empezamos una nueva hora de música iberoamericana y del Caribe en los 90.4 con esta fusión entre México y Puerto Rico. Precisamente les estoy hablando de Calle 13 con Café Tacuba y una canción que fue una explosión de fusión alternativa y que habla de eso, de que ni usted ni yo somos iguales, no hay absolutamente nadie como tú. Y escuchamos esta canción en música iberoamericana y del Caribe a esta hora, 4:06 de la tarde, dando inicio a la última hora de este espaciecito e inicio un poco a lo que resta de la tarde, porque se nos vienen cosas muy bonitas hoy viernes, viernes locochón, viernes también de amantes de Círculo Polar. Así que usted no se le olvide que a las 5 de la tarde se tiene que conectar con este gran programa porque les tienen una excelente sorpresa, así que no se lo vaya a perder. Y de paso a mí, aquí en Música Iberoamericana y del Caribe, escríbame al 324-137-1393 y programe sus canciones favoritas. Seguimos con esta gran oferta musical de viernes para que usted levante su ánimo en este clima tan fluctuante. Yo lo dejo con un clásico de clásicos de una de las bandas más importantes del país que por ahí están y se siguen moviendo últimamente, internacionalmente fueron muy vistos precisamente porque ellos son hicieron un Tiny Desk muy aclamado. Les estoy hablando precisamente de Aterciopelados con esto que se llama Barakunatana.

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1: Nacida en Madrid en 1990 y conformada por los argentinos Andrés Calamaro y Ariel Rots, junto con los españoles Julián Infante y Germán Vilela, la agrupación revolucionó el panorama latinoamericano e iberoamericano al entrelazar esa crudeza del rock y del rock and roll con la cumbia flamenca, con el bolero, el pop y el tango. La verdadera fusión entre Argentina y España que terminó siendo este resultado, Los Rodríguez, y una de las canciones que marcó la época de los 2000, precisamente porque marcó esa cadencia de la rumba y del tango, y marcó un poco la rebeldía de esto, que es hablar de que en el mundo no hay fronteras, y precisamente esta banda lo demuestra muy, muy particularmente. Esto es Sin Documentos, de Los Rodríguez, sonando en música iberoamericana y del Caribe.

4:23 de la tarde y seguimos avanzando en esta tarde en los 90.4 FM aquí en Música Iberoamericana y del Caribe, y nos conectamos con esa fuerza que mueve las fibras desde la escena independiente de Bogotá y una de sus bandas insignias, que en 1993 saca su álbum debut 1280 Almas. Esta canción, que se llama Salvaje Vagabundo, del álbum Háblame de los Dolores, de 1993, ya lleva más de 3 décadas haciendo música esta banda y sigue irrumpiendo en la música de una manera casi revolucionaria o incluso punkera un poco. Así que escuchemos esta gran canción para iniciar esta tandita de New Wave. Démosle la bienvenida a 1280 Almas con Salvaje Vagabundo en los 90.4 FM. Esto es Música Iberoamericana y del Caribe.

0: ¿Cómo salen? ¿Bien, no? Perdonen si me equivoco mucho con el bajo, pero estaba desacostumbrado a cantar y tocar el bajo y un poco peludo. Pero como el bajo no se nota mucho...
1: Yo he notado, ¿eh?
0: ¿Ah?
1: Yo noto.
0: Sí, he tocado cualquier nota falsa.
1: Hay condoreado heavy, loco.
0: Igual si lo grabamos después, cuando... Si

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Estos son los 90.4 FM y usted está escuchando música iberoamericana y del Caribe. Y estos son Vilma Palma y Vampiros con su disco de 1998, banda liderada por Mario El Pájaro Gómez. Y esta canción, Soy un Loco, incluida en este álbum tan icónico de, desde Argentina. Y es que hacia finales de los 90, ese mismo álbum mostró la faceta más melancólica con esta balada rock potente sobre los desvelos del corazón. Y la escuchamos aquí en este gran espacio de música. Ustedes saben que la radio es efímera, la radio dura muy poquito, tristemente, pero aquí estamos con ustedes acompañándolos hasta cerquita de las 5 de la tarde. Porque recuerde, yo le dije hace un ratito, conéctese con Amantes del Círculo Polar a las 5 de la tarde en punto, porque hay muchas, pero muchas sorpresas. Y recuerde, somos la verdadera alternativa de la radio. Vamos con más música y esta gran banda, Hombres G, con esto que se llama Suéltate el Pelo.

4:54 de la tarde. Oiga, el tiempo en radio es muy cortito, muy cortito. Y es que yo me disfruté mucho estar con ustedes acompañándolos aquí en Música Iberoamericana y del Caribe, recorriendo la historia de los grandes clásicos de nuestro continente. Y más allá de esos himnos de fiesta de viernes, pues explorar esa música que también nos mueve el alma y que nos cambia incluso el clima. Hoy estuvo bien fluctuante el clima en Bogotá, pero ustedes saben que los estamos acompañando desde aquí para que disfruten lo mejor de la música en los 90.4 FM. Mi nombre es Lorena Gutiérrez y ha sido todo un honor y un placer acompañarlos aquí en este gran espacio. Nos escuchamos el lunes a partir de las 10 de la mañana aquí en este gran espacio. Y yo lo invito a que se disfrute lo que viene de la tarde, porque se viene excelente contenido. 5 en punto de la tarde, amantes del Círculo Polar, más que cultura. Así que siga con nosotros en nuestra programación. Esto es Laud Stereo, la verdadera alternativa de la radio, y los dejo con una última canción. Ellos son Alaska y Dinarama, con esta canción que se llama Ni tú ni nadie. Muchas, pero muchas gracias por estar conectados con los 90.4 FM. Disfrute la música, disfrute la vida. Chao, chao.

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0: 5446 was my number. Esa canción nos acompaña a esta hora de la tarde. Ahí estamos escuchando nada más y nada menos que a Toots and the Maytals, una agrupación que, a la cual se le atribuye ser pioneros del reggae y lograr desde este género no solo incursionar en las melodías de reggae, sino abrir paso, por ejemplo, al ska. Y esta canción particularmente tiene una historia. Imagínense que 5446 o 5446 was my number. Este número era el que tenía Toots Heaver en el momento en que él estaba preso. Pues resulta que él empieza a hacer música y en un punto lo meten preso. Y ahí en medio quizás de ese punto de caída, pues es donde él hace uno de los grandes himnos del reggae en la historia. Y esta letra habla de un llamado a la atención, donde Toots pues se dirige a una figura de autoridad, insistiendo en su inocencia y desafiando la situación de ser acusado injustamente. Por eso nace esta canción, 5446 was my number. Y habla de eso, del número del prisionero de Toots Heaver durante ese tiempo en la cárcel. Y ahí donde nosotros quizás bailamos, disfrutamos, estamos hablando realmente de una lucha por reivindicar la verdad y la libertad. Y ese sin duda alguna es el gran mensaje, ¿no?, que nos trae el reggae. No solo hablamos de la esperanza, de la redención, sino de la resistencia y la injusticia. Además que lo gozamos, lo disfrutamos. Cuando se pone reggae, le da play, sin duda alguna su mente, su cuerpo, todo usted se transmite a otra energía, porque esta música tiene eso, esa parte espiritual allí clave y esas luchas de reivindicación hacia muchas comunidades a lo largo de la historia. Pues con ese himno empezamos hoy, viernes locochón, viernes de buena música y por supuesto un viernes lleno de sorpresas y de voces protagonistas que hacen parte de Amantes del Círculo Polar. A todos ustedes les damos la bienvenida. Y bueno, por supuesto, hoy somos también mujeres empoderadas, ¿no? Ustedes este día han tenido ese placer de disfrutar una cabina llena de mujeres y de cultura. Y la señorita Gio ha estado allí. ¿Cómo está? Buenas tardes, Gio. ¿Cómo le va?
1: Angie, muy buenas tardes. Muy buenas tardes para todos los oyentes, para Lu. Ya viernes. Mire que, ¿sabe qué me pasó esta semana?
0: ¿Qué le pasó?
1: Que la sentí como un poquito larga.
0: Sí, la sintió extensa.
1: Sí, un poquito larga, pero bueno, ya es viernes de fiesta, viernes de música aquí en Amantes del Círculo Polar, para que todos nuestros oyentes estén muy conectados, porque va a haber una fiesta musical interesante. Y mire que también hay un dato que me, ¿cómo lo digo?, que me impacta.
0: Me impactó un poquito por allí.
1: Sí, porque claro, estamos hablando de este artista Heaver, pero también hoy se conmemora el 11 de septiembre, las Torres Gemelas,

0: de septiembre, pienso mucho en Bruce Springsteen porque logra sacar un álbum que se llama The Rising y se convierte en su álbum más exitoso, pero porque logró conectar con muchas personas en el mundo, como hacer ese llamado que en medio de tanta violencia, de tanto dolor, se necesitaba. Y hoy yo creo que vamos a estar hablando de eso porque sí es clave recordar y rememorar todas las víctimas, claro, además, que quedaron de esta tragedia.
1: Indudablemente.
0: Y bueno, ahí está el dulce, el ácido, el sabor. Señorita DJ Lulo, ¿cómo está? Buenas tardes.
2: Señorita Angie, señorita Gio y oyentes, muy feliz siempre acá, acompañarlos acá en el programa. Yo muy contenta y muy feliz.
0: Pues estamos muy felices. Además, dijo yo, oiga, la semana a veces se siente larga y nos suele suceder, ¿no? Hay meses que uno siente un poquito más largos, sí, otros que usted dice, se pasó rápido. Y es cierto. Y esta semana quizás usted dice, sí, sabe que sí, llegué con el peso de la semana, estoy un poquito cansado, estoy agotado. Pero hay una buena noticia y es que es viernes, viernes locochón, viernes de buena música. Así que hoy vamos a tener grandes invitados y por supuesto les extendemos esta invitación para que ustedes vayan no solamente a través de nuestro dial 90.4 FM, sino se conecten a nuestras plataformas en vivo. Recuerden que estamos en TikTok, arroba laudestereo, arroba laudestereo, y también estamos en YouTube, ¿no? Para que nos envíen corazones, para que le den tap tap tap a la pantalla, para que ustedes se sientan allí sin excusas de, ay, es que no los puedo sintonizar. No, ahí usted puede conectarse o también hacerlo a través de nuestra página web, laud.udistrital.edu.co. No hay excusas para que usted nos lleve a cualquier parte del mundo y, por supuesto, haga parte de esas conversaciones que también les traemos a diario. Y hoy vamos, hablando de esas generaciones, de esas épocas que uno recuerda muy textualmente, a traer esos recuerdos. Porque hay canciones que sin duda alguna nos evocan esos momentos rebeldes que tuvimos, ¿no? Hay canciones que no solo se escuchan, sino que gritamos, saltamos, hasta se convierten en una forma de protesta. Porque cada generación, digámoslo así, ha tenido sus propios sonidos para romper las reglas, cuestionar lo establecido y decir, por aquí no pasó. Pues hoy armamos una fiesta rebelde y vamos a tener bandas allí claves dentro del mundo del ska. Pero ha llegado el momento de que usted también suba el volumen, prepare la garganta y aliste la memoria, porque vamos a recordar, toda generación ha tenido un himno rebelde, ¿no? Uno quizás en su época tuvo esa canción que lo hacía sentir rebelde.
1: Cuando éramos adolescentes.
0: Suyo? ¿Usted tuvo la suya?
1: Claro.
0: Su canción, que usted decía, esta canción es rebelde, me claro, siento rebelde.
1: O sea, evidentemente, bueno, a estas alturas de mi vida no, pero claro, cuando uno era adolescente, era ese momento de quizás de buscar identificarse, ¿sí? En ese mundo pues de la adolescencia. Tengo muchas, pero me gustaba Abarajame de Ilia Curiaque.
0: Oiga, ay, deberíamos poner un pedacito de esa canción, porque sí, hoy yo quiero que cuando tengamos esos recomendados podamos revivirlos, sí, ¿no? Y acordarnos de esas canciones. Uh-huh. ¿Y qué le hacía sentir esa canción?
1: Era como un momento de euforia, tengo varias, era como un momento de euforia, lo mismo me pasaba con Puto, de Molotov.
0: Puta.
1: Sí, ah,
0: sí, esa yo creo es que muy es una...
1: Y cuando uno iba a las fiestas con sus compañeros, uno se la gozaba, la disfrutaba.
0: Sí, yo creo que la canción de Molotov, las canciones de Molotov en su momento, a uno sí que lo hacían sentir bien rebelde, ¿no? Usted, sí. Usted decía, que mis papás no me escuchen, pero yo salgo a la calle.
1: Claro, y mire canto. Que sí, yo tenía una época cuando fui adolescente, más que de ska, que sí, lo disfrutaba, me gustaba, o sea, o me inclinaba un poco más hacia el rock. Entonces yo era una niña de pelo largo, ¿no? Que vestía de negro, rockera. ¿Qué? Sí,
0: o sea, tenía mi style.
1: Sí,
0: y todo.
1: Claro, esa fue mi época rebelde, entonces me gustaba por ese lado Metallica, Nirvana, Pantera, bueno, Pearl Jam también. Oasis también, bueno, varios.
0: Sí, sí.
1: Varios.
0: Sí, es que yo creo que hay canciones que nos han marcado como toda una era, ¿no? Sí. Y por ejemplo, Nirvana, yo creo que también en su momento era como esa música, sí, esa música rebelde.
1: Muy.
0: Incluso los Guns N' Roses, ¿no? Para aquellos que de pronto lo escuchan.

0: escuchaban era
1: también.
0: Como, esa música era la de los rebeldes, o sea, porque escuchas la música del demonio.
1: Del demonio, sí, sí, sí. Mi mamá me decía eso, que yo, porque estaba en ese plan, que porque escuchaba esa música del demonio, tal cual como usted lo está diciendo, y yo me encerraba en mi habitación y ponía ahí, ponía el cassette, ¿no? ¿Sabe? Porque ahí en mi época era cassette.
0: Con el esferito.
1: Claro, con lo... El lápiz, no, espero no, un lápiz.
0: El lapicito, el lapicito.
1: Sí, sí, sí. Y, ay, mire que en esa época había un programa que se llamaba, no sé si varios de mi generación lo tengan, de oyentes, ¿no? Por ustedes, ¿no? Pero El Final de los Tiempos en radio. Era un programa muy bueno de rock. Si alguien lo tiene por ahí, reporte sintonía.
0: Mire que yo de pronto no lo escuché, pero sí me han hablado de él. Uh-huh. Sí he escuchado personas que me han dicho El Final de los Tiempos, sí, era mi programa de radio favorito.
1: Buenísimo.
0: Sí, y es que uno escuchaba canciones como esta.
2: Iñaki, su hermano.

0: Oiga, revivimos.
1: Lo podemos cantar, ¿no?
0: Sí.
1: Bueno, sí, unas partecitas.
2: Pues solamente unas partes, sí.
0: Julián dijo que uno debía cantar fruta.
2: Pero mire que recordando todo esto, pues yo también tuve mis épocas, ¿no? O sea, yo creo que cada generación.
1: Ay, sí, yo quiero saber de la época de ustedes. A ver, cuéntenme.
0: ¿Cuál es su canción? ¿Cuál es su canción?
2: No,
0: rebelde.
2: Pues no tengo así como una canción, como en esencial. No,
0: para mí es
2: no,
0: también
2: tampoco.
0: Una canción rebelde.
2: No, ¿para qué? Digamos, pues para mi generación, pues es todo un himno, claro que sí. Pero yo siento que en algún momento nosotros también, digamos que yo me gocé mucho Don Teto.
0: Uy, claro.
2: Yo me gocé Don Teto y Mi Error y No Digas Lo Siento y todas esas canciones también. Y también, como digamos, mi papá escuchaba mucho rock y también no lo inculcó mucho. Entonces yo escuchaba Vilma Palma de Vampiro y eran las canciones que uno colocaba en una chiquiteca, hágame el favor.
0: Ay, buenísimo. La Coca-Cola bailable.
2: La Coca-Cola bailable en esas épocas en donde uno colocaba una bolsa negra para simular que estaba de noche.
0: Sí, yo la viví, ¿no? Oiga, pero mire,
1: ¿cuál
0: que
1: era la suya?
0: Yo la saber. Tengo. No, y todavía esa canción la ponen en la hora loca, pero esa canción para mí, que es la guitarra. Sobre todo, la guitarra de los auténticos de
1: Cadentos. Ajá. Pero ahí me estoy tarareando, pero ya la tengo en el radar.
0: Esa canción para mí era la rebelde. También la de Y Soy Rebelde.
2: No, pero me la montaron acá.
0: No, pero es real, no lo estoy mintiendo.
1: Pero miren que a propósito de lo que menciona Lu, que escuchaba también Vilma Palma, yo también, pero me remonté, o sea, me llevó a la época del colegio también.
2: Lo comía.
1: No sé si lo tengan en el radio. Lo comía.
0: Lo comía.
1: Los abanicos. Además, ay, no, era buenísimo.
2: Yo aquí pensando.
0: Pero se escucha, digamos, Lo Comía. Me pasa como esa sensación de que la música de Lo Comía no era tan rebelde,
1: no,
0: sino era lo que
1: pero
0: yo
1: era más. Yo digo que era como glam, tal vez. Bueno, no sé mucho,
2: sí.
1: Pero sí. Ay, sí.
0: Con sus sombreras.
1: Fantástico, era buenísimo.
0: A mí Lo Comía me parece que sí era muy rebelde para la época, ¿no? En la época de Lo Comía, escuchar Lo Comía,
1: sí,
0: era que usted era una persona rebelde.
1: También.
0: Porque era usado. Además que ellos, pues, recordemos que también hablaban ya del tema de diversidad sexual, uh-huh, y demás. Y eso en ese momento era un tabú.
1: Sí.
0: Entonces Lo Comía era, usted Lo Comía, está escuchando música también del demonio, ¿no?
2: Pero ¿sabe qué? Imagínese que también yo escuché canciones, pues eran un poquito más tranquilas, por decirlo así, pero la agrupación Kudai, que hace unos días uno de los invitados nos decía que tenía como esa referencia, uh-huh, que yo me remonté al colegio, que yo decía, uno tenía hasta el botón del artista.
0: Sí,
2: en
0: claro.
2: Esa época, entonces uno ya sabía qué género escuchaba cada persona por el botoncito que cargaban en la maleta.
1: Okay, sí. De pronto no les pasó con los Petit Fellas, por ejemplo.
0: Ay, a mí me encantan,
1: ¿sí?,
0: los Petit Fellas.
1: Porque también creo que es como de la época adolescente un poco.
0: Aunque yo siento que, aunque digamos, yo puedo decir que hago parte como de la generación de los Petit Fellas, siento que es muy joven como para decir, ese es mi himno rebelde. Porque yo creo que la guitarra sí era como esa canción. ¿O sabe cuál otra? Doctor Crápula. Doctor Crápula era ser rebelde, ¿no? El pibe de mi barrio. Y
2: el pibe de mi barrio,
0: era,
2: sí.
0: A lo de Doctor Crápula es también como mi época rebelde. Es que esas canciones...
2: Pero mire, acaso la tengo por lo menos la guitarra.
3: Es la cerveza, le voy a dar con la guitarra en la cabeza.
1: Yo a esa le llamo como la canción del vago, ¿no?
0: Claro.
1: Pero es buenísima.
0: Es que
2: pero
0: es
2: la canción que uno la con el corazón.
1: Sí, es muy buena.
0: Es realmente es la canción del vago,
1: sí,
0: ¿no? Y era como, el artista es un vago. Entonces esa canción describe muy bien lo que para mí era la rebeldía. Porque yo no quiero trabajar.
1: Sí, es muy
2: no
1: buena.
2: No quiero ir a estudiar.
0: Sí, esa canción habla muy bien de la rebeldía. Pues bueno, hoy vamos a revivir esas épocas y queremos que ustedes hagan parte de esta conversación. Así que, querido oyente que está allí, levante la manito a través de nuestra línea de WhatsApp 324-137-1393. 324-137-1393. Y cuéntenos cuál era ese himno rebelde de su generación o de su etapa. Esa canción que usted la escuchaba y decía, ay, ay, ahora sí soy un chico, una chica mala. Hoy los estamos leyendo a través de nuestra línea de WhatsApp. Y mientras ustedes lo hacen, vamos a conocer unos rebeldes de su época, pero esa vez desde el reggae. porque estábamos hablando al inicio del programa de una banda que marcó un antes y un después. Estamos hablando de Toots and the Maytals y varias canciones que, de hecho, les decíamos, su mayor éxito fue escrito por uno de sus integrantes en la cárcel. Pero allí vienen canciones también como estas.
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0: Pues cuenta la historia que en 1968 Frederick Toots Haber escribió una canción llamada Do the Reggae. Ya la vamos a escuchar, pero esta canción justamente lanzó a The Mitals en ese momento a la fama. Y sobre todo empezó, muchas personas empezaron en ese momento a creer en un nuevo género que había nacido en Jamaica, al que hasta ese entonces no identificaban con una palabra. Ya habían movimientos de lo que era el reggae, pero se llamó reggae o se popularizó la palabra reggae hasta que Frederick Toots pues decidió lanzar junto con su agrupación esa canción de Do the Reggae. Y mire que ahí empezó a hablarse de lo que era la esencia caribeña, ese sonido electrizante, ese digamos esa mezcla que fue esparcida por el mundo en un ritmo bastante acelerado, porque fue que saliera el reggae como una palabra ya oficial en una canción, y eso se popularizó no solo por Jamaica, sino llegó a muchas partes como Estados Unidos, y ahí podemos englobar todo este género y su impacto internacional.
1: Bueno, pues él nació el 8 de diciembre de 1942 en Maypen, Jamaica. Fue el menor de 7 hermanos. Desde niño, él estuvo rodeado de música gospel, comenzó a cantar en el coro de la iglesia, pero cuando llegó a la adolescencia, pues mire que él decidió marcharse a Kingston, donde la música pues estaba cambiando a una velocidad impresionante. Y en ese momento, pues él conoció a Riley Gordon y Jerry Mathias. Ellos formaron un trío vocal que termina convirtiéndose en The Mitals, conocido como Toots and the Mitals, ¿no? Su fórmula pues tenía también algo especial, esas armonías de gospel que Toots pues había aprendido en la iglesia. Y además, mire que las mezclaba con el ska, el soul y los nuevos sonidos pues que estaban naciendo en Jamaica. Él tenía una voz potente, áspera, emocional también. Una voz que parecía más grande que su propio cuerpo.
0: Y es que mire que generalmente cuando hablamos del rey del reggae o del padre del reggae se trae mucho a Bob Marley, ¿no? Y también la historia que fue con The Wailers, pero realmente para esa época habían dos agrupaciones a la par y que estaban también siendo pioneras en su momento, y quien estaba ahí al otro lado era The Mitals, que de hecho ellos tenían varias influencias. Por ejemplo, estaba ahí la música de Ray Charles, los sonidos de Wilson Pickett, Otis Redding, James Brown, y a ellos les gustaba tanto esta música que empiezan a transformarla y a fusionarla con la música jamaiquina. Rompieron las reglas, fueron rebeldes para su época, y por primera vez en la historia se combinaba el ska, el rocksteady, el R&B, el jazz, el mento y calypso, y crearon un nuevo estilo musical que hoy en día conocemos como el reggae. Por eso a ellos se les atribuye todo este origen. Y además pues tenemos ahí a Toots, ¿no? Que también era un hombre bastante osado para la época, porque siempre tuvo una visión de querer hacer algo distinto a través de la música, y lo veíamos desde cosas muy sencillas. Por ejemplo, en la voz de Toots se habla de que él tenía un gruñido particular a la hora de cantar, que él decía, es que ese gruñido la gente escuchaba como esa partecita allí grave en algunas de sus canciones. Él decía, no es que venga de la garganta, esto viene de mi corazón, de la pasión que yo tengo por la música.
1: Sí, mire que hay un dato pues interesante también, porque en 1966 él fue arrestado por posesión de marihuana y pasó alrededor de un año privado de la libertad. Y allí también ocurre algo curioso, ¿no? Que es una experiencia que él pudo, pues, o que más bien pudo haber acabado con su carrera, y terminó convirtiéndose en una de sus canciones más famosas, porque cuando él ya pudo recuperar su libertad, escribió 4446, Was My Number, que es una canción inspirada en aquella experiencia. El título pues hacía referencia a un número de identificación, ¿no? Y aunque pues años después él aclaró, ¿no? Entre risas, decía que nunca había llevado realmente el uniforme de preso con ese número, y que al fin y al cabo pues un compositor pues termina contando su historia pues de una manera diferente.
0: Sí, es bien curioso, ¿no? Porque siempre se ha asociado un poco el rey a estos viajes interespaciales, que por el cual se le acusaba a Toots, Pero mire que sí, yo creo que esa canción en particular, de que él haya podido canalizar lo que estaba viviendo tras las rejas y sacar un papel y en el puño de su mano empezar a escribir una canción, fue lo que más realmente impactó al público, porque todos decían, ya se acabó la carrera de Toots, ya no vamos a tener música, y sale este hombre de la cárcel y ahí está ese gran éxito. Pero como les decíamos, muchas personas lo han llamado a él el dios del reggae, todo gracias a esta canción que estamos escuchando.

0: si analizamos bien esta canción, ahí lo dice, ¿no? Do the reggae. Y tenía esa primera palabra por la cual se le atribuye a esta agrupación y a este artista, pues ser el gran padre, también otro de los grandes padres del reggae.
1: Sí, porque él, por ejemplo, no inventó de la nada el ritmo que hoy conocemos como reggae. El sonido, recordemos que ya pues estaba desarrollándose o salió pues en Jamaica. Y otros músicos también pues fueron fundamentales en esa transformación. Así que Toots hizo algo diferente y también algo histórico que ayudó pues a darle un nombre.
0: Y mire que hablando ya de una época más o menos en 2013, donde ellos ya eran bastante conocidos, habían girado por el mundo, pues resulta que pasa algo, y es que en un concierto en Virginia, un espectador arroja una botella de vidrio a la cabeza de Toots. La escena es esta, ¿no? Ellos están en tarima, están cantando, están con la euforia, y ahí llega alguien y de repente le produce una conmoción cerebral donde le tienen que poner 6 grapas en la cabeza, ¿no? Es decir, lo que nosotros llamamos coger puntos. Y esto deja a Toots completamente destrozado, tanto que él decide aplazar sus eventos durante 3 años porque estaba sufriendo de ansiedad, pérdida de memoria, náuseas y dolores de cabeza. Además, empezó un miedo gigante a las multitudes. Vuelven con una pequeña gira ya el 15 de junio del 2016. Ese hombre se recuperó durante 3 años, no solo del impacto físico, sino emocional que les dejó esa anécdota. Y pues Toots escribió al juez que llevaba su caso para pedir por su propio agresor que fuera como que tuviera una redención, ¿no? En medio aún de todo. Y pues, pese a eso, este hombre fue condenado a 6 meses de prisión. Pero cuando hablamos de Toots and the Maytals, estamos hablando de 6 décadas de carrera musical.

Y bueno, finalmente un día como hoy, ¿no? Un 11 de septiembre, despedimos al gran Tutz, al gran hombre que enfrentó también el racismo, la opresión social, las malas condiciones sociales de varias de las comunidades y que sin duda alguna dejó un legado muy importante para la música. Y ahí ustedes lo ven, ¿no? Ese nombre del reggae. Pues haciéndole homenaje al famoso dios del reggae, ¿qué tal si usted también disfruta de esta canción? Funky Kingston acompañándonos a esta hora de la tarde.

serio, Funkyquito. Ya reggae.

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1: 5:38 y continuamos aquí en Amantes del Círculo Polar, viernes de buena música. Y a esta hora vamos a escuchar una agrupación legendaria, Virus de la Plata Argentina. Ellos están cumpliendo 40 años de su álbum Locura y vamos con una muy buena canción, Luna de Miel en la mano.

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2: Yo sé que ustedes, sin duda alguna, han escuchado esa canción, y cuando traemos allí esta letra, esa melodía, pues sin duda alguna hablamos de una invasión musical que llega con todos los poderes hoy, que estamos muy pero muy contentos de tener aquí en nuestros micrófonos. Estamos hablando de Virus, esta leyenda del rock en español, esta gran agrupación que siempre nos ha sorprendido y por supuesto que nos ha traído muchas locuras. Así que vamos a saludar a uno de sus grandes fundadores. Estamos hablando de Mario Sierra, y él es baterista y fundador de todo lo que es esta invasión de Virus. Mario, bienvenido a nuestros micrófonos, ¿cómo está?
3: Muy bien, muchas gracias, saludos a vos y a todos ahí, muy bien, gracias por comunicarte.
2: Nos encanta saludarlo, Mario, porque quiero que sepa que para nosotros es un placer tenerlo acá. Hay muchos oyentes fanáticos de lo que es Virus, de lo que ha sido esta leyenda musical. Y ya son 40 años de un álbum, ¿no?, que sin duda alguna transformó la vida de Virus. ¿Usted qué recuerda de cómo fue esos primeros momentos cuando salió Locura y se convirtió en una locura mundial?
3: Bueno, sí, imagínate que han pasado unos cuantos años, y la verdad que el disco, bueno, el Locura fue el disco que internacionalmente pasó fronteras y nos hizo conocidos en otros países, porque nosotros ya teníamos otros discos acá, bueno, en Argentina ya veníamos trabajando mucho. Fuimos un movimiento de rock en español, que en esa época en Argentina fue muy fuerte. De hecho está Soda Stereo, Los Enanitos Verdes, y un montón de grupos más, ¿no? Hay muchos más que son de esa época. Y Locura fue el disco que se escuchó muchísimo afuera, y fue como el lanzamiento, ¿no?, internacional.
2: Claro, es que fue todo un éxito, ¿no?, para ese momento. Y no sé, Mario, digamos usted, ¿cómo se acuerda de esa época, ¿no? ¿Cómo era usted quizás hace 40 años cuando estaban lanzando Locura? Y ya después de 4 décadas de hacer música, ¿qué le ha enseñado a usted también la vida? ¿Qué locuras ha hecho para seguir permaneciendo allí súper vigente como siempre tenemos a Virus?
3: Uy, no, imagínate, ha pasado de todo. Yo también estuve mucho tiempo tocando con otros artistas, también esta gira que estamos haciendo actualmente con Virus, que ya lleva un par de años, hemos andado mucho en Europa, por todos lados estamos andando, tocando, presentando Locura, y la verdad que ha pasado de todo. Recuerdo muchísimo el éxito que tuvo en su momento eso, imagínate, 40 años era no con un niño, pero bastante, y la verdad que fue muy importante. Ese disco especialmente.
2: Claro, yo me lo imagino, ¿no? Ahí a Mario jovencito con otro look, mejor dicho, también muy, muy rebelde.
4: Claro, claro, y no. Mario, gracias por acompañarnos en Amantes del Círculo Polar, gracias por estar en los micrófonos de La Voz de Estéreo. Esto es un privilegio tenerlo aquí. Y ahí está, ¿no? Quiero en que nos encontremos un poquito con esa nostalgia de hace 40 años, esa nostalgia de esos primeros inicios. Y hace un par de días le cuento, Mario, que estábamos hablando de lo que representa ser artista en un momento donde el ser artista era solamente ser rockstar, ¿no? El vivir el momento, el disfrutar todo lo que estaba pasando, pero en el momento. Y ya cuando se va avanzando en la vida, uno se da cuenta que eso es una institución, que se empieza a volver una empresa, que se empieza a volver también con unas disposiciones un poco más serias, más maduras, más de adulto, y ver que es una agrupación que sigue muy vigente. Vemos que las cosas las han hecho bien desde el principio. ¿Cómo usted se ve a lo largo de estos años y a lo largo, pues, de crear una institución musical llamada Virus y ahora ser una de las agrupaciones que marca un punto de encuentro musical y también de las nuevas generaciones, ¿no? Porque también se basan en lo que ustedes han hecho a lo largo de los años. ¿Cómo usted ve ese proceso en sus ojos, ¿no? Desde un poco desde la nostalgia y ahora verse reflejado de pronto en nuestros ojos de pura admiración.
3: Sí, bueno, la pregunta está muy buena. Mira, bueno, yo toco desde muy chiquito, he tocado muchísimas. Con muchos artistas. De hecho, hoy estuve en Colombia hace muchos años tocando con Charly García en el Campín, ¿no? El estadio ese, me acuerdo. Y con Virus fue una banda, o sea, pero eso fue tocar con otros artistas. Virus de a poco se fue transformando en una banda muy sólida y los temas de Virus y lo que era la banda se fue consolidando de una manera, bueno, que después de esta reunión que tenemos ahora, que ya van unos años, no muchos, debe ser 4 años que hemos firmado con una productora acá muy importante en Argentina, como Popar, y bueno, y como vos decís, se convirtió en, el virus se convirtió en una especie de empresa, digamos, musical, pero todo eso debido a los temas y al prestigio que tuvo Virus, o sea, para hacer como hacía las cosas. Y en este momento que nos agarra que vamos a Colombia, pues yo voy por primera vez a tocar con Virus, y me parece que encuentra la banda en un momento pero muy bueno, porque venimos tocando bien, y o sea que no hay nada improvisado, que está muy aceitado todo, digamos, de muy bueno, no hay nada suelto, y la verdad que nos agarra en un buen momento, como te decía, porque venimos tocando mucho y girando mucho más de lo que pensábamos, y también, como vos decís, hay mucha gente joven que escucha y lo ve en los conciertos, mucha gente joven que van a ver de qué se trata Virus, precisamente por los temas, ¿no?
4: No, y es que cuando hacemos un poquito ese barrido de lo que está pasando en este momento, vemos que las nuevas agrupaciones, ¿no?, las que se están gestando, digamos, después de la pandemia del año 2020, suenan más a Virus que lo que se estaba gestando antes de pandemia, ¿no? Que era un poquito más urbano, unos sonidos un poquito más explorativos, ¿no? Ahora estamos viviendo los años 60, 70 musicalmente hablando, y eso me parece algo sensacional. ¿Cómo sería su lectura de acuerdo a lo que está pasando a nivel musical en Latinoamérica y claramente pues en diferentes partes del mundo?
3: Sí, es como vos decís, el movimiento anterior a la pandemia cambió a todos. Por suerte lo podemos contar, digamos, ¿no? Menos mal. Pero musicalmente va girando los estilos, va girando, y como vos decís también, ahora hay mucho más estilo medio, estilo pop, bueno, y por eso hay temas de Virus, sobre todo de Locura también, sobre todo el disco Locura, que hay temas que suenan totalmente actuales, ¿no? Han quedado, vos fíjate que tienen la cantidad de años que tiene, ¿no? Pues son 40 años, una bocha, y no se encuentran fuera de contexto, no se encuentran como actual, lo van girando, los estilos de música van girando, y en este momento, como vos decís, el pop rock está en un momento muy fuerte, ¿no?
2: Sí, y mire que eso que ustedes nos están narrando, Mario, sin duda alguna es muy, muy interesante, porque es entender un poco lo que ha venido surgiendo en este movimiento también de Latinoamérica y en esas nuevas generaciones de artistas que siempre ven a Virus como un gran referente. Pero mire que me surgen dos preguntitas allí, una como del pasado y otra como actual. Y esa primera es, ¿cuál fue quizás esa canción o ese momento donde usted, ahí al lado de todo este gran movimiento que estaba surgiendo con Virus, se dijo, oiga, de verdad que superé las expectativas, ¿no?, de lo que tenía? Y la que le digo que es un poco más hacia el hoy, es después de 40 años, ¿cómo se sigue usted sintiendo antes de salir a un escenario? Porque por ahí dicen, ¿no?, que a veces hay tantas giras, tantos conciertos, se convierte como en algo más cotidiano, pero ¿ese nerviosismo sigue intacto? ¿O cómo ha ido quizás evolucionando esto?
3: Tal cual, voy por la última pregunta, sí, totalmente. Para mí, bueno, es mi vida, es la música, la batería, soy un enfermo de la batería, porque estoy permanentemente grabando y haciendo cosas y arriba de instrumentos, o sea que siempre mantengo muy muy muy en alto el ánimo y las ganas y todo este tipo de giras y actuaciones a mí te pone nervioso, que es parte, esa es una parte muy importante, sentir que estás nervioso y todo, y la verdad que no, en el momento que pierda eso no lo voy a hacer más, ¿no? Porque inclusive los temas de Virus actualmente no los estoy tocando, si bien la canción es la misma, la interpreto con prácticamente de otra manera, el tema es el mismo pero con otra intensidad, o sea, resumiendo, me mantengo muy, y los que están conmigo tocando transmiten eso, que es la parte que La verdad que por más que toquemos muy seguido, es más, a veces, viste, te sale alguna cosa diferente o algo y te calentás o te preocupás y todo eso que lo mantiene. Y la verdad que es muy importante eso. Y la primera pregunta, sobre todo el disco Locura, yo tengo preferencia también por unos discos más viejos, de Virus también, pero el Locura fue el que lo lanzó internacionalmente, y en esa época, fíjate, 40 años atrás, prácticamente el rock en español era rock en español, ni siquiera en México había, ni en España, me acuerdo que recién comenzaba, era muy, en toda Latinoamérica no había prácticamente rock en español, o sea, sí, digamos, seguramente que en Uruguay sí, pero difundido. Y Argentina tuvo un movimiento muy fuerte en ese momento. Y quedó, bueno, y Virus fue una parte de los principios de eso, en los 80, y la verdad que quedó, que se tuvo un desarrollo y que jamás ibas a pensar que con el tiempo también, viste, estamos hablando de ese tiempo, y los temas, hay temas que suenan como actuales, y lo noto en el público que nos está yendo a ver, ¿no? Que hay mucha gente joven.
2: Sí, sin duda alguna es que son canciones que han pasado generaciones, y sabe qué pensaba Julián también al respecto, que Locuras en ese momento, de hecho se iba a llamar Pecados, ¿no? Por ahí cuentan ese chismecito, porque era como muy rebelde para la época, hablaba como de sensualidad, ¿no? Era un poco osado, y yo creo que eso también generó mucho impacto en esa generación de allí, pero también ahora hablamos de un álbum que sigue muy vigente.
4: Claro, y además es que también el peso de la opinión de las disqueras era muy necesario, también el peso de la opinión de la radio en aquel momento, estamos hablando de una construcción de los 80, donde había, digamos, una era muy conservadora, donde tenía que respetarse, porque pues claramente el arte tenía que existir, tenía que subsistir, y agrupaciones como Virus, agrupaciones, por ejemplo, como Los Abuelos de la Nada, como Soda Stereo, se retaron, ¿no?, ante una industria un poco más cuadrada, y dijeron, no, tenemos que salir de este contexto, y sacaron canciones espectaculares que hablaban de temas muy difíciles de digerir para la Argentina y para Latinoamérica. Hablando de eso, ¿no? Desde 1980 está Virus, son bastantes años. Mario, ¿qué ha aprendido a lo largo de todos estos años que le gustaría que las nuevas generaciones aprendieran de su voz?
3: No sé si puedo dar un consejo, qué sé yo. Esto del tema de la música y lo que dura con el tiempo, el tiempo es que si tenés realmente esa pasión por lo que estás haciendo y mucha dedicación y muchos sacrificios en ciertos momentos, son muy sacrificados y tenés que tener todo eso como para hacer algo que dure en el tiempo, que tenga esa posibilidad. Porque hay muchas, como lo hubo siempre, mucha música que se hace momentáneamente y pasa un tiempito y esa música medio no medio se desintegran. Hay temas y que duran mucho tiempo. Yo no me lo voy a dar consejo, pero es muy importante tener pasión por lo que uno hace, ¿no? Que es, yo especialmente soy un enfermo del instrumento, ¿no?
4: No, y además es que es crucial, ¿no? También vivir un poquito más allá de lo que puede ser una agrupación, ¿no? Y vivir un poquito más de la pasión, vivir un poquito más de lo que no se puede tocar, ¿no? De lo tangible, porque llegan muchas agrupaciones, muchos artistas, así es que yo me voy a tapar en plata, en dinero. Voy a estar estapado en dinero. No, esto es también de pasional, estos son sacrificios. Esto también es pasar la noche en un aeropuerto, por ejemplo, ¿no? Son cosas que no se ven a lo largo de la construcción. Y nos encontramos con canciones que ahora tienen un formato mucho más íntimo. Por allá en los años 80 apareció un formato ya mucho más a lo latinoamericano que venía desde MTV Unplugged, ¿no? Y el primero, la primera agrupación latinoamericana en adaptarse a ese concepto fueron los Fabulosos Cadillacs, ¿sí? Que fueron invitados a la MTV. Y ahí empezaron a abrirse muchas perspectivas de lo que es el público con su agrupación. Y entender ahora en ese formato en vivo es supremamente íntimo, supremamente sensacional, porque es la misma canción, pero se siente distinta.
2: Sí, yo creo que el formato en vivo es una experiencia para el oído, es una experiencia también cuando usted quizás tiene esa facilidad de cerrar los ojos y conectarse y decir, no estoy quizás ahí al lado viendo tangiblemente a Virus, pero los estoy sintiendo con todo mi ser. Y yo creo que eso es lo que sucede con Sin Disfraz, que además llega en esta versión en vivo, ¿no? Que la tuvimos ahí, esta grabación en Quilmes Rock 2025, celebrando los 40 años y que ya ahorita tenemos. Así que, Mario, ¿cuál es esa gran invitación de estos 40 años y esta etapa, ¿no?, que Virus también está celebrando y que quieren compartir con toda la audiencia?
3: Bueno, la verdad que pues, como invitarlo para y esto es el sábado, o sea que ya estamos, yo ya tengo la valija acá al lado mío, más o menos, pues salimos ahora y por primera vez a Colombia con Virus y vamos a tocar todos los temas conocidos de Locura y de otros discos, y la verdad que estamos muy contentos de ir a tu país y por primera vez, así que está más que bueno y vamos a poner todo lo que tenemos, en realidad como lo venimos haciendo, con muchas ganas y dedicación, ¿no?
2: Claro, acá los vamos a recibir con brazos abiertos. Ya para despedirnos, una palabra colombiana, ¿se sabe alguna?
3: No. Soy futbolero, no, Valderrama.
2: Bueno, entonces acá lo esperamos para enseñarle esas buenas palabras, buena comida y seguramente bienvenidos a esta casa que también, por supuesto, es de Virus, que llegó esa invasión, ¿no? Y nos contagió a todos y amamos, por supuesto, lo que han hecho con todos estos 40 años de Virus. Acá siempre bienvenidos y gracias, Mario, por acompañarnos.
3: No, gracias a ustedes dos por la entrevista, sí, bueno, y nos estamos viendo ya. Muchísimas gracias.
2: Bueno, y ustedes lo tenían allí. Yo espero que también hayan salido contagiados, ¿no?, de toda esta gran música, de esta leyenda del rock en español, del rock iberoamericano que tenemos el placer de tener aquí en estos momentos en Amantes del Círculo Polar. Porque Virus sigue siendo protagonista y sigue más vivo que nunca. Así que contágiese con esa buena música.

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1: Bogotá se llena de sabor latino. Así será Jazz al Parque 2026. El próximo 12 y 13 de noviembre, el Parque El Country abrirá sus puertas para recibir a 17 agrupaciones, entre invitados internacionales, artistas nacionales y proyectos distritales. Este año, 8 proyectos distritales ocupan el lugar. La cuota nacional llegará desde Barranquilla y Medellín con Territorio Gauta y Madera Jazz, y tendrá entre sus nombres figuras como Arturo O'Farrill, Sima Funk, Iraida Noriega, entre otros, como invitados internacionales. Después de 4 décadas de ruido, inconformidad y canciones que acompañaron a varias generaciones, La Pestilencia abre el último capítulo de su historia con Es mi calma, una canción que cambia por un momento la rabia característica de la banda por una mirada más íntima hacia la ansiedad, la soledad y la necesidad de encontrar un respiro. El estreno llega mientras la banda se prepara para uno de los momentos más importantes de su trayectoria, el último pogo de La Peste, el concierto con el que La Pestilencia cerrará definitivamente su historia en los escenarios. La novela de Piedad Bonnet, Lo que no tiene nombre, llega a las tablas. Basada en la obra homónima de la escritora, la puesta en escena relata el viaje de una madre que, tras el suicidio de su hijo, intenta reconstruir su historia para comprender las circunstancias de su enfermedad. Bajo la dirección de Johan Belandia, esta propuesta artística aborda la pérdida, el bienestar emocional, los lazos familiares, la salud mental y el cruce de diversas disciplinas artísticas. Las funciones tendrán lugar del 9 al 19 de septiembre en la carrera 15 bis, número 3939, los miércoles a viernes a las 8 p.m. y sábados a las 6 p.m. y 8:30 p.m. Escucha estas y otras noticias en los 90.4 FM o a través de nuestra página web laud.udistrital.edu.co. 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

0: 6:11 de la tarde. Bienvenidos a esta segunda hora de Amantes del Círculo Polar. Gracias por estar en sintonía, por acompañarnos, por supuesto, en este viernes locochón, viernes de buena música, viernes de fiesta. Y hoy les queremos recordar e invitarlos a participar en esta pregunta que tenemos. Y es que hablábamos de esas canciones que sin duda alguna tuvimos en nuestra generación que nos hacían sentir los chicos o las chicas malas, ¿no? Usted salía rudo ahí con Vilma Palma de Vampiros y también con el copete de Soda Stereo. Pues hoy vamos a hablar de esos himnos rebeldes de nuestra época, de nuestra generación. Así que extendemos esa pregunta hoy en esta mesa de trabajo y es, ¿cuál es ese himno, esa canción que sin duda alguna para usted representa rebeldía, que usted hacía el pogo allí, ¿no? Estamos hablando otra. De varias. Ay, ¿cuál?
1: Yo tengo otra, pero creo que esa es rebelde.
2: No doubt. 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
0: Uy, esa era buenísima.
2: Y eso es ska californiano, más o menos como por ahí. Esa también era quien no la cantó, ¿no?
0: Es que pues,
2: yo creo que todas las generaciones, casi todas.
0: No, y todavía es una canción que ustedes la vive, pero mire que es muy importante porque yo creo que vino mucha música justamente californiana que marcó como esa época rebelde de muchas generaciones. Entonces teníamos acá, por un lado, el rock en español, las canciones, no sé, un poco más de rapcito, ska, que traíamos lo top, pero si usted se va a la música, por ejemplo, anglo, encontramos, no sé, a mí una agrupación que siento que sí es el himno rebelde de muchas generaciones es Sex Pistols, sí. ¿No? Ellos también nos mostraron lo que era el punk, pero un punk que yo por lo menos disfruto mucho. No poguearía, porque no me atrevo. ¿Usted alguna vez se metió en un poco?
2: No, realmente me era como gallina, pero sí sacudía la cabeza, porque era rockera, tocaba, sacudía la cabeza, y hacía la hélice, bueno, ya no recuerdo cómo se llama.
0: El de la...
2: Sí, que uno mueve la cabeza, sí, y el pelo, gira, sí, fue divertido.
0: Pero el de la hélice, eso es complejo, yo he intentado, pero no me da como tortícolis cuando intento.
2: Sí, al comienzo pasa.
0: No. Eso es de práctica.
3: No, yo veo eso, digamos, en un Rock al Parque, que la gente se mete y se pega, y eso es patada pura, que uno dice, mejor
2: claro,
3: ni me
2: es
3: meto.
2: Muy fuerte para una mujer, sobre todo, aunque claro. Hay mujeres que lo hacen.
0: O está el mueve la muerte.
3: No, pues ahí a quienes les gusta, ¿sí? Y al que les gusta le sabe, por ahí dicen, dice el dicho. Pero pues bueno, son gustos y uno respeta.
2: Sí, completamente.
0: Yo por ahí vi que más de una personita dijo, voy a ir a poguear en cuando esté Mon Laferte, ¿no? Que uno dice, ¿de dónde? Pero estoy segura que va a pasar.
2: Ay, ese es el pogo de Angie.
3: Sí, es el pogo de Angie.
0: Ni da pata, ¿no?
3: Y dime por qué, la verdad.
0: Claro, ese es el momento de salir y sacar todo eso que uno lleva adentro, ¿no? Entonces usted coge al primero que va y dime por qué. ¿Qué pasó? Y yo creo que eso se ha hecho tan viral, ¿no? Y ha sido tendencia, que estoy segura que cuando estemos en la fuerte va a sorprenderse con el pogo que va a haber en Rock al Parque. Y sí, hablamos de los himnos rebeldes de la generación. ¿Cuál era el suyo? Sin miedo, sin pena. Usted puede decir, mi himno rebelde eran las divinas. ¡Mira esa fea! ¡Ya hay otra fea!
3: Aquí no pueden entrar.
2: ¿Será qué? ¿Patito Feo?
3: Sí. Patito Feo. Vea que yo en esa época, yo me creía Antonella.
0: Sí, o sea, usted era rebelde.
3: Sí,
0: era de las antipáticas.
3: Sí, yo era terrible porque yo me creía, o sea, yo pues tenía por ahí una hermana. Entonces yo le decía, o sea, yo la creía a ella que era Patito Feo. Entonces yo le decía, mira esa fea, o sea, literalmente yo se lo decía.
0: O sea, usted era rebelde. Sí. Y grosera, ay,
2: pues,
0: no.
2: Antipática.
3: Un poquito.
0: No, pero sí, yo creo que hay canciones de todo tipo, ¿no? Por ejemplo, hay es muy curioso ese choque generacional que viene a suceder por allí en los 80s y los 90s, porque veníamos de la famosa música de planchar, ¿no? De traer, no sé, a un Rafael, un poco ese camino de esto más de baladita. Y muchas personas o papás en ese momento decían, no, es que esa música sí es la buena, ¿no? Pero miren esa música del demonio. Y usted se pone a escuchar esas baladas y son bastante sugestivas una que otra.
2: Sí, yo creo que es un poco diferente. Claro,

0: Tienen la connotación, pero sí creo que es un poco diferente como las expresiones, la narrativa como tal de la canción, ¿no?
1: Es
0: No
1: cierto.
0: es tan directa como quizás ahora el reggaetón. ¿Sí me voy a entender?
1: Sí, pero
0: No es
1: mire,
0: tan directo.
1: pero vea que el reggaetón durante la historia ha evolucionado bastante,
0: Sí.
1: porque siempre ha sido bastante explícito en su forma de decir las letras, en su forma de expresarse de pronto un poco más hacia lo que respecta hacia la mujer, pero también hay una cuestión y es que de un tiempo para acá las canciones ya no tienen ningún sentido. Simplemente le ponen
0: No
1: el
0: hay
1: mismo,
0: filtro. Yo
1: exacto,
0: creo que
1: no,
0: no hay
1: solamente le
0: filtro.
1: ponen el mismo sonsonete y la letra, mire a ver cómo lo hacen. Pero
0: Sí.
1: entonces, digamos que el reggaetón viejito era un poco más chévere, puedo decirlo,
0: Claro, y
1: que el
0: las
1: de ahora, y
0: letras.
1: las letras
0: Sí.
1: eran un poco más dicientes que las de ahora. Las de ahora solamente incitan otro
0: Sí,
1: tipo de
0: no tienen
1: cosas.
0: filtro. Las de ahora no tienen
1: Pero
0: filtro.
1: sabe que yo creo que eso varía mucho. Mire, le voy a pedir una petición musical. Cuente, cuente, que estoy acá.
0: Y es Vilma Palma, ¿no? Vilma
1: Ajá.
0: Palma Vampiros,
1: ¿Cuál,
0: una canción
1: cuál?
0: que se llama Auto Rojo.
1: Uf.
0: Y vamos a escuchar esa canción a ver qué es más fuerte. A ver si es que ese también fue el reggaetón un poco rebelde de la época. Y yo recuerdo mucho el pájaro, ¿no? Como se le conocía al vocalista, él hablaba de que cuando él saca esta canción, muchos papás se escandalizaron y dijeron, ¿por qué están cantando mis hijos esta letra? Esa letra que tanto nos habla de muchas cosas por allí picaronas. Así que vamos a prestarle atención a esa canción. Y además, antes de tenerla allí, los vamos a invitar a ustedes a que participen, antes de que la escuchemos. Y cuéntenos esa canción que quizás en la casa le decían, ay, ¿y usted qué está escuchando eso? Esas frases y esas palabras, pues hoy las vamos a revivir. Así que usted puede contarnos ese himno musical rebelde de su época a través de nuestra línea de WhatsApp 324-137-1393. 324-137-1393. Póngale cuidado a esa letra.

0: Bueno, ahí estamos debatiendo, ¿no? De lo que son esas canciones. Porque ahí dice, ¿no? Quiero meterte en mi cama viéndote sonreír de placer. Pero no dice para qué la quiere meter en la cama.
1: Sí.
0: No es específico. El, puede ser para una.
1: Quizás
0: artista.
1: El reggaetón de ahora lo dice diferente.
0: Claro.
1: Quiero darte duro, seamos extra micrófonos.
0: Son frases que usted encuentra en las canciones de hoy en día.
1: Sí,
0: y mire que es muy divertido, es como tener ese debate de lo que sonaba, ¿no? Uh-huh. En el momento de lo que suena ahora, de cómo vamos entendiendo ese lenguaje musical y sobre todo de cómo eran las canciones rebeldes del momento, ¿no? Esa canción que ustedes se la dedicaran era como, diablos, señorita, diablos, caballero. Y sucedía. Así que bueno, hoy extendemos esta invitación 324-137-1393 y también a través de nuestros chats en vivo en TikTok. A propósito, vamos a saludar a Daniel Sánchez, que él nos siempre nos está acompañando ahí a través de nuestro TikTok. Y hace unos minuticos nos dijo, hola Laut.
2: Hola Daniel. Hola Daniel.
0: Gracias por estar ahí conectadito con nosotros. Y vamos a ir a nuestra línea de WhatsApp, porque también allí están reportando sintonía, Lisa.
2: Sí, mira, por acá nos escribió Croqui Croqui y dice, bella tarde. Noche, dice, a la mesa de trabajo, amigas y amigos amantes del Círculo Polar, ya en viernes de pasión por la vida y amor propio.
0: ¡Uy! Llegó apasionado ese corazón, croqui, croqui.
2: Él siempre es muy poeta cuando habla, ¿no?
0: Oiga, sí, qué bonito. Sí. Gracias, René. Ya es todo un diamante de la temporada, así que gracias por estar allí en sintonía. Y los invitamos también a ustedes a que vayan levantando la manito. 324-137-1393, el himno rebelde de su época, el himno que marcó su generación. Hoy los leemos porque esa va a ser la temática de nuestra fiesta de Viernes Locochón. Y mientras ustedes van respondiendo, van haciéndonos saber que no estamos solos en esta cabina, sino que ustedes también allí hacen parte de toda esa mesa de trabajo, pues vamos a hablar de algo que sucedió un día como hoy, un 11 de septiembre. Hace 25 años estamos hablando de una de las tragedias y de los golpes más duros, ¿no? Para Estados Unidos y para el mundo, el rastro de la guerra que aún hoy todavía se siente vivo. Y por supuesto, ¿qué estaba pasando ese 11 de septiembre? Usted nos decía allí que se acordaba exactamente qué era lo que estaba haciendo.
1: Claro, ¿cómo olvidarlo? Evidentemente no lo puedo olvidar porque justamente estaba embarazada de mi hijo mayor.
0: Ay.
1: Estaba a pocos días de dar a luz, porque él nace un 16 de septiembre, ¿no? Entonces
0: faltaban 5 días.
1: Sí, sí, sí, sí. Por eso digo pues que no lo puedo olvidar. Estaba en casa con mis padres. Sí, fue bien impactante la situación, ¿sabe? Y justamente, bueno, o más bien a propósito de qué estaba haciendo, eso era lo que estaba haciendo. Iba a ser mamá.
0: Estaba.
1: O bueno, ya era casi mamá.
0: Estaba gestando, ¿no? Sí. Viva. Oiga, eso es muy importante. Y yo creo que difícil ese impacto. ¿Usted cómo lo vivió, Luisa?
2: Pues yo me acuerdo que yo estaba en el colegio.
1: Pero sí recuerda el momento que,
2: sí,
1: que
2: claro.
1: Pasó eso.
2: Sí, claro, porque, o sea, pues tengo como muy vaga la imagen.
1: ¿Cuántos años tenía?
2: En el 2000, venga, si yo ahorita tengo 32 años, a mí las matemáticas como que me atropellan un poquito.
1: ¿En qué año estaba? ¿Como en primero?
2: Sí.
1: Tal vez 5 o 6.
2: 5 o 6, uh-huh. Más o menos, yo tenía en esa época. Y tengo un recuerdo bastante como muy borroso, porque yo recuerdo que lo estábamos viendo por televisión con mi papá. Y veíamos el momento exacto en que pasaba el suceso. Yo claramente no entendía nada de lo que pasaba. Yo solamente veía como un par de torres que se volvieron nada. Pero en este momento, digamos que yo digo, qué momento tan frustrante y qué crítico fue el momento de la destrucción de las Torres Gemelas. O sea, fue impactante para el mundo.
0: Sí, y fue un día como... Yo, en cambio, estaba en modo...
2: Era una bebé.
0: Yo todavía era una bebé, para que hagan cuentas allí. Pero sí, obviamente uno nace, ¿no?, en ese año, y cada vez que se habla de lo que fue el 11 de septiembre del 2001, ahí hay mucho dolor, hay muchas preguntas todavía, ¿no?, mucha incertidumbre de lo que fue aquel 11 de septiembre, que no solo se vivió a nivel social, económico, político, sino también tuvo un fuerte impacto cultural. Pero hablemos primero de qué fue lo que sucedió, de aquellas cosas que hoy todavía Tenemos que recordar, porque es un deber también recordar a aquello que sucedió un 11 de septiembre.
1: Sí, pues un día como hoy, a las 8:46 de la mañana, pues un avión secuestrado se estrelló con la torre norte del World Trade Center en Nueva York. 17 minutos después, otro avión impactó la torre sur y en ese momento pues quedó claro que no se trataba de un accidente. Pues un tercer avión fue dirigido contra el Pentágono en Virginia y un cuarto, el vuelo 93 de United Airlines, terminó estrellándose en Pensilvania después de que pasajeros y tripulantes intentaran recuperar pues el control de la nave. En Nueva York, las dos torres gemelas terminaron colapsando. Primero la sur, luego la norte. El saldo fue de 2.977 personas fallecidas, además de los 19 secuestrados. Pero aquel día pues fue apenas el comienzo, ¿no? Después del 11 de septiembre vinieron guerras, nuevos controles de seguridad, cambios en los aeropuertos, mayores sistemas de vigilancia y profundas transformaciones políticas y sociales. Y hoy, 25 años después, muchas de esas consecuencias todavía hacen parte de nuestra vida cotidiana.
0: Sí, y mire que a nivel musical hubo una revolución. Estábamos ahorita escuchando The Rising, ¿no? Que es esta canción de Bruce Springsteen. Y es bien curioso porque lo que se cuenta de cómo Bruce Springsteen había traído este álbum que lleva este nombre, The Rising, pues es bien curioso. Recordemos que él tenía un álbum que había tocado mucho las fibras en Estados Unidos, que era Born in the USA. Y se dice que supuestamente unos días después del 11 de septiembre, pues Bruce Springsteen estaba allí en la calle y de repente un desconocido baja la ventanilla de su coche, se le acerca y le dice: "Es momento, ahora te necesitamos, Bruce". Y él lo que hace es responder con su primer álbum completo grabado junto a E Street Band, que fue después de Born in the USA. Y es The Rising, ¿no? Un disco sobre el 11 de septiembre. Buena parte de sus canciones pues se relacionan con ese impacto. Incluso algunas él ya las había escrito antes de los atentados, como My City of Ruins, que es una de las canciones que más se le atribuye a esta época. Pero lo cierto es que en The Rising, en esta canción que estamos escuchando, se habla de un bombero que va subiendo por dentro de una de las Torres Gemelas, al mismo tiempo que el ascenso, que esto traduce The Rising, también es el de toda la comunidad que lo necesita para superar el trauma. No solo era el bombero, era la comunidad que estaba allí. Por eso The Rising es un álbum que se convierte en una respuesta inteligente, pero para hablar también de la empatía y de la esperanza, de lo que se necesitaba en ese momento, porque había mucho dolor, mucha guerra, y era bastante fuerte lo que se estaba viviendo aquel 11 de septiembre.
1: Claro, y justamente esa canción, Angie, habla de eso, ¿no? Justamente del heroísmo de los equipos de rescate. Y ¿qué dejó también el 11 de septiembre, no? Una de las cosas como primordiales es que después de los atentados se creó un enorme aparato de seguridad nacional. Se creó el Departamento de Seguridad Nacional y se fortalecieron los organismos de inteligencia y de vigilancia. Otra cosa es que volar en avión nunca volvió a ser igual. Este es probablemente también el cambio que todos podemos reconocer, ¿no? Porque antes del 11 de septiembre, la seguridad aeroportuaria era pues menos estricta. Después se creó esa Administración de Seguridad de Transporte, se reforzaron las puertas de las cabinas de los pilotos, se comenzó también a revisar 100% del equipaje facturado, aumentaron los controles de pasajeros, se incorporaron también esas nuevas tecnologías. Otro dato es que comenzó la guerra en Afganistán, ¿no? Estados Unidos responsabilizó a Al Qaeda, dirigida por Osama Bin Laden, de los atentados. Cuando el régimen talibán en Afganistán albergaba pues a Bin Laden, Estados Unidos y sus aliados invadieron Afganistán en octubre de 2001.
0: Y mire que frente a todo esto que se estaba viviendo, pues a la par, ¿no?, había una comunidad que pedía ayuda y que exigía música que hablara de lo que ellos estaban viviendo, exigía el respaldo de las grandes figuras del momento. Y ahí hay un hombre que es Alan Jackson, ¿no? De hecho, Alan, él tiene una canción que se llama Where Were You, ¿no? Como ¿dónde estábamos? y él era una de las grandes estrellas de la música country de los 90 y estuvo buscando durante semanas la manera de expresar sus sentimientos sobre el 11S. Y él decía lo siguiente: no quería escribir una canción patriótica, ni quería que fuera negativa, pero tampoco quería olvidar cómo me había sentido y cómo sabía que se había sentido otra gente aquel día. Así que lanza esta canción que él mismo decía, no, es una canción sencilla, porque yo soy un cantante de canciones sencillas, pero habla de esto y dice: cuando el mundo dejó de girar, ¿gritaste con ira y miedo por tu vecino o simplemente te sentaste y lloraste? Y esas frases se convirtieron en algo clave para la época.

Y si escuchamos allí, ¿no? Esta canción es bastante, bastante trascendental, porque nos habla de eso, de la empatía quizás que se necesitaba en ese momento. Y hablando de también lo que sucedió en la cultura, aparece un hombre, ¿no? Paul McCartney, que trae esta canción Freedom, que se convierte curiosamente en una canción un poco polémica, porque él había creado con otro fin. Y resulta que en este momento algunos presidentes, algunas figuras políticas también decidieron hacer de esta canción pues como un himno para su para auspiciar, ¿no? Y para respaldar lo que estaban llevando a cabo en Estados Unidos. Y él salió mucho tiempo después a decir, no, Freedom no era para eso. ¿Por qué la interpretaron así? Y ya no decidió por mucho tiempo no volverla a cantar en vivo en sus escenarios, porque no le gustó cómo un presidente había decidido hacerla su himno cuando ese no era el objetivo.

Yo sé que hemos escuchado esa canción y digamos que hoy también lo que estamos haciendo es recordar ese 11 de septiembre a través de lo que podríamos llamar la banda sonora del 11S y lo que fue también esa revolución musical. Pues hemos hablado de varios, ¿no? Bruce Springsteen, hemos traído a Paul McCartney, hemos ido, por supuesto, por el country. Pero ¿qué tal si hablamos de lo que, del hombre, que llamaban Bruce Springsteen, pero del country? Estamos hablando de Steve Hurley. Y él publica en 2002 Jerusalem, ¿no? Jerusalem. Un disco lleno de canciones políticas. Pero imagínense que este disco fue muy trascendental. O sea, logró ser como ese gran himno también para lo que era este movimiento. ¿Por qué? Porque este álbum, curiosamente, abogaba por la paz en el Oriente Medio y había mucho dolor de Estados Unidos hacia lo que era el Medio Oriente, ¿no? Había rabia, había xenofobia, de hecho hoy en día la vemos todavía. Y él lo que traía en su canción eran frases como esta, decía: y creo que en aquel día todos los hijos de Abraham depondrán las espadas en Jerusalén. Imagínense, era atrevido para hablar en ese momento de lo que era el Medio Oriente, pero lo hace de una forma que cautiva mucho al público, porque hay una canción que es John Walker's Blues, y esta canción de John Walker's Blues, pues nace de Steven, inspirado en John Walker Lind. Él era un joven norteamericano, estadounidense, que en la búsqueda de su identidad propia decidió entrar por su propia voluntad con el Islam vía el hip hop, y se había convertido al Islam y finalmente se había unido a los talibanes en Afganistán. Imagínense eso, cuando en plena auge del dolor de todo lo que estaba sucediendo en esta guerra, pues él decide como estadounidense unirse a Afganistán. Y el Steve decía eso: me di cuenta de que le podría haber pasado a mi hijo, al hijo de cualquiera. Nadie en mi país estaba dispuesto a admitir eso. Estaba dispuesto a admitir que estábamos viendo una crisis donde cualquiera podría convertirse en ese momento hacia sus enemigos, que era lo que ellos veían. Y él finalmente habla de Jerusalén no como una zona de guerra, sino como un territorio que necesita la paz.

Y curiosamente esa canción que estamos oyendo allí, pues nos traía ese punto de vista del talibán americano, porque todo mundo quería asesinar a John Walker, ¿no?, en Estados Unidos, pero Steve decide humanizarlo, ¿no? Y eso es algo revolucionario para la época. Y ya en esa última rocola sonora que hoy les traemos para homenajear, por supuesto, lo que es el 11S, hay una canción muy impactante porque trae los tres colores insignia de Estados Unidos. Y esa canción, curiosamente, sale por allí en el año 2002 hablando de lo que también era la invasión, ¿no?, de Estados Unidos, finalmente, como ese otro lado de la guerra. Courtesy of the Red, White and Blue, the Hungry American, ¿no?, como el americano enojado, y la trae Toby Keith. Y esta canción fue una reacción a los atentados de George Bush, que había invadido Afganistán el 7 de octubre del 2001, dando inicio a dos décadas de presencia militar norteamericana en aquel país. Entonces fue bastante polémica porque Toby Keith dijo, ¿y qué tal si mostramos más bien el lado norteamericano invadiendo también el otro territorio? Y ahí nace este himno.

Y yo creo que ahí está el gran poder de la música, ¿no? De un 11 de septiembre, y es demostrar que aunque en la guerra se habla de violencia, de sangre, que aunque hoy traemos esas lágrimas y aún esas víctimas que no se han esclarecido, pues la música se convirtió en un puente de sanidad, en un puente de amor y de esperanza. Canciones como esta que nos recuerdan que aunque hoy, 11 de septiembre, hace 25 años, se vivió uno de los momentos más dolorosos de la humanidad, sigue habiendo una luz allí, y esa es también el arte.

0: esa canción, sin duda alguna, nos habla también de una agrupación que marcó épocas, ¿no? Y generaciones. ¿Cómo le va con esta música, Luisa?
1: No, pues fíjese que como que a uno como que lo transporta por allá en sus épocas de pronto de conquiste, de pronto yo diría.
0: O sea, usted es de las que dedica canciones de amor.
1: Sí, yo soy cursi, pero cursi mal.
0: Mire que hace unos días hice como una dinámica en redes sociales, en Instagram, y le preguntaba a la gente, ¿cuál es esa canción que cuando usted la escucha, le transmite el amor? Y me traían esa canción que es Cúmbala, ¿no? Que estamos escuchando. Ajá. De La Maldita Vecindad y Los Hijos del Quinto Patio. Y muy, muy chévere porque yo creo que esa canción sí que nos toca el corazoncito. Pero bueno,
1: hay que sentirla.
0: Hoy estamos enamorados, pero también un poco rebeldes. Y les traemos una pregunta del día que usted todavía puede ir respondiendo allí. Recuerde, a través de nuestra línea de WhatsApp, 324-137-1393. Y es que hemos estado trayendo esos himnos rebeldes de la generación, ¿no? Diferentes generaciones. Ustedes nos han compartido por allí. Hablábamos de Doctor Crápula, hablábamos de Nirvana, hablábamos quizás un poco de Los Auténticos Decadentes, de Molotov, ¿no? Y hoy la invitación es que seamos rebeldes, que usted saque ese espíritu rebelde que lleva adentro. Así que cuéntenos, ¿cuál es ese himno rebelde que a usted lo identifica, ese himno rebelde que marcó su generación? Y vamos a ir a nuestra línea de WhatsApp porque tenemos allí oyentes participando.
1: Sí, nos escribe Joana Neira, ella siempre está presente.
0: Ella es una diamante, ¿no? Sí. De la temporada. Joana, ¿cómo está? Buenas tardes.
1: Y nos dice, bueno, con respecto al tema que estábamos tocando hace ratico de las Torres Gemelas, resulta que el 11 de septiembre, nos cuenta, yo estaba en la Universidad Nacional por pura casualidad y me impactó muchas cosas. Ese día estábamos en una conmemoración por el aniversario del golpe de Estado en Chile. Y me impactó la celebración, sí, y me impactó mucho la celebración de algunos estudiantes y la conmoción de otros.
0: Oye, ella yo creo que estuvo en un lugar bastante interesante para vivir lo que estaba sucediendo.
1: Yo siento que ella estuvo como en parte de la historia de todo lo que ha venido siendo el mundo, porque ella sabe siempre de lo que está hablando.
0: Sí, no, y mire que lo traíamos ahorita con esa banda sonora, ¿no? Del 11 de septiembre, lo vimos en varias canciones, de verdad que son bastante, bastante emotivas y sobre todo algo que me gusta de la música que en ese momento se empezó a forjar en ese movimiento cultural era que nos mostraban esperanza, ¿no? Esperanza un poco, aún en medio de la reivindicación, de la lucha, del estallido social, como que los artistas decidieron hablar de la esperanza que aún podía tener la comunidad más allá de la guerra. Así que bueno, sigan ustedes allí participando, ya los estaremos leyendo porque ha llegado el momento de presentarles un gran proyecto. Y hay una palabra que a mí me gusta mucho, y esto lo quiero decir a modo personal, que es la palabra desierto, ¿no? Y el simbolismo que tienen los desiertos en la vida, porque a veces vivimos épocas que parecen desiertos y donde uno dice, venga, no hay salida, ¿hasta dónde vamos a llegar? ¿Cómo salir de aquí? Pues resulta que Desiertos llega al lado de un gran proyecto musical que lleva ese nombre, Beat Goes, y que vamos a tener el placer, la fortuna de escuchar antes de que salgan plataformas, y ahí está sonando a esta hora de la tarde, Desiertos en la verdadera alternativa de la radio.

0: no sé, pero esta canción sin duda alguna transmite mucho,
1: ¿no? Ya lo lleva uno en un estado bien interesante, y yo creo que la voz y la producción tienen un papel clave. Además que hoy vamos a darle la bienvenida a esta casa a Sebastián Giraldo y a Paz, que vienen a acompañarnos y a presentarnos todo este proyecto. Así que bienvenidos, buenas tardes, gracias. ¿Cómo estamos?
2: Buenas noches, muchas gracias, bien, aquí pues contentos de compartir con ustedes pues este espacio.
1: Bueno, Paz, bienvenida, yo soy Lila Villa y dije, ella ha venido, ella ha estado acá, ¿cómo está?
3: Muy bien, muy contenta de estar un poquito cerca de mi universidad.
1: Sí, ve, esta es su casa. Gracias por acompañarnos. Y Sebastián, en primer lugar, usted tiene un papel clave, ¿no?, detrás de este proyecto, y es la producción. Y ser el productor implica muchas cosas, ¿no? Está bien traer esa idea, materializarla, poder ejecutarla. ¿Cómo ha sido también para usted abrirse paso en la producción sonora?
2: Bueno, esto ha sido un camino ya de más de una década y media, desde que como que dije, bueno, voy a ser productor, ¿sí? Digamos que la música ha estado en mi vida desde hace mucho tiempo, como desde el colegio, digamos, pero desde que llegué a Bogotá y desde que empecé la carrera de música en la distrital, en la SAP, como que dije, bueno, ¿qué quiero ser? Quiero ser como solo estar tocando instrumentos, tocar covers de otras personas, de otras bandas, o quiero que mis canciones pues se escuchen y como pues que hacer que suenen como yo quiero que suenen, ¿cierto?
1: Sí.
2: Entonces eso pasó más o menos en el 2012, que ya como que dije, bueno, este es mi proyecto y con esto me caso y sí, como que voy a cogerlo en serio de aquí en adelante, ¿cierto?
1: Mire que eso me parece muy interesante, además porque lo hemos visto y hemos tenido aquí artistas que nos cuentan cómo es su papel y el gran reto, ¿no? De primero abrazar la esencia y abrazar lo que uno realmente quiere hacer como músico, ¿no? Uh-huh. Las letras que uno quiere también traer, la música en la forma que uno le quiere dar, pero también el gran reto que implica tener muchos roles dentro del mismo proyecto, ¿no? Uh-huh. Entonces vamos a pensar en la parte de los instrumentos, en la parte de la composición, en la parte de ya producir todo lo que estamos realizando. ¿Cómo le ha ido en ese juego allí un poco de roles, pero también cómo ha sido esa evolución en esa década? Porque quizás usted empezó de una forma, pero hoy en día ya cómo ve esa madurez del proyecto.
2: Sí, claro, en un principio digamos que, como tú bien lo dices, yo hacía todo, ¿cierto? Entonces, cosa que igual me encanta, ¿sí?
1: Claro.
2: A mí me gusta el control. Entonces, como, o sea, que
1: Yo lo hago,
2: sí,
1: venga,
2: exacto,
1: yo lo hago.
2: Exacto, como que me gusta tener control de todo. Pero pues claro, con el paso de los años pues he aprendido también a trabajar con otra gente, dejando también espacio para que otros hagan sobre lo que yo hice también, o hacer sobre lo que otros ya han hecho. Entonces pues ha sido un aprendizaje total poder colaborar con otras personas.
1: Hablando de esas colaboraciones, ¿no?, y de esos equipos que también necesitamos, porque yo creo que la vida es un poco eso, ¿no? Y es, tal vez yo tengo una idea, un proyecto, pero habrá alguien que siga mis locuras, ¿no? Hay alguien que también le apuesta a esto, y en este caso quien también ha seguido esa idea es Paz. ¿Cómo está? Cuéntenos un poco también de cómo se conocen, cómo empieza también ese trabajo en equipo musicalmente hablando.
3: Nos conocimos en la universidad.
1: Sí, de talento distrital.
3: Exacto. Y yo creo que para mí es muy interesante escuchar lo que hace Sebas, y también es muy interesante pues escuchar lo que hago, porque siento que igual llevamos como 11, 12 años haciendo música juntos.
1: Qué bonito.
3: Entonces siento que de todas formas, así él haga canciones sin mí, tal vez yo estoy un poquito ahí y él también está muy presente en todo lo que yo hago. Y pues fue, sí, de pronto fue la primera persona con la que hice una canción y pues sigue siendo la persona con la que hago la mayoría de mis canciones. Entonces no entiendo. Creo que mi música ya nunca va a estar sin Sebas, y lo agradezco mucho porque es un profe muy chévere.
1: No, claro, qué bonito eso, ¿no? El también poder encontrar un poco esas almas gemelas en la música. Y esta canción que estamos escuchando, de Desiertos, tiene varios puntos allí claves, ¿no? Lo primero es hasta un pasito que ustedes ya nos estaban mostrando, que va a tocar bailarlo, ¿no? Ahorita me lo enseñan. Pero tenemos ese pasito, tenemos una letra que para mí es muy simbólica, ¿no? Y que también le da el paso a un nuevo proyecto. ¿Cómo fue construir Desiertos desde esa parte también de la identidad sonora que le quieren dar precisamente a este álbum, desde su voz? ¿Cómo fue unir a todas estas ideas?
2: Claro, digamos que la canción, el génesis de la canción fue una música para un show de circo de una amiga, ¿sí? Y duraba muy poquito, duraba como un minuto y medio. Después utilicé eso para una obra de danza contemporánea de otro parcero, y ahí ya hice como pues la canción, digamos, la parte instrumental, ya digamos que quedó completa. Y Paz entonces entra pues como a colaborar en esta canción. No estoy seguro si fue que la escuchaste mientras yo estaba trabajando en ella, o te dije que...
1: ¿Cómo fue? ¿Cómo fue, Paz?
3: Creo que fue, no sé, tú estabas en una onda muy como de... ¡ay! Canta cualquier cosa, como improvisemos, hagamos una sesión de improvisaciones, creo que estábamos, creo, y yo como, uy, bueno, a ver, pon algo, y creo que en alguna de esas estuvo esta canción, y yo tenía como algo que decir, no, la verdad, quisiera recordar exactamente el día en el que la escribí, porque me salió, sí, me salió, la escribí de una. Y digamos que he tenido problemas pensando en cómo hablar sobre la letra, porque fue, la sensación fue como de sacarme una espina, como de, oh, como de, y cuando la escribí como que pude pasar esa página, entonces, y no quiero hablar de eso. Ah, no, entiendo.
1: Pero ¿por qué? No, acá somos team chisme completo. Sí. Además, porque estamos tocando un punto bien sensible y son los desiertos, ¿no? Y yo creo que esa es una palabra que tiene como un trasfondo muy simbólico. No solo, digamos que en este caso hablamos también un poco de las relaciones tóxicas, ¿no? De esas huellas que puede llegar a dejar un ciclo repetitivo del cual a veces no podemos salir, pero yo creo que los desiertos los vivimos en muchas áreas. Para ustedes, ¿cómo es entender también el simbolismo del desierto y además musicalizar un desierto?
2: Sí, claro, lo de desiertos, digamos que... Claro, tiene mucho que ver con cómo queda uno derroto después de una relación así de tóxica, ¿cierto? Y digamos que sonoramente ya la canción tenía eso, un poco como una agresividad y como unos sonidos como vacíos, que uno, digamos que podría... asociar un poco con el desierto, como cosas oscuras, frías, y lo que Paz hace con la voz es darle como esa no sé, como esa calidez de pronto que le faltaba a esa producción, ¿cierto? Siento que ese balance se logró fue apenas cuando llega la voz de Paz. Entonces, frente a si la canción se hizo, la música se hizo pensando en desierto, realmente no, pero sí se hizo pensando en que fuera oscura y como agresiva.
3: Pero
2: y
3: después, pesada. Me acuerdo que ese mismo día que la escribimos, y además ese mismo día la grabamos, estábamos molestando con algún efecto. Ajá. Que luego siento que fue la cereza, pues, del pastel, porque es como un ruido que aparece sobre todo al final. Entonces siento que después un poquito sí intentaste terminar de musicalizar. O sea, yo siento que igual sí fue una coincidencia, porque yo, a mí me cuesta mucho, digamos que escribir, o más bien hacer música que no sea exacto muy cálida, muy tierna, muy, muy tranqui, y él venía con esto, así como, pff. Entonces fue una excusa también para mí, como para dejarme ser
1: de salir pronto un poco de esa zona de confort.
3: Exacto.
1: Sí, sí, porque justamente cuando hablamos de paz, ¿no? Tenemos un poco esa música más acústica, lo siento yo así, y acá tenemos un paralelo que es la música electrónica, que son esos sintetizadores, que es esa fuerza también que podemos llegar a sentir allí. A propósito de eso, bueno, viene un álbum que lleva por nombre Maleza. Uh-huh. Y curiosamente, la maleza a veces la vemos como algo que uno no quiere, ¿no? Uh-huh. ¿Usted por qué sí quiso poner, quiere la maleza y decide ponerla ahí como el nombre de este nuevo proyecto?
2: Claro, digamos que el nombre de maleza viene más es como por esas hierbas que sí o sí van a salir, así no quiera o no, ¿sí? La maleza puede salir incluso en la casa, ¿sí?